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Yo no vine para estar sentado. Bueno, pues. Yo vine a alabar a Dios. Dígale que está a su lado a que vine usted, hombre. Todos están parados.

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distracción. Te vas fuera, espíritu de distracción. El Cordero ha pagado un precio muy alto por esta noche. Con sangre ha ungido este lugar y no vas a robar la atención de los hijos de Dios.

conmigo, lo recibo y lo atesoro. Estoy firme en la promesa de Dios. Dele un aplauso al Señor. ¿Cuántos bendicen a Dios por la vida de Marcos Brunet?

7 de la noche, gloria al Señor. Los jueves, culto de damas y caballeros a las 7:30. Los viernes, culto de niños a las 7:30. Los domingos, aleluya, a las 9 de la mañana tenemos las clases bíblicas, gloria al Señor. Y a las 11 tenemos nuestro culto mayor. Así que le extendemos una invitación a todos los amigos, hermanos, que gloria al Señor, no tienen donde asistir, gloria a Dios, donde ir a escuchar palabra de Dios. Le invitamos para que allí juntamente con nosotros se congregue, gloria al Señor, aleluya, como manda la palabra de Dios, que debemos de congregarnos, no dejar de congregarnos, como algunos tienen la mala costumbre. Bendito sea el Señor, aleluya, alabado sea Dios, para que así podamos

su nombre sea la gloria. Así que vamos a orar en esta mañana. Gloria al Señor para que el Señor nos ayude. Gloria al Señor, aleluya, en el mensaje o la palabra que en esta mañana vamos a compartir contigo en el nombre del Señor Jesucristo. Gloria a Dios. Padre, te damos gracias por la oportunidad que tú nos brindas, Señor, de que podamos estar un día más, Señor, un sábado más, compartiendo con todos y cada uno de aquellos amigos que nos escuchan a través de estas ondas radiales, sábado tras sábado. Señor, te rogamos que seas tú ministrando, Señor, por medio de tu Espíritu Santo, que es el que convence de pecado, de juicio y de justicia. Que esta palabra fluya con poder, Dios mío, y toque los corazones, Señor, aquellas vidas que, aleluya, se han ido endureciendo, Señor, aleluya, que ya no son las mismas personas de antes, que como tú mismo dijiste, Señor, en Mateo 24, aleluya, el amor de muchos se enfriará. Bendito sea el Señor, ten misericordia en esta hora, Padre, y se tú rompiendo todas esas ataduras, Dios mío, todas esas cadenas, Señor, aleluya, que han ido endureciéndose, Señor, cerrándose, aleluya, en el transcurso del tiempo, gloria al Señor, por el cual han estado pasando miles y miles de almas, Señor, a lo largo de la historia de esta humanidad, Padre. Gracias te damos, Señor, porque sabemos que tú lo haces, Señor, que no hay nada imposible para ti, Padre, en el nombre de Jesús. Amén y amén. Bendito sea el nombre del Señor. Gloria a Dios. Vamos a leer la palabra de Dios que se encuentra en Josué, capítulo 1, verso 8 al 9. Gloria al Señor, donde se dice, aleluya, a ti y a mí, gloria al Señor, se nos habla y dice, nunca se apartará de tu boca este libro de la ley, sino que de día y de noche haste meditar en él para que guardes y hagas conforme a todo lo que en el libro está escrito, porque entonces harás prosperar tu camino y todo te saldrá bien. Mira que te mando que te esfuerces y seas valiente, no temas ni desmayes, que Jehová tu Dios estará contigo en donde quiera que vayas. Bendito sea el nombre del Señor. Gloria, gloria a Dios. Padre, gracias por la palabra que ha sido leída en esta hora, Señor, temprano en la mañana, Dios mío. Oh, gloria a Dios, te pedimos que a través de la misma seas tú hablándole a todos aquellos, Dios mío, que han perdido, aleluya, su norte, Dios mío, han perdido el camino de la salvación, Señor, que ya no andan conforme a la palabra, sino que conforme a su propia opinión, su propio sentido. Así caminan hoy muchos, Dios mío, lejos de tu santa y única voluntad, Padre. Te ruego que por medio de esta palabra le abras los oídos, le abra los ojos y puedan ver y entender, Señor, que todavía tú estás con tus manos extendidas, Señor, aleluya, para salvarlo. En el nombre de Jesús, amén y amén. Bendito sea Dios, aleluya. Dice el Salmo 143, versículo 10, aleluya, que tenemos que pedirle a Dios que nos enseñe para hacer su voluntad. Enséñame, dice la palabra en el Salmo 143, 10, aleluya, enséñame a hacer

0: que tú eres mi Dios. Tu buen espíritu me guíe, aleluya, a tierra, gloria al Señor, de rectitud. Bendito sea Dios. ¿Qué pasa cuando se aplica la rectitud, gloria al Señor, por medio de la palabra? La gente se incomoda. ¿Con quién? Gloria a Dios. Con el predicador, con el pastor, con el mensaje. ¿Con quién? Con su buen espíritu y su rectitud. ¿Y qué hacen? La mayoría, gloria al Señor, cuando se le confronta con el pecado, con la maldad, con las cosas negativas que hacen, gloria a Dios, ¿qué hacen? Se van. Ya no quieren estar en la casa del alfarero, aleluya, para que los moldee, los corrija a su voluntad. Y el Señor quería que José prosperara, que José fuera diferente, gloria al Señor, aleluya, que pudiera guardar su palabra para que todo lo que le, aleluya, él emprendiera, le saliera bien. Bendito sea Dios. Dios siempre ha querido el bienestar de su pueblo, de aquellos que le aman, de aquellos que guardan su palabra. Alabado sea Dios. Él quiere que crezcan, gloria a Dios, aleluya, no solamente, alabado sea Dios, monetariamente, como hoy se enseñan, aleluya, que gloria al Señor, que para crecer en dinero, pues hay que hacer ciertas cosas. Bendito sea Dios. Eso no es lo que está hablando, aleluya, ni fue nunca lo que Dios le dijo a Josué. Bendito sea el Señor, aleluya, bendito sea Dios. Fíjese que dice, para que todo lo que emprendas te salga bien. Todo lo que tú hagas, aleluya, si tú guardas, si tú escuchas esta palabra y la atiendes, gloria a Dios, y la guardas y meditas en ella, todo lo que tú emprendas te saldrá bien. No le dijo que iba a ser rico, no le dijo que iba a ser un hombre poderosísimo. Bendito sea el Señor, aleluya. No le dijo, alabado sea Dios, que tendría, alabado sea Dios, aleluya, un carro último modelo. Bendito sea el Señor, o que le daría una casa, bendito sea el Señor, de 30 habitaciones, bendito sea el Señor, con ama de llave. Bendito sea Dios, no le dijo, alabado sea Dios, que, gloria al Señor, las cosas que sucedieran en el pueblo de Israel, todas iban a ser buenas, bendito sea el Señor, sino que le dijo, medita en esta palabra para que todo lo que emprenda te salga bien. Bendito sea Dios. Era lo que el Señor Jesús quería que entendiesen sus discípulos, alabado sea Dios, aleluya, para que le amaran, no por los beneficios, sino por lo que Él es, y no por los beneficios que Él da. Hay gente que aman a Dios por los beneficios, por los peces y el pan, bendito sea Dios, por lo que pueden obtener, y una vez que obtienen, gloria al Señor, los beneficios que están buscando, se olvidan de la ley de Dios, se olvidan de la palabra de Dios. Una vez que alcanzan los propósitos que en su corazón están, aleluya, bendito sea Dios, por encima de los familiares, los hijos, la mujer, los amigos, lo que sea, una vez que logran todo eso, gloria al Señor, empiezan a apartarse, dejan de meditar en la palabra de Dios y ya no quieren seguir caminando con Él. Bendito sea el Señor, porque van no por lo que Él es, sino por los beneficios. En Juan capítulo 6, versículo 60 al 68, ¿qué fue lo que pasó con los discípulos del Señor Jesucristo? Con los apóstoles, o no con los apóstoles, sino con los discípulos. ¿Qué fue lo que pasó con aquellos que se sentaban a sus pies? Aleluya, como se sentaron aquellos 5,000 hombres, sin contar las mujeres y los niños, aleluya, en el monte de los olivos, aleluya, mientras les hablaba de la bienaventuranza en el capítulo 5 de Mateo, gloria al Señor, aleluya, se convirtieron en sus discípulos, aleluya, en gente que le seguía, le servía, se sentaba a escuchar, aleluya, sus enseñanzas. ¿Qué sucedió con aquellos discípulos? Bendito sea Dios, no con los apóstoles, sino con los discípulos. Alabado sea Dios, aleluya, bendito sea Dios, sino con los que le habían seguido hasta ese momento. La Biblia dice en el versículo 60 del capítulo 6 de Juan, aleluya, que al oír las palabras, aleluya, lo que él acababa de decirles, muchos de sus discípulos dijeron, la palabra, aleluya, bendito sea Dios, que ha dicho Estura, fue lo que dijeron, alabado sea Dios, dura es esta palabra, bendito sea Dios. No la podían soportar, no la podían escuchar. Así sucede hoy en día cuando la gente viene a las iglesias, bendito sea el Señor, buscando, alabado sea Dios, los beneficios, y se le predica la palabra tal y como está, bendito sea el Señor, y salen molestos, salen enojados, salen frustrados. ¿Por qué? Porque no consiguieron los beneficios, aleluya, porque tienen buscando salud para seguir en la pachanga, para seguir en la trasnoche, para seguir, aleluya, en la fiesta, en los comelatas, bendito sea Dios, no para servirle a Dios, aleluya, en espíritu y en verdad, como manda la Escritura, sino para seguir en sus faenas, en sus vicios. Alabado sea el Señor, aleluya. Y cuando se les predica la palabra tal y como está, gloria al Señor, se molestan y se van. Gloria al Señor. La Biblia dice que cuando Jesús les habló aquel mensaje, aquella palabra poderosa a sus discípulos, muchos de sus discípulos dijeron, alabado sea el Señor, aleluya, dura es esta palabra. ¿Quién la puede oír? ¿Quién la puede soportar? Bendito sea el nombre del Señor. Ese es el problema de la humanidad. Es el problema, gloria al Señor, que están teniendo muchos pastores hoy en día, aleluya, en sus congregaciones, cuando le aplican la palabra de verdad, aleluya, al pueblo, muchos se sienten ofendidos, muchos se sienten Alabado sea el Señor, aleluya. Ultrajados, heridos, bendito sea Dios. Mientras que todo el tiempo, antes de que se le predicase las cosas como son, gloria a Dios, vivían ofendiendo, vivían hiriendo, vivían, aleluya, gloria al Señor, una vida impía, aleluya, bendito sea Dios. Se decían ser hombres piadosos porque pertenecían a tal o cual congregación hasta que se le trajo la palabra. Entonces, gloria al Señor, comenzaron a decir, aleluya, ese pastor no tiene amor. Ese pastor en esa iglesia no aman a nadie, bendito sea Dios. ¿Por qué? Porque se le predicó la palabra para que se apartasen, se separaran del error, del pecado, de la maldad, de la corrupción, bendito sea el Señor. Y eso no le gustó porque viven enamorados de su pecado. Aleluya. Pero dice el versículo 61 que el Señor Jesús sabía en sí mismo que sus discípulos estaban bochinchando, estaban comentando, estaban murmurando de eso. Y les dijo el Señor, aleluya, lo que acabo de decir, esto os ofende. Bendito sea el Señor, a su nombre sea la gloria. Pues que si vieres al Hijo del Hombre subir a donde estaba primero, el Espíritu es el que da vida, la carne para nada aprovecha. Las palabras que yo os he hablado son espíritu y son vida. Alabado sea Dios. Cuando usted ama a Dios, usted guarda su palabra. Usted la pone por obra. Usted no permite que nada ni nadie, como aquellos santos profetas, aquellos hombres y mujeres que escucharon la voz del ángel que los guiaba y que le hablaba, aquellos que escucharon, tuvieron el privilegio, como dice en Hebreos capítulo 1, alabado sea el Señor, escucharon la voz de Dios que les hablaba desde los cielos, aleluya, bendito sea el Señor, alabado sea Dios, pero que ahora, en los postreros tiempos, en los postreros días, nos está hablando a través de su Hijo, a quien constituyó heredero, gloria al Señor, de todas las cosas. Aleluya, el cual, bendito sea el Señor, aleluya, es, alabado sea Dios, aleluya, la sustancia, bendito sea el Señor, aleluya, de él, bendito sea el nombre del Señor. ¿Por qué? Porque el Espíritu es el que da vida. Alabado sea Dios. La vida no te la da el dinero. La vida no te la da la posición que tú tengas o que estés ocupando. Aleluya, por mucho tiempo. La vida no te la da, gloria a Dios, tus amigos, las cosas que hayas obtenido en el transcurso de la historia de tu vida en este mundo. Eso no es lo que te da la vida. El dinero, aleluya, las riquezas que hayas obtenido, eso no te dará vida. Bendito sea Dios, te puede ayudar, aleluya, a vivir una vida un poco cómoda. Pero cuando llega la enfermedad, cuando llega el cáncer, cuando llega, gloria al Señor, aleluya, otras diversas enfermedades que atacan al hombre por el pecado, el dinero no te sirve para darte vida, te sirve para aliviar, para tapar, para cubrir, aleluya, ciertas enfermedades por un tiempo, pero tarde o temprano la enfermedad acabará contigo. Bendito sea el Señor, aleluya, y no habrá dinero que pueda cambiar o salvar tu alma. Bendito sea el Señor, porque el Espíritu es el que da vida y la carne para nada aprovecha. Las palabras que yo os he hablado son Espíritu y son vida. Pero dice el verso 64 que habían algunos de sus discípulos, que habían algunos que le seguían en el camino, que habían algunos que habían visto sus milagros, sus maravillas, habían visto, gloria al Señor, cómo el Señor echaba fuera demonios, cómo los demonios salían gritando, bendito sea el Señor, aleluya. Habían visto a gente resucitar de entre los muertos, a los ciegos recibir la vista, a los mudos, aleluya, hablar, a los sordos oír. Había limpiado leprosos para que regresaran a sus casas, a su familia, a los suyos. Bendito sea el Señor. Había, gloria al Señor, sanado a los paralíticos, a los mancos. Oiga, las manos le crecían. Bendito sea el Señor y lo sanaba. Alabado sea Dios, aleluya. Habían visto los pies de aquellos que estaban postrados, que no podían caminar. Bendito sea Dios, que sus piernas, sus huesos estaban torcidos. Alabado sea el Señor, aleluya. Lo habían visto enderezarse delante de sus ojos. Alabado sea Dios. Cuántas maravillas no habían visto sus discípulos. Gloria al Señor, hacer, aleluya, nuestro Señor Jesucristo. Gloria a Dios. Pero algunos de ellos no creían. Bendito sea Dios. Aleluya. Solamente les seguían. Aleluya. Porque eran fanáticos de Él. Porque eran, gloria al Señor, gente que se quería asociar, presentar como seguidores de Cristo, pero dentro de su corazón no creían en Él. Alabado sea Dios, se burlaban. Bendito sea Dios, fueron los mismos que en el Gólgota se reían, fueron los mismos que clamaban después que lo adoraron con palmas en las manos. Alabado sea el Señor, cuando descendía del monte de los olivos sobre un burrito, bendito sea Dios, decían: Hosanna, bendito el que viene en el nombre del Señor. Esos fueron los mismos que allá en el Gólgota, alabado sea el Señor, gritaban: bendito sea Dios, desciende de la cruz para que creamos en ti. A otro salvó, sálvate a ti mismo. Bendito sea el Señor. Eran los que le ultrajaban, los que le, aleluya, despedazaban y escarnecían, los mismos que una vez, aleluya, se declararon, avanza el Señor, se identificaban como discípulos, bendito sea el Señor, pero no creían, porque el Señor Jesús sabía desde el principio quién eran los que no creían y quiénes le habían de entregar. Bendito sea el nombre del Señor. Mire, el Señor sabía desde el principio, cuando Él comenzó a llamar a los apóstoles, Él sabía que aquel que él llamó por último, llamado Judas Iscariote, era el que le iba a entregar. Y por eso dijo: alabado sea el Señor, cuando lo llamó, ven para que se cumpla las escrituras, porque este era el que le había de entregar. Bendito sea el nombre del Señor, a su nombre sea la gloria. ¿Acaso tú piensas que tú puedes engañar a Dios? ¿Acaso tú crees que tú puedes burlarte de Dios como han intentado muchos? Aleluya, gloria al Señor, y han perdido la vida, han perdido la oportunidad de la salvación. ¿Por qué? Porque intentaron burlarse del Dios Todopoderoso, pero nadie puede burlarse de Dios. Todo lo que el hombre sembrare, eso es lo que va a cosechar. Si tú siembras para los deseos de la carne, vas a cosechar corrupción, pero si siembras, alabado sea Dios, aleluya, para el Espíritu, del Espíritu segará vida eterna. Bendito sea el Señor, a su nombre sea la gloria. Y dijo: por eso os he dicho que ninguno puede venir a mí si no le fuere dado del Padre. Nadie, absolutamente nadie, puede venir al Señor Jesucristo a no ser que el Padre le convenza por medio del Espíritu Santo. Alabado sea Dios, a su nombre sea la gloria. Bendito sea Dios, aleluya. Desde entonces, cuando él dijo esas palabras, dice que muchos de sus discípulos, verso 66, dice que muchos de los que habían creído en él, muchos de los que habían visto sus maravillas, sus obras, los milagros, aleluya, aquellas cosas tremendas que nosotros no hemos podido ver, aleluya, con nuestros propios ojos, como ellos la vieron, bendito sea el Señor, aleluya, dice que se volvieron atrás, regresaron como el perro, alabado sea el Señor, que después que vomita lo que tiene por dentro, gloria al Señor, vuelve de nuevo a comérselo. Eso da, aleluya, náusea. Eso, gloria al Señor, aleluya. Bendito sea Dios, nuestra mente no la puede, gloria al Señor, sufrir. Nos da asco, bendito sea el Señor. Es lo mismo que pasa, gloria a Dios, cuando una persona dice que le sirve al Señor y después de 2 o 3 días se vuelve atrás, vuelve a recoger, vuelve a levantar lo que había soltado. Bendito sea Dios. Es como la puerca que después de haber sido lavada vuelve de nuevo a revolcarse en el fango. Bendito sea el Señor, aleluya. Esto suena, aleluya, como un insulto, como algo que, gloria al Señor, aleluya, no se debería de decir por la radio, porque hay muchas personas que están escuchando. Bendito sea Dios, precisamente por eso es que hay que decirlo, porque es la verdad, es la palabra de Dios. Primera de Pedro, capítulo 2, léalo para que vea que no le estoy diciendo algo que está fuera de la palabra de Dios. Bendito sea el Señor, a su nombre sea la gloria. Lo que pasa es que la gente quiere que le hablen de carro, que le hablen de chavo, de dinero, que le hablen, gloria al Señor, de casa, de mujeres nuevas, porque la que tienen lo dejaron. Bendito sea sea el Señor, aleluya. La gente lo que quiere es que le digan, gloria al Señor, aleluya, que el Señor se va a meter en el banco, alabado sea el Señor, aleluya, y le va a cambiar la cuenta, y donde decía 500, ahora va a decir 3000, bendito sea el Señor, como si el Señor fuera un ladrón, alabado sea Dios, aleluya, asaltando los bancos, bendito sea el Señor. Y eso sí lo creen, eso sí lo reciben, eso sí lo visualizan, bendito sea el Señor, aleluya, y no se dan de cuenta, aleluya, que aquellos que le están ofreciendo, bendito sea el Señor, bajo un evangelio, aleluya, corrompido, bajo un evangelio, aleluya, de idolatría, bajo un evangelio, alabado sea el Señor, aleluya, donde el hombre, el humanismo es el centro de todo el mensaje, bendito sea el Señor, aleluya, están siendo engañados, arrastrados, llevados al matadero, bendito sea el Señor, no se dan de cuenta, bendito sea Dios. Por eso dice que desde entonces muchos de sus discípulos, de los que habían visto su maravilla, de los que decían que lo amaban, de los que lo querían coronar cuando vieron el milagro de los panes y los peces, aleluya, y quisieron, aleluya, hacerlo rey, bendito sea el Señor, dice que muchos volvieron atrás y ya no andaban con él, alabado sea el Señor, aleluya. Así está sucediendo hoy en día. Muchos de los que vinieron siguiendo, aleluya, sus disoluciones, alabado sea el Señor, y que no les resultó sus planes, alabado sea el Señor, se vuelven atrás del santo mandamiento que le fue dado, alabado sea el Señor, aleluya, como dice en primera de Pedro capítulo 2, aleluya, cumpliéndose en ello el verdadero proverbio que dice, el perro vomita, gloria al Señor, lo que comió, y después regresa y se lo come de nuevo, y la puerca lavada, después que ha sido lavada, vuelve de nuevo a revolcarse en el fango, bendito sea el nombre del Señor. Así hay muchos que después que Cristo los limpió de adentro para afuera y de afuera para adentro, porque la santidad es por dentro y por fuera, no solamente por dentro, es por fuera también, bendito sea Dios, después que el Señor los limpió, le quitó toda la basura que se ponían en la cara, bendito sea el Señor, toda, aleluya, aquellas porquerías que se guindaban en las orejas, en el cuello, en los tobillos, en las manos, que tenían los dedos forrados, aleluya, de anillos hasta las orejas, bendito sea el Señor, aleluya, la tenían forrada, bendito sea el Señor, aleluya, una vez que Cristo los salvó, los limpió, los santificó con su sangre, por el Espíritu de gracia, bendito sea el Señor, aleluya, en vez de seguir escuchando la palabra, meditando en ella, como le dijo Dios a Josué, estas palabras estarán delante de ti y meditarás en ella de día y de noche, ya no quieren meditar en ella y son fáciles, presas fáciles, alabado sea el Señor, para aquellos lobos rapaces que andan disfrazados como ovejas, bendito sea el Señor, aleluya, y son arrastrados, llevados, bendito sea el Señor, por un evangelio diferente al que hemos oído desde el principio, bendito sea el Señor, por eso ya no andan con él, ahora andan sus ídolos, andan, alabado sea el Señor, con aquellos hombres y mujeres que ellos consideran que son unos ungidos, cuando son unos falsos ungidos. Bendito sea el Señor. Dijo entonces Jesús a los doce, a los apóstoles, no a los discípulos, a los apóstoles. Dice que el Señor les habló a estos doce hombres que él había escogido para que estuvieran con él. ¿Queréis acaso iros también vosotros? ¿Se quieren separar ustedes también? ¿Se quieren ir? Alabado sea Dios. ¿Quieren dejarme solo? Aunque yo no estoy solo, porque el Padre está conmigo. Pero díganme, ¿se quieren ir ustedes también como se han ido estos discípulos? Bendito sea el Señor, alabado sea Dios. Y le respondió Simón Pedro, aleluya. Pedro, el que había jurado que aunque todo lo dejaran, él no lo dejaría, él no lo abandonaría, él seguiría con él hasta la muerte si era necesario. Bendito sea el Señor, alabado sea Dios. Ese Simón, bendito sea Dios, llamado Pedro, le dijo, alabado sea el Señor, Señor, ¿a quién iremos si solamente tú tienes palabra de vida eterna? Estás escuchando, querido hermano, querido amigo, porque yo no te estoy diciendo palabras mías, te estoy diciendo lo que el Señor dice. Alabado sea Dios, aleluya. ¿A quién iremos? ¿A dónde vamos a ir? ¿Quién se, aleluya, conmoverá y se moverá misericordia para con nosotros? ¿Quién? Bendito sea el Señor. Tu mamá, tu papá, tus hermanos, tus hermanas, tu mejor amigo. ¿Quién? Bendito sea el Señor. Alabado sea Dios. Tus familiares, tus compañeros de trabajo. Bendito sea el Señor. Aleluya. Oh, tus compañeros, bendito sea el Señor, de la bebelata. ¿Quién se va a compadecer? Aleluya. ¿Quién tendrá misericordia de ti? Cuando lleguen esos momentos difíciles, cuando lleguen esos momentos donde las cosas te empiezan a faltar, gloria a Dios. Cuando lleguen esos momentos donde la salud empieza a deteriorarse, bendito sea el Señor. Cuando llegan esos momentos, alabado sea Dios, que no tienes, aleluya, ni para comprar una botellita de agua, bendito sea el Señor, aleluya. En esos momentos, cuando todos te dejan, cuando todos te abandonan, cuando todos te dan la espalda, bendito sea Dios, aleluya. Cuando se enteran que tienes una enfermedad incurable, alabado sea Dios, y dejan de visitarte, dejan de venir a tu casa, ya no preguntan por ti, ni siquiera te llaman por teléfono. Alabado sea el Señor, aquellos que en una ocasión tú les tendiste la mano, ahora tú eres el que necesita. Alabado sea Dios. ¿A quién iremos si solamente tú tienes palabra de vida eterna? ¿A quién iremos? Cuando el diablo nos tenía preso, aleluya, bajo amenaza de muerte, bendito sea el Señor, nos tenía esclavizado, Cristo vino y rompió esas cadenas. Cristo vino y nos libertó de la garra del enemigo. Le quitó la llave. Bendito sea el Señor. Alabado sea Dios. Aleluya. Y ahora, alabado sea el Señor, que tú estás en una situación difícil. ¿A quién vas a ir? ¿A quién vas a acudir? Aleluya. Bendito sea el Señor. El Señor tuvo que pelear para libertarte de los demonios, de las malicias, de la droga, del alcoholismo, de la borrachera, del adulterio, de la fornicación, de los brujos, de los hechiceros, de los encantadores. Alabado sea Dios, de los adivinos. Te libertó. Alabado sea Dios. Y ahora que has sido hecho libre, ¿a quién vas a ir? Bendito sea Dios. ¿A dónde? Bendito sea el Señor. Aleluya. Nosotros, dice Pedro, hemos creído y conocemos que tú eres el Cristo, el ungido de Dios, el Hijo del Dios viviente. Jesús le respondió: no os he escogido yo a todos ustedes, los doce, y uno de ustedes, aleluya, es un diablo, es un acusador, es un mentiroso, es un falsante. Mas sin embargo, yo los escogí a los doce, sabiendo que uno de ustedes es diablo. Bendito sea el Señor. Alabado sea Dios. A su nombre sea la gloria. Y hay gente que llegan a la casa de Dios, que llegan heridos, golpeados, maltratados, aleluya, pobres. Gloria al Señor, que no han tenido ni para comprarse una funda de popcorn. Bendito sea el Señor, y Dios los ha bendecido, Dios los ha engrandecido, le ha dado casa, le ha dado un hogar, le ha dado una buena esposa, hijos. Alabado sea el Señor. Aleluya. Y han resuelto no seguir más al Señor porque han puesto su mirada en los beneficios, en las cosas que han obtenido, y apartaron su mirada de Cristo Jesús, el autor y consumador de la fe. Bendito sea Dios, como dice el capítulo 12 del libro de los Hebreos: puesto los ojos en Jesús, el autor y consumador de la fe. Bendito sea el Señor, a su nombre sea la gloria. Aleluya. ¿Acaso no es lo que dicen muchos hoy? Bendito sea Dios. Después que el Señor los levantó, después que el Señor, aleluya, se glorificó a través de ellos, los usó para que hicieran milagros extraordinarios, para que sanaran gente, para que libertaran a los cautivos, le dio su Espíritu Santo, lo llenó. Gloria al Señor. Y ahora están pisoteando, alabado sea el Señor, lo que una vez ellos decían que era de Dios. Ahora lo pisotean. Ahora, gloria al Señor, los hunden. Alabado sea el Señor. Aleluya. Ahora no es el evangelio de Cristo, porque han conocido un evangelio diferente. Bendito sea Dios, que cuando se predica esta palabra, lo que estamos haciendo, dicen muchos, es lastimando a las ovejas, a las personas, maltratándolas, porque Cristo nunca predicó, nunca habló de esa manera. Dicen muchos, eso es porque no leen la Biblia. Eso es porque no han hecho lo que el Señor le dijo a José. Esta palabra que hoy yo te doy estarán delante de ti. Meditarás en ella de día y de noche para que todo lo que emprendas te salga bien. Bendito sea el Señor. Pero como no quieren leer la palabra y se pasan leyendo libros, alabado sea Dios, que sustituyen la palabra de Dios, aleluya, con sus propias interpretaciones. Bendito sea Dios. Por eso han apartado el oído de la verdad, como dice el Espíritu Santo en 1 Timoteo capítulo 4 y capítulo 3, aleluya, de la segunda carta de Timoteo, que vendría tiempo cuando muchos ya no sufriría, ya no soportaría, ya no resistiría la sana doctrina, sino que teniendo comezón de oír cosas nuevas, apartarían el oído de la verdad. Bendito sea el nombre del Señor. ¿Quién la puede oír? Aleluya, dicen todavía muchos, porque esta palabra es demasiado de muy dura. Eso que se está diciendo ahora mismo por la radio, eso es demasiado de muy duro. Eso no se debe de decir, dicen muchos. Alabado sea Dios. Aleluya. Y por eso siguen extraviándose, siguen quedándose atrás cuando deberían de avanzar. Bendito sea Dios. Pues la oyen los que tienen un corazón dócil, los que aman a Dios por encima de todas las cosas. Esos las oyen. Esos son los que aman a Dios, los que guardan su palabra, como dice en Juan 14, 23. Respondiendo Jesús, le dijo: el que me ama, mi palabra guardará. Hoy hay muchos que proclaman amar a Dios, pero con lo que hacen lo niegan. Y mi Padre, dice el Señor, le amará porque guarda mi palabra, y vendremos a él y haremos morada con él. El que no me ama no guarda mis palabras. Alabado sea Dios. Entonces, si no guarda la palabra de Dios, ¿qué es lo que está guardando? Está guardando tradiciones, está guardando, gloria al Señor, aleluya, doctrinas y enseñanzas y mandamientos de hombre, porque no me ama, aleluya, dice el Señor. Por eso no pueden guardar mis palabras. La palabra que habéis oído no es mía, sino del Padre que me envió. Os lo he dicho estas cosas estando con vosotros. Mas el Consolador, el Espíritu Santo, a quien el Padre enviará en mi nombre, él os enseñará todas las cosas. Aleluya. Bendito sea Dios. ¿Quién es el que nos enseña? ¿Quién es el que nos enseña? Aleluya, incruñes, bendito sea el Señor, el que nos instruyes, alabado sea Dios. ¿Quién es el que nos habla en el transcurso de la noche y susurra a nuestros oídos, aleluya, para que guardemos su palabra? El Espíritu Santo que está en nosotros. Él es el que nos despierta en la madrugada para que clamemos, para que oremos, para que lloremos por las almas que andan sin fe, sin esperanza, y sin Dios. Él es el que pone en nosotros el querer como el hacer su buena voluntad. Alabado sea Dios, a su nombre sea la gloria. Él es el que nos guía hacia toda verdad y justicia. Gloria al Señor. Él es el que nos consuela en los momentos difíciles, en los momentos, aleluya, donde parece que no hay una salida. Gloria al Señor. Ahí está el Espíritu Santo diciéndonos, aleluya, diciéndonos: no te preocupes, no temas, yo estoy contigo para defenderte, para ayudarte. Gloria al Señor. Yo, aleluya, soy el que te levanto. Bendito sea el Señor. Aleluya, porque Él es el que nos enseña todas las cosas. Él es el que nos revela, bendito sea el Señor, el pecado dentro de la iglesia. Él es el que nos muestra, alabado sea el Señor, cuando algo no está bien, bendito sea Dios. Él es el que nos instruye para que podamos instruir a otro, aleluya, para que sean perfectos delante de Dios. Porque aunque hayan los que digan que no hay nadie perfecto, el Señor dice: ser perfecto como vuestro Padre que está en los cielos es perfecto. Bendito sea el Señor, a su nombre sea la gloria. ¿A quién iremos? Aleluya. ¿A los que tienen el Espíritu Santo, os recordará todo lo que yo os he hablado? ¿A quién iremos? Tenemos que ir a donde aquellos que son dirigidos, que son guiados por el Espíritu de Dios, aleluya, que no andan conforme a los deseos de la carne, ni conforme, alabado sea el Señor, a lo que ven delante de sus ojos, alabado sea Dios, sino los que andan en el Espíritu, porque estos son los hijos de Dios. Los que andan en el Espíritu, dice en el capítulo 8 del libro de Romanos. Bendito sea el Señor, a su nombre sea la gloria. Alabado sea Dios. Sabiendo Jesús en sí mismo que sus discípulos murmuraban de esto. Alabado sea Dios. Se estaban quejando, estaban molestos, se habían convertido en gente malvadas, ofendidos. ¿Por qué? Porque hay gente que se ofenden con la palabra de Dios y dicen: eso no es así. Estamos en un tiempo diferente. Vivimos en una época diferente, en una cultura diferente. Vivimos, alabado sea Dios, en un tiempo donde la ciencia se ha aumentado, donde el conocimiento del hombre ha ido avanzando, bendito sea Dios, progresando, aleluya, pero sin Dios. Alabanzas a Dios. Dios tenga misericordia de ti, de mí, querido amigo, querido hermano, que en esta mañana me has prestado tus oídos para oír esta palabra. Dios tenga misericordia y nos ayude, gloria al Señor, a meditar en la ley de Jehová. Aleluya, porque como dice el Salmo 119, versículo 130, alabado sea Dios, que la palabra de Dios hace sabio. Aleluya, gloria al Señor, aquellos que son sensibles, aquellos que son humildes de corazón, Él los convierte en hombres y mujeres sabios. Bendito sea el Señor. A su nombre sea la gloria, porque la palabra de Dios alumbra el entendimiento. Bendito sea Dios. Dios le bendiga, Dios le guarde. Gloria al Señor. Alabado sea Dios. Gloria al Señor. Y si usted necesita un consejo, usted puede llamar al teléfono 340-227, gloria al Señor, aleluya, 8432. Bendito sea el Señor, que es mi número de teléfono. Bendito sea el Señor, aleluya. Y puede comunicarse conmigo y hacer las preguntas que usted quiera. Y si tenemos la respuesta, le contestaremos. Bendito sea el Señor. A su nombre sea la gloria. Todo depende de lo que usted pregunte. Bendito sea el Señor. Alabado sea Dios. A su nombre sea la gloria. Padre, te damos gracias por la oportunidad de haber compartido esta palabra con todos los amigos y oyentes de esta programación y los que van a venir, Señor, después, nuestra hermana Ivette, su hermano, Señor, que la acompañen. Padre, úsale con poder y que esa palabra fluya, Señor, y corra y sea glorificada en los labios de tu sierva, Padre. Gracias te damos, Señor, en el nombre de Jesús. Amén. Bendito sea Dios.
1: Gloria a Dios, alabado sea Jehová. Tenemos la hermana Estel, que como siempre pide oración por la humanidad. También pide que oremos específicamente por la familia, ya que sabemos que está siendo fuertemente atacada. También oración por Maggie y Marcos, para que Dios haga la obra en ellos. También tenemos a la hermana Teresita, que envía saludos y bendiciones y pide que continuemos orando por la humanidad junto con la hermana Estel. También María García, desde Kissimmee, envía saludos y dice que gracias por tenerlo siempre en oración y que Dios recompensa grandemente y que continuemos orando por la familia pastoral. Evelyn y Herminio Torres piden oración por salud, fortaleza y liberación. Amén.
0: Alabado sea Dios. Padre, en el nombre de Jesús te presentamos cada uno de estos hermanos y hermanas. Padre, tú conoces su entrada, conoces su salida, conoces, Señor, la situación por la cual muchos de ellos están pasando en estos momentos, Señor, momentos difíciles, momentos, Señor, que necesitan que tú extienda tu mano, Señor, como dijo el profeta Isaías, y hagas la obra, Señor, los toques, Dios mío, los sanes, Señor, los libertes. Señor, tú no nos llamaste para que estemos en esclavitud, para que estemos, alabado sea Dios, atamos, para que estemos, Señor, alabado sea Dios, aleluya, metidos, sumergidos en situaciones donde no hay salida, Padre. Tú nos llamaste para que fuéramos libres, verdaderamente libres en Cristo Jesús, por lo cual te pedimos, Señor, que hagas la obra, Señor, por la cual cada uno de estos hermanos y hermanas están llamando, Señor, que ellos puedan testificar, aleluya, como testificaron aquellos hombres, aquellas mujeres, de tu maravilla, de tu grandeza, como lo hizo Moisés, como lo hizo Isaías, como lo hizo, alabado sea Dios, aleluya, aquellos hombres y mujeres a los cuales tú tocaste con tu mano, Señor, y vieron tu gloria. Señor, permite que ellos puedan ver la gloria, la grandeza, Señor, que tú no has cambiado, Dios mío, que tú sigues siendo el mismo ayer, hoy y siempre, que en ti, como dice Santiago, no hay sombra de variación, Dios mío. Ten misericordia en el nombre de Jesús y rompe toda atadura, toda cadena, Dios mío, echa fuera toda enfermedad. En el nombre de Jesús te lo pido y te doy gracias, Señor. Amén.

0: Dios bendiga a cada hermano, cada pastor, gloria al Señor. A cada amigo que nos escucha en esta hora preciosa, gloria al Señor. Le damos toda la gloria al Señor que nos da la bendición de estar aquí para traer palabra del cielo, gloria al Señor. Hoy sábado, gloria al Señor, en el programa Guerreros de Unción y Fuego. Gloria al Señor con la pastora Ivette, gloria al Señor, el hermano Frank Monta, gloria al Señor, bendito sea el Cordero de Dios, y el Padre, Hijo y Espíritu Santo, que estamos aquí en esta hora pidiéndole al Todopoderoso que nos dirija a toda verdad y a toda justicia. Bendito sea el Señor. Voy a leer el Salmo número 11 y luego elevaré una oración para seguir, gloria a Dios, con este servicio a nuestro Dios. Alabado sea el Señor. Y el Salmo 11 dice así: con la bendición del Padre, la del Hijo y del Espíritu Santo. Amén. En Jehová he confiado. ¿Cómo decís a mi alma que escape al monte cual ave? Porque aquí los malos tienden el arco, disponen sus saetas sobre las cuerdas para setear en oculto a los restos de corazón. Si fueren destruidos los fundamentos, ¿qué ha de hacer el justo? Jehová está en su santo templo. Jehová tiene en el cielo su trono. Sus ojos ven, sus párpados examinan a los hijos de los hombres. Jehová prueba al justo, pero al malo y al que ama la violencia, su alma los aborrece. Sobre los malos hará llover calamidades, fuego, azufre y viento abrasador será la porción del cáliz de ellos, porque Jehová es justo y ama la justicia. El hombre recto mirará su rostro. Amado Dios y Padre celestial, en esta mañana te honra mi alma. Vengo ante tu presencia, Padre mío, Señor, dándote gracias, Señor. No digo que presento este programa porque ya, gloria a Dios, los hermanos que, aleluya, el hermano Ponce que pasó por aquí hizo una oración, aleluya, en la despedida por este programa, gloria a Dios. Pero te pido, Señor, que bendigas todos los programas que siguen, Padre mío, y que bendigas a cada uno de nosotros, Padre mío, Señor. Que tú, Señor, aleluya, a través de estas ondas radiales, llegues a cada hogar. Entre, Señor, donde hay cada familia, donde hay amigos, amigas, Padre, que necesitan un toque especial de ti. Espíritu Santo de Dios, aleluya, tú que conoces el corazón de todo ser humano, Padre mío, tú que conoces la mentalidad, Padre mío, Señor, te pido, Espíritu de Dios, que te glorifiques en esta hora. Mira a los hermanos que están en retiro, bendícelos, Padre mío, Señor, allí, gloria a Dios, aleluya, en la iglesia del pastor Andrés Robles. Glorifícate de una manera especial. Especial, Padre Celestial, y que tu nombre sea glorificado. Te damos gracias en el nombre de Jesús. Amén y amén. Gloria, gloria a Dios, aleluya. En esta hora preciosa, gloria al Señor. Le damos las gracias al Todopoderoso. Gloria a Dios que nos da la bendición de estar aquí. Gloria a Dios de darle gracias al Señor. Gloria a Dios. A pesar, gloria al Señor, de que, ¿verdad?, no estamos al 100% como queremos estar en salud, pero estamos aquí para darle toda la gloria y toda la honra a nuestro Dios, aleluya. En esta mañana, gloria a Dios, busca tu Biblia, busca la gloria de Dios en el capítulo 5 del libro de Marcos, gloria al Señor, aleluya. 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Gloria al Señor. Saludamos a los hermanos en San Tomás en el 90.1. Gloria a Dios, que Dios me los bendiga de una manera súper especial. Alabado sea Dios. Aleluya. Le habla la pastora Ivette Robles, gloria al Señor, de la Iglesia de Dios Pentecostal, radicada en el 3F de Yellow Cedar. Gloria al Señor. Y estamos aquí para hablar palabra de Dios en esta hora. Si necesitas la oración, si necesitas, gloria al Señor, aleluya, que, aleluya, te llevemos, aleluya, en oración, aleluya, llámanos, gloria a Dios, al teléfono, gloria al Señor, a la emisora de Latino, gloria a Dios, donde la emisora es del amor, la fe y la esperanza, gloria al Señor, Y como decía mi abuelita, la esperanza es lo último que se pierde. Así que levanta bandera, gloria a Dios, y vamos a comunicarnos. Y leo al nombre del Padre, del Hijo, en el capítulo 5 del libro de San Marcos, gloria al Señor, de la siguiente manera. Vinieron al otro lado del mar, a la región de los ganaderos, y cuando salió de él el de la barca, enseguida vino a su encuentro en los sepulcros un hombre con un espíritu inmundo, que tenía una morada en el sepulcro, y nadie podía atarle ni aun con cadenas, porque muchas veces había sido atado con grillos y cadenas, para más las cadenas habían sido hechas pedazos por él, desmenuzando los grillos, y nadie le podía dominar. Y siempre de día y de noche andaba dando voces en los montes, en los sepulcros, e hiriéndose con piedras. Cuando vio pues a Jesús de lejos, corrió y se arrodilló ante él, clamando a gran manera, a gran voz, dijo: ¿Qué tienes conmigo, Jesús, Hijo del Dios Altísimo? Te ruego, te conjuro por Dios que no me atormentes, porque le decía: sal de este hombre, espíritu inmundo. Y le preguntó: ¿Cómo te llamas? Y respondió diciendo: Legión me llamo, porque somos muchos. Y le rogaba mucho que no los enviase fuera de aquella región. Estaba allí cerca del monte un gran hato de cerdos apacentado. Y le rogaron todos los demonios diciendo: Envíanos a los cerdos para que entremos en ellos. Y luego Jesús les dio permiso, y saliendo aquellos espíritus inmundos, entraron en los cerdos, los cuales fueron como de 2,000. Y el hato, aleluya, se precipitó en el mar por un despeñadero, y en el mar se ahogaron. Y los que apacentaban los cerdos huyeron y dieron aviso a la ciudad y en los campos, aleluya, y salieron a ver qué era aquello que había sucedido. Vienen a Jesús y ven que había sido atormentado del demonio y que había tenido la legión sentado vestido en su juicio cabal, y tuvieron miedo. Y le contaron lo que le había visto y cómo le había acontecido al que había tenido el demonio y lo de los cerdos. Y comenzaron a rogarle que se fuera de sus contornos. Al entrar él en el barco, el que había estado endemoniado le rogaba que le dejase estar con él. Mas Jesús no se lo permitió, sino que le dijo, vete a tu casa, a los tuyos, y cuéntale cuán grandes cosas el Señor ha hecho contigo y cómo ha tenido misericordia de ti. Se fue y comenzó a publicar en Decapolis cuán grandes cosas había hecho Jesús con él, y todos se maravillaron. Que Dios añada bendición a esta santa palabra. Gloria al Señor. Fíjate, amigo y hermano, gloria al Señor, que Dios, aleluya, es un Dios real, un Dios de poder, un Dios de autoridad. El Señor vino a libertar al cautivo, gloria al Señor. El Señor vino, gloria al Señor, a hacer obras maravillosas en cada uno de nosotros, gloria al Señor. Dice la Escritura, gloria a Dios, que cuando él salió del barco, aleluya, vino al encuentro, aleluya, a él un hombre que andaba entre los sepulcros. Y al decir que andaba entre los sepulcros, andaba, gloria a Dios, en el cementerio, gloria al Cordero de Dios, porque vivía ahí en ese lugar. ¿Por qué? Porque había perdido su mente, había perdido su razonamiento. Había perdido muchas cosas que no le ayudaban, gloria a Dios, a estar con su familia, gloria a Dios. ¿Por qué? Porque estaba atormentado por el demonio, gloria a Dios. La palabra dice claramente que no era un demonio, eran muchos demonios, gloria al Señor. Y dice que él, gloria a Dios, aleluya, se tiró a los pies del que podía ayudarle. Se tiró a los pies de Jesús, aleluya. Y le pidió ayuda, gloria al Señor, bendito Dios, aleluya. Dice, gloria a Dios, que este hombre, si lo ataban con cadenas o con grillos, gloria a Dios, en sus piernas, en sus manos, gloria a Dios, nada lo aguantaba, porque él, la fuerza que tenía, rompía todo eso, gloria a Dios. ¿Sabe por qué? Porque el enemigo, gloria al Señor, imponía, gloria a Dios, eso. ¿Para qué? Para mantenerlo, aleluya, como un muñequito de estos que tú tienes, aleluya, un muñequito de estos que tienen cordones, gloria a Dios, y que tú los mueves para todos lados. Así hace el enemigo con los seres humanos cuando se dejan vencer por él. Así hace el enemigo, gloria a Dios, cuando está, gloria a Dios, posesionado, gloria a Dios, en un ser humano, gloria a Dios. Los hace hacer cosas, gloria a Dios, que, aleluya, un ser humano, aleluya, en su pensamiento cabal no lo haría, gloria al Señor. Pero nosotros, gloria a Dios, que conocemos las artimañas del enemigo, conocemos, gloria a Dios, cómo es que se mueve para hacer daño, gloria a Dios, tenemos que tomar la autoridad del Padre, la autoridad de la palabra de Dios, aleluya, y hacer uso de ella, gloria a Dios. Tenemos que decirle en el nombre de Jesús, aleluya, por la sangre del Cordero, gloria a Dios, declaramos liberación sobre esos cuerpos, gloria al Señor, porque el único que puede libertar y el único que puede hacer libre, aleluya, a los seres que están, gloria a Dios, aleluya, que están atados por el enemigo, se llama Dios, se llama Jesús, se llama Espíritu Santo, gloria al Señor, aleluya. Y cómo tú puedes, aleluya, orar por una persona para que quede libre, gloria al Señor. Lo único que Dios demanda de ti es respeto, es obediencia, es oración. Mientras tú te mantengas en eso, gloria al Señor, tú tienes la autoridad, gloria al Señor, para orar y reprender, gloria al Señor, aleluya, para libertar al cautivo, gloria a Dios, a través de la sangre de Cristo, gloria al Señor. La palabra del Señor en el libro de Marcos, gloria al Señor. Y en este capítulo, gloria a Dios, aleluya, nos describe que ese hombre era un galaneno, gloria al Señor. Por eso el título es el endemoniado galaneno, gloria al Señor. ¿Por qué? Porque era un galaneno que estaba endemoniado, gloria al Señor, pero necesitaba liberación. Necesitaba estar libre. Para estar libre hay que tener a Cristo en el corazón, bendito sea el Señor. Hay que confesarlo, gloria a Dios. Perdón. Hay que tener, gloria a Dios, a Jesús, aleluya, en nuestra noticia, gloria al Señor. Tú no tienes que hacer muchas, muchas cosas. Solamente, gloria a Dios, mira al cielo. Solamente eleva tu alma al cielo. Solamente pídele a Dios que te liberte. Señor, liberta mi alma. Señor, liberta mi corazón, liberta mi mente, gloria al Señor. Deja que el Señor haga una obra en ti en esta mañana preciosa, gloria al Señor. Deja que el Señor, aleluya, obre como, aleluya, Él quiere hacer en ti. Para Él hacer algo en ti, tú tienes, aleluya, que pedírselo. Tú tienes que aceptarlo, gloria al Señor. Tú tienes, aleluya, que obrar de tal manera que Dios se refleje en ti, gloria al Señor. Que la bendición de Dios, el reflejo de Dios, sea en tu vida, gloria a Dios, aleluya. ¿Sabes, gloria a Dios, en una ocasión el Señor apareció en un lugar, gloria a Dios, aleluya, y dijeron, gloria a Dios, o dice la Escritura, que a los suyos vino y los suyos no les recibieron, gloria a Dios, bendito sea el Cordero de Dios. ¿Sabe por qué, gloria a Dios? Porque hay que recibirlo, porque hay que dejar que Él entre por las puertas de tu casa, gloria a Dios. Hay que entregarle la familia a Dios, hay que entregarle todo, lo más mínimo a Dios, aleluya. Y decirle, Señor, ayúdame, gloria a Dios, aleluya, dame la fuerza que necesito para poder, aleluya, hacer lo que tengo que hacer. Alabado sea Dios. Pero el endemoniado galaneno, gloria al Señor, dice la Escritura, gloria a Dios, que había sido atado con grillos, cadenas, mas las cadenas habían sido hechas pedazos por él y desmenuzando los grillos, y nadie lo podía dominar, gloria a Dios. Y siempre, de día y de noche, andaba dando gritos, gloria a Dios, por los caminos, gloria al Señor, dando voces en los montes, en los sepulcros, e hiriéndose con piedras, golpeándose el mismo, haciéndose daño el mismo, gloria al Señor, porque no era que la persona quería hacerse daño, era lo que lo estaba posesionando, era lo que le estaba haciendo daño, gloria al Señor. En esta hora, gloria al Señor, nosotros vamos en contra de todo aquello que no es Dios, vamos en contra de los altares que no son de Dios, vamos en contra de la gente que no son de Dios, aleluya, y le pedimos al Espíritu Santo, aleluya, y le pedimos a nuestro Señor Jesucristo que obre de una manera especial, que rompa cadena, que liberte, gloria al Señor, al ser humano, gloria al Señor, bendito sea el Cordero, aleluya. Y la palabra dice que cuando vio puesto Jesús, aleluya, de lejos, aleluya, corrió y se arrodilló ante él. Cuando el galaneno vio a Jesús, corrió, se postró ante Jesús. El postrarse es una posición de rodillas, que la persona baja su rostro, gloria al Señor, y se postra, gloria al Señor, aleluya, bendito Dios. Y de rodillas, clamando a gran voz, le dijo: ¿qué tienes conmigo, Jesús, el Hijo de Dios Altísimo? Le preguntaron esas legiones, gloria al Señor. Porque cuando el enemigo, gloria a Dios, aleluya, ve al hombre o a la mujer de Dios, tiene que temblar, gloria a Dios. Porque la Biblia dice que a la presencia de Dios tiembla la tierra, gloria al Cordero de Dios, aleluya. Y la palabra dice, gloria a Dios, aleluya, que el hombre le dijo: te conjuro por Dios que no me atormentes, gloria al Señor. Le estaba diciendo a Jesús que no lo atormentara, gloria a Dios. ¿Y sabe cuál era el tormento? ¿Sabes cuál era el tormento? Que Jesús reprendiera esas legiones que estaban en él, gloria al Señor, aleluya. Bendito sea el Cordero de Dios. Y cuando se postró así, que decía, gloria a Dios, que conjuraba, ¿sabe lo que? Aleluya. ¿Sabe por qué decía eso? Gloria a Dios, aleluya. Porque Jesús iba a reprender lo que había en él, aleluya. Y Jesús no le preguntó tanto, sino que le dijo: ¿por qué? Le decía: sal de este hombre, espíritu inmundo. Por eso es que él decía: no me atormentes, gloria al Señor, aleluya. Por eso es que él decía: no me atormentes. Pero ¿sabes qué? Gloria al Señor, que, aleluya, dice que le rogaba mucho que no lo enviase fuera de aquella región. Estaban allí cerca del monte un gran hato de cerdos apacentando. ¿Por qué? Porque en aquellos tiempos el dinero, gloria a Dios, que daban aquellos cerdos era mucho, gloria a Dios. Y el enemigo siempre va a querer hacer daño, gloria al Cordero de Dios. Y le pidió, gloria a Dios, que le echara esos espíritus, que los echaran, gloria al Señor, a los cerdos, gloria a Dios, aleluya. ¿Sabe para qué? Para tirar todos los cerdos por el despeñadero, para que persiguieran a Jesús, gloria a Dios. ¿Por qué? Gloria al Señor. Porque el enemigo, gloria al Señor, siempre quiere salirse con la suya. Pero en esta mañana preciosa, yo no sé quién tú eres, yo no sé cómo eres, pero sí una cosa sé, gloria al Señor, que ese Cristo maravilloso que se dio en la cruz del Calvario, que derramó su sangre por ti, por mí, gloria al Señor, ese Cristo, gloria a Dios, que tiene las heridas en sus manos, tiene las heridas en sus pies, tiene las heridas en su frente, tiene las heridas en su costado, ese Cristo está sentado a la diestra del Padre, y ese, aleluya, dijo en una ocasión: yo me voy, pero le voy a enviar un consolador que estará con ustedes todos los días de su vida, gloria al Señor, aleluya. Y ese consolador se llama Espíritu Santo de Dios. Oh, gloria a Dios. Y ese consolador, aleluya, es el que nos da la fuerza, es el que nos da la libertad, es el que nos da todo para poder reprender en el nombre de Jesús de Nazaret, a través de la sangre del Cordero, gloria al Señor. Cristo es el Señor. Jesucristo es el Señor. y te ama de una manera especial, gloria a Dios, aleluya. Por eso en esta mañana, gloria al Señor, bendito Dios, aleluya, le preguntó Jesús, ¿cómo te llamas? Y él le respondió diciendo, legión, gloria a Dios. Y, aleluya, le volvió y le repitió, me llamo, gloria al Señor, legión, ¿por qué? Porque somos muchos, porque eran muchos los demonios que tenía aquella persona, gloria al Señor. Pero yo te digo en esta mañana preciosa, no tienes que estar en cautiverio, no tienes que andar cautivo, gloria al Señor. Tienes que andar en libertad, tienes que dejar que Cristo te haga libre. La sangre de Cristo, gloria a Dios, nos hace libre de una manera especial, gloria al Señor. Tú dirás, pastora, yo estoy atado por el licor, estoy atado por la droga, no lo puedo dejar, gloria al Señor, aleluya. Pero yo quiero decirte en esta mañana que sí tú puedes dejarlo, gloria al Señor. Sí, tú tienes que poner de tu parte, gloria al Señor, aleluya. Dime, aleluya, gloria a Dios, qué alegría te ha traído la droga, gloria a Dios. Lo que te ha traído son problemas, lo que te ha traído son dificultades, lo que te ha traído son cosas horribles, gloria al Señor, aleluya. Pero en esta mañana te estamos presentando a alguien que vino al mundo, aleluya, a morir en la cruz del Calvario, gloria a Dios, para que tú, aleluya, seas libre, para que Él, aleluya, clame al Padre, gloria a Dios, aleluya, y tú quedes libre. Pero tú tienes que hacer un esfuerzo, tú tienes que recibirlo, tú tienes que aceptarlo, tú tienes, gloria al Señor, aleluya, que poner de tu parte, gloria al Señor. Cuando una pieza de ropa tiene una mancha, tú la echas a la lavadora, que es lo más fácil que hay para lavar. Pero cuando tú sacas la pieza, vuelve y tiene la misma mancha. Pero entonces tú tienes que buscar, sea vinagre, o sea limón, o sea algo que saque mancha, gloria al Señor. Y tú con tus manos vas a estregar, y vas a estregar hasta que tú veas, gloria a Dios, que esa mancha de sangre o esa mancha de lo que sea va a salir de esa tela, gloria al Señor. Así es la sangre de Cristo, gloria al Señor, que comienza, gloria al Señor, en esa mancha de pecado que tú tienes, y comienza a lavarte, gloria a Dios, y comienza a limpiarte, gloria al Señor, aleluya, hasta que tú quedas limpio, gloria al Señor, porque la sangre de Cristo nos limpia de todo pecado, gloria al Señor. Todas esas cosas que tú haces, gloria a Dios, que antes no las hacías, gloria al Señor. Ahora no sabes hablar, porque todas las palabras que hablas son palabras o esas palabras malas, gloria al Señor, bendito Dios. No hay una palabra buena en tu vocabulario, gloria al Señor. Eso lo tienes que sacar de tu boca. Alabado sea el Cordero de Dios, aleluya. ¿Por qué? Gloria a Dios. Porque el Espíritu de Dios mora donde los corazones están limpios, gloria a Dios. Un corazón contristo y humillado, Dios no lo desprecia, gloria a Dios. Tienes que tener un corazón limpio, gloria a Dios, para que more el Espíritu de Dios, aleluya. Y cuando el Espíritu de Dios mora ahí, gloria al Señor, aleluya, tú vas a ir creciendo, gloria a Dios. Vas a ir creciendo, gloria al Señor, bendito sea el Cordero de Dios, aleluya. Y cuando vas creciendo es a través de la palabra de Dios, aleluya, entendiendo, gloria a Dios, que sobre toda cosa guardada tienes que guardar tu corazón, porque de él mana la vida, gloria al Señor. Jesucristo es el Señor, gloria a Dios, y Él te ama de una manera especial. Medita en estos momentos, gloria a Dios, mientras nuestro hermano Frankie, gloria al Señor, ¿verdad?, nos pone una alabanza. Gloria al Señor, aleluya. Medita en el Señor, aleluya. Gloria, gloria a Dios, aleluya.
1: Señor, hay caminos delante de mí y no sé cuál elegir. No quiero decidir, solamente por miedo, por impulso. Enséñame a caminar con sabiduría y a reconocer la dirección que necesito. Amén.

qué lindo. Jesucristo es maravilloso. Gloria a Dios. Te dejamos ahí un ratito para que meditaras. Para que tú medites. El tiempo se está haciendo corto. Gloria al Señor. Es necesario que tú comiences a buscar a Dios. Es necesario que el Señor, aleluya, esté contigo como poderoso gigante. Yo no sé los motivos por los cuales tú lo dejaste. No sé los motivos por los cuales te has ido, gloria al Señor. Pero una cosa sí yo sé. Que Cristo te ama de una manera especial, gloria a Dios. Tú no puedes dejar a Cristo porque Juan o Pedro te hicieron algo. Tú tienes que tener a Jesucristo en tu corazón y pelear la buena batalla. Dime tú, ¿qué soldado, gloria al Señor, que va a la guerra, gloria al Señor, en algún momento no tiene heridas? Los soldados tienen heridas, gloria al Señor, aleluya. Y la terapia del corazón del cristiano o de aquel que quiere servirle a Cristo la da el Señor. El Señor nos habla de una manera especial y nos dice en Filipenses, no es que lo haya alcanzado todo, gloria a Dios. No es que lo haya alcanzado todo, porque esto, aleluya, es poco a poco, gloria al Señor. Tú dirás, pero ¿para qué? Si yo no sé ni predicar, yo no sé hacer esto, yo no sé hacer lo otro. Esto es un aprendizaje, gloria a Dios. En el Evangelio venimos a aprender a hablar, venimos a aprender a caminar, venimos a aprender, aleluya, lo que es la palabra de Dios, venimos a conocer lo que es el amor de Dios. Venimos, gloria a Dios, el saber lo que es el compartir, aleluya. Venimos, aleluya, a rendir culto a Dios, aleluya. Tenemos que aprender el respeto, la obediencia y el honor que tenemos que tener en nuestra alma para Dios. El Señor es tan maravilloso que lo único que te pide a ti es la obediencia y el respeto. Mucha gente cree que nunca van a tener que estar frente a la presencia de Dios. Pero un día todos vamos a estar ante la presencia de Dios. Gloria al Señor, aleluya. Y le vamos a tener que dar cuenta a Dios por todas las cosas que hacemos. Por eso es necesario, gloria al Señor, que busques a Dios mientras puedas ser hallado. Él te ama de una manera súper especial. El Señor te ama, gloria al Señor, de una manera maravillosa, gloria a Dios. Y la palabra del Señor dice, gloria al Señor. Y les rogaban todos los demonios diciendo, envíanos a los cerdos para que entremos en ellos. Y luego Jesús le dio permiso. Y saliendo aquellos espíritus inmundos entraron en los cerdos, los cuales eran como 2,000. Y el hato se precipitó en el mar por un desempeñadero y en el mar se ahogaron. Pero yo quiero traerte a colación algo. ¿Tú sabes lo que son 2,000? ¿Tú sabes la cantidad de demonios que había en el endemoniado galaleno? Por eso era que tenía tanta fuerza para destruir. Por eso era que no podía ni acostarse a dormir. Se pasaba, gloria a Dios, en los sepulcros, en el cementerio, caminando, dice la Escritura. Bendito sea el Señor, aleluya. Pero Dios ha venido a libertar. Dios ha venido a libertar al hombre, a la mujer, al joven, al niño. Gloria al Señor. A través de su presencia, a través de su poder. Gloria a Dios, aleluya. Dice la Biblia. Y los que apacentaban los cerdos huyeron y dieron aviso en la ciudad y en los campos. Y salieron a ver qué era aquello que había sucedido. Todo el mundo se espantó. 2,000 entraron en los cerdos. Y recuérdate de esto, los cerdos se ahogaron, pero los demonios no. El Señor los reprenda.
Gloria al Señor. Así que por eso es que tenemos que mantenernos en la autoridad de Dios, en el orden que Dios quiere que estemos. Gloria al Señor. Bendito sea el Cordero. Buscar a Dios, aleluya, mientras pueda ser hallado. Y buscarle en tanto que está cercano. La Biblia dice en Isaías: deje el hombre impío su camino y vuélvase a Jehová, el cual es amplio en perdonar. Y al decir vuélvase a Jehová era porque habías estado y ya no estás. Vuelve. Vuelve porque el Señor no te está esperando con un 2x4. El Señor te está esperando con los brazos abiertos, con amor, gloria a Dios. Porque la palabra lo dice claramente. Porque de tal manera amó Dios al mundo que ha dado a su Hijo unigénito para que todo aquel que en él crea no se pierda. Gloria al Señor, aleluya. Escúchalo bien. Dio a su Hijo unigénito, el único Hijo que tenía, gloria a Dios, aleluya, para salvación de tu alma, para salvación de todo tu ser, gloria a Dios, gloria al Señor. Tú dirás, yo no creo en Dios. O tú dirás, yo no puedo pensar en eso ahora. Tengo cosas más grandes que hacer. Déjame decirte que sabemos de ahora, de este momento, pero del próximo que viene no sabemos todavía. Por eso es bueno tener la vida guardada en Cristo. Por eso es bueno tener la vida, gloria a Dios, aleluya, como un tesoro en las manos del Señor, gloria a Dios, aleluya. Porque Dios no puede ser burlado, porque todo lo que el hombre siembra, eso va a cosechar, gloria al Señor. Si siembras abrojos, vas a cosechar abrojo, gloria al Señor. ¿Por qué? Porque la palabra lo dice, gloria a Dios, aleluya. Y el Señor lo dijo: me voy, pero le voy a enviar un Consolador que estará con ustedes todos los días de su vida. Nos dio el Espíritu Santo, nos dio ese ser maravilloso que está con nosotros, ese ser, gloria al Señor, que, aleluya, es el todo para nosotros. Jesucristo, el Señor, aleluya, gloria, gloria a Dios. Y la palabra nos sigue diciendo, gloria a Dios, aleluya, que, aleluya, que los que apacentaban los cerdos huyeron y dieron voces de aviso diciendo lo que había pasado, gloria a Dios. Vienen a Jesús y ven que el que había sido atormentado del demonio y que había tenido la legión, estaba sentado. Ahora que el hombre que andaba, gloria a Dios, con la ropa rota, todo sucio, despeinado, hablando solo en los caminos, ahora ven que está diferente. Ahora lo ven que tiene su ropa limpia, está vestido, está peinado, está sentado a los pies de Jesús. Gloria a Dios, nos dice, gloria a Dios. Y dice también, gloria a Dios, y que había tenido la legión, está sentado, vestido, en su juicio cabal. Está pensando bien, aleluya. Está hablando bien. Y tuvieron miedo, gloria al Señor, al verlo así. Aleluya, ¿por qué? Porque la persona que no le sirve a Dios no puede entender, aleluya, las cosas que Dios hace tan grande, las cosas maravillosas que Dios hace, aleluya, en la vida del ser humano. Aquel hombre, gloria a Dios, que dice la Biblia que andaba en los sepulcros, gloria a Dios, porque no podía estar tranquilo, ahora está sentado a los pies de Jesús. Aleluya, porque lumbrera es a los pies su palabra, gloria al Señor, y lumbrera a su camino, gloria al Señor, bendito Dios. La palabra de Dios nos alumbra el camino, la palabra de Dios está ahí, gloria a Dios, para dirigir nuestros pasos. ¿Por qué? Gloria a Dios, porque en el caminar cualquiera puede resbalar, en el caminar cualquiera puede

es el camino, Cristo es la verdad y Cristo es la vida. Y nadie viene al Padre si no es por Él. Nosotros solamente somos vasijas para Él. Nosotros solamente somos vasos de Dios, aleluya, para ejecutar lo que Dios quiere. Gloria a Dios, aleluya, con el hombre. Alabado sea el Cordero de Dios, aleluya. La palabra del Señor nos dice en el verso 16, y le contaron lo que lo habían visto, cómo le habían acontecido el que había tenido el demonio y lo de los cerdos, gloria a Dios. ¿Cómo fue la liberación? Gloria al Señor, aleluya. ¿Cómo fue esa liberación? Aleluya. Por eso es que pase lo que pase en nuestra vida, jamás, jamás, jamás dejes de honrar a Dios. Jamás dejes de entender que Cristo está contigo. Jamás dejes de creerle. Aleluya. Jamás dejes de tener fe. Porque la fe, gloria a Dios, sin fe es imposible agradar a Dios. Con fe podemos agradarlo, gloria al Señor. Porque la fe es aquello que no vemos, pero que le creemos, gloria al Señor. Créele a Dios en esta mañana. Créele al Todopoderoso, gloria al Señor. Aleluya. Hablo contigo que no estás yendo a la casa de Dios. Hablo contigo que estás encerrado, gloria a Dios, o encerrada, gloria a Dios. Que estás ahí, gloria a Dios, tumbado, gloria al Señor. Que no haces nada más que mirar para los lados. Levántate en el nombre de Jesús. Levántate con la autoridad del Padre, gloria a Dios. Reprende en el nombre de Jesús eso que te está atormentando. Comienza a adorarlo. Comienza a alabarlo. Comienza a decirle, Señor, haz una liberación en mi vida. Haz una liberación en mi alma, gloria al Señor. Cántale al Señor, porque donde está el Espíritu de Dios, oye bien, hay libertad, gloria al Señor. Reclama la libertad de Dios en tu vida, en tu pensamiento, en tu alma y en tu corazón. Dios va a hacer cosas maravillosas para ti. Él quiere hacer cosas sublimes. Gloria al Cordero de Dios, aleluya. Bendito Dios, aleluya, santo eres Señor. Vamos a tener una alabanza, gloria a Dios, en estos momentos, gloria a Dios, bendito Dios. Y volvemos, gloria a Dios, rápido, gloria a Dios, para ir terminando, gloria al Señor, porque ya el reloj, gloria al Señor, prontito nos va a decir adiós, aleluya. Santo eres Señor. Gloria al Cordero de Dios. Jesucristo es el Señor. Gloria a Dios. Aleluya. Deja que el Señor entre a tu corazón. Deja que entre a tu alma. Deja que entre a tu espíritu. Gloria a Dios. Y las personas que nos oyen todos los sábados. Gloria al Señor. Esas personas que son audios. Aleluya. Oidores de este programa. Gloria al Señor. Aleluya. En esta mañana preciosa te digo. Gloria al Señor. Deja que el Señor entre a tu alma. Deja que el Señor entre a tu corazón. Deja que el Señor haga una libertad en tu vida, en tu casa, en tu familia, gloria a Dios, en tus hijos, en tu esposo, gloria a Dios, o tu esposa, gloria a Dios, aleluya. En el vecino, gloria al Señor, aleluya. Deja que Dios se glorifique, gloria al Señor. Alabado sea el Señor. Deja que el amor de Dios, aleluya, Se vea en tu rostro, se ve en tu vida, gloria al Señor. Resplandece, gloria al Señor, aleluya. Resplandece en el Señor. Alabado sea Dios, aleluya. La palabra del Señor dice, gloria a Dios. Al entrar él en la barca, el que había estado endemoniado le rogaba que le dejase estar con él. Quería seguir a Jesús. Después de ser libertado, quería seguir a Jesús. Yo te digo en esta mañana, sigue a Jesús. Sigue a Jesús.

0: aleluya. Gloria al Señor. Vamos a pedirle a nuestro hermano Frankie, gloria al Señor, que, aleluya, nos ponga otra alabanza. Gloria al Señor. Aleluya, gloria a Dios. Santo eres, Señor. Gloria a Dios, aleluya. Santo, santo eres.
1: Esto es para todos los que descubrieron que cuando todos se fueron, Dios se quedó.

Hay amistades que se acaban. Hay personas que prometen y no cumplen. Pero Dios no es así.

0: Gloria al Señor, aleluya, qué lindo, gloria al Señor. El Señor, gloria a Dios, siempre está dispuesto, gloria al Señor, a pelear nuestra batalla, gloria al Señor. Pero es si tú permites que Él la pelee, gloria al Señor, alabado sea el Cordero. Si tú permites que el Señor pelee tu batalla, Él la va a pelear. Así que comienza en esta mañana a depositar todo en las manos de Dios. Saca tiempo para Dios, aleluya. Saca tiempo para Él, gloria al Cordero, lee la palabra. Y tú dirás, no, es que yo no puedo leer. Pues oye la palabra, gloria al Señor, aleluya. Ahora sí que es verdad que no hay excusa, gloria al Señor. Ahora la Biblia tú la puedes escuchar en tu teléfono, la puedes escuchar, gloria a Dios, en tu computadora, la puedes escuchar en tu tableta, gloria al Señor, aleluya. Y hay algunos canales también, gloria al Señor, que puedes escucharla, gloria al Señor, en la televisión, gloria a Dios, y en la radio. So, no tienes excusa para escuchar la palabra de Dios, aleluya. Y la venden también en CD, gloria al Señor. Así que es necesario, gloria al Señor, que pongamos, gloria al Señor, la palabra de Dios por delante, gloria al Señor, pidiéndole al Todopoderoso que sea con nosotros todo el tiempo, que el Señor nos ayude, gloria a Dios. No es que tú vas a estar 24/7 arrodillado desde por la mañana hasta por la noche. Eso no es, gloria a Dios. Es que tu mente esté clara, tu mente esté limpia, gloria a Dios, y que tú puedas pararte y hacer una oración, gloria a Dios, y si alguien te necesita también, gloria a Dios, aleluya. Pero es necesario, así como este hombre que fue libertado, que después estaba bien, aleluya, vestido, estaba sentado a los pies de Jesús, y cuando Jesús se iba a ir en la barca, él lo siguió porque quería seguir con Jesús, gloria a Dios, porque la palabra, aleluya, dice, mas Jesús no se lo permitió, gloria al Señor, aleluya. Jesús le dijo, vete a tu casa, a los tuyos, y cuéntale cuán grandes cosas el Señor ha hecho contigo y cómo ha tenido misericordia de ti, gloria al Señor, porque Dios tiene misericordia, hermano. Dice por ahí un cántico que su misericordia es más grande que la tierra, que su misericordia es más grande que la mar, que su misericordia es más grande, aleluya, que la luna, el sol, gloria a Dios, tu misericordia, Señor. La misericordia de Dios es demasiado de amplia. Es como una sábana que te va a cubrir todo tu cuerpo, gloria a Dios. La misericordia de Dios, aleluya. Oh, gloria a Dios. Porque tu misericordia es grande y el atrio del Señor es tan grande que Él está sentado en su trono y la tierra, dice la Biblia, es estrado de sus pies, gloria al Señor. Así que es necesario, gloria a Dios, que tú no veas al Señor tan chiquito, gloria a Dios, o tan pequeñito como dicen los mexicanos. Tú vas a ver al Señor grande, gloria a Dios, le vas a creer a un ser maravilloso, le vas a creer a un Dios que todo lo puede, gloria al Señor, aleluya. Y tú me dirás, ah, pero yo estoy pasando por algo hace mucho tiempo, le estoy pidiendo y no me responde, gloria al Señor. ¿Será bueno para ti lo que le estás pidiendo? Gloria al Señor. ¿Será bueno para tu vida lo que tú le estás pidiendo? Gloria al Señor. Acuérdate que Él sabe más que nosotros. Él nos mira más allá del rostro. Gloria al Señor. Y Él sabe lo que hay dentro de nuestro corazón. Es necesario, gloria a Dios, que tú, aleluya, te doblegues ante Dios. Que le pidas al Señor, aleluya, en esta mañana. Como, aleluya, le pidió, aleluya, como aquel hombre se postró ante el Señor. Como aquel hombre, aleluya, quedó libre. Gloria a Dios. Pero después que tú quedes libre, no vuelvas al sitio que te ata. No vuelvas a la esquina que te ata. No vuelvas a los que te atan. Gloria al Señor. Aleluya. Prepárate con el Señor. Busca a Dios. Aleluya. Porque el Señor te ama de una manera especial. El amor de Dios es genuino. Es maravilloso. Gloria al Señor. Y yo siempre lo digo y no me canso de decirlo. Que el amor de Dios es como dice Filipenses. Es tan alto que no me puedo ir por encima de Él. y es tan bajo que no me puedo ir por debajo del amor de Dios. Y es tan ancho que no me puedo ir por el lado del amor de Dios. Es tan maravilloso, es tan sublime, es todo lo precioso que puede hacer que tengo que entrar por el medio del amor de Dios, que es Jesucristo, su Hijo unigénito. Alabado sea el Señor, porque nos ama de una manera especial. El salmista, escribiendo en una ocasión, escribió y decía: has cambiado mi lamento en baile. Porque el salmista decía que su lamento, gloria a Dios, aleluya, era angustia, era tristeza, era problema, era dificultad. Pero cuando Cristo lo cambia en baile, es un baile espiritual, es gozo, es alegría, gloria al Señor. Es, aleluya, la bendición especial que tenemos a través de Cristo. Cristo te ama de una manera especial. El Señor quiere arroparte con sus brazos en esta mañana. El Señor quiere atraerte a su pecho y apretarte como su hijo. Porque la Biblia dice, aleluya, que Dios, aleluya, nos escoge como hijo. Al escogernos como hijo, gloria al Señor, aleluya. A lo mejor puede ser que algunos lo hagan y otros no. Es abrazarte como nosotros abrazamos a nuestros hijos. Mis hijos, gloria a Dios, ya son adultos. Pero cuando yo veo a mis hijos, gloria al Señor, aleluya, yo amo a mis hijos con toda mi alma. Y yo los abrazo, gloria al Señor, aleluya. ¿Por qué, gloria a Dios, si en cada abrazo que yo quiero darle a mis hijos, yo le pido a mi Señor que no sea yo, que sea Dios el que los abrace, tanto a mis hijos como a mis nietos? ¿Por qué? Porque el amor de Dios sobreabunda a cada momento, gloria al Señor. Así que en esta mañana preciosa, gloria al Cordero de Dios, deja que el Señor te abrace, deja que el Señor te ame como Él sabe hacerlo, gloria al Señor, aleluya. Deja que el Señor pose tus manos sobre ti, gloria a Dios, sobre tu casa, sobre tu familia, gloria al Señor, amigo, gloria a Dios. Deja que el Señor te liberte como hizo con el galanero, gloria a Dios. Que después que lo libertó, el galanero se sentó a los pies de Jesús y después quería seguirle, gloria al Señor. Pero Jesús le dio un mandato, aleluya, como el que nos dio a nosotros. A él le dijo, gloria al Señor, bendito Dios, que fuera a su casa, a los suyos, y que le contara las grandes cosas que el Señor había hecho con él. Y a nosotros nos dijo, id y predicad el Evangelio a toda criatura, gloria al Señor. Nos manda a predicar el Evangelio. No podemos hacer otra cosa sino aconsejarte, sino hablarte, sino predicarte de la grandeza, del amor y del poder de Dios, que es tan sublime, gloria a Dios. Porque el amor de Dios es maravilloso, gloria al Señor. En esta mañana, gloria al Señor, le doy gracias a Dios porque nos permitió estar aquí, o me permitió estar aquí, gloria al Señor, aleluya. Quiero avisarle a los hermanos, ¿verdad? Yo lo dije ahorita, aleluya, que están los heraldos de Cristo y las damas, gloria al Señor, allá en la iglesia del hermano Andrés Robles, gloria al Señor, en el retiro, gloria al Señor, aleluya. Todavía hay tiempo, el retiro comenzó muy temprano y es hasta la 1, gloria al Señor, así que tienes tiempito de ir y ir a orar un rato allí, gloria al Señor, y desahogarte ante la presencia de Dios, porque cuando nosotros, gloria a Dios, nos arrodillamos, estamos hablando con Dios, aleluya, y cuando leemos la palabra, el Señor está hablando con nosotros, gloria a Dios. Pidámosles a Dios que siempre nos ayude en todo, gloria al Señor, que siga con nosotros, gloria a Dios. Pero en este momento, gloria al Señor, pues yo, gloria a Dios, te digo que mañana estamos en la iglesia, gloria al Señor, a las 9 de la mañana, ya que vamos a tener nuestro estudio bíblico, gloria al Señor, del libro de Proverbios, del capítulo 4, del 1 al 10, gloria al Señor. Y después entramos en el culto, gloria al Señor, aleluya, después del estudio entramos a ese culto maravilloso, gloria al Señor, que con pocos o con muchos la gloria de Dios siempre se deja sentir. Hay que estar dispuesto a honrar y adorar a Dios, aleluya. Y si tú no tienes una iglesia, gloria a Dios, a dónde ir, pues te invito, gloria a Dios, así lo es, gloria al Señor. Puedes ir allí, los portones, cuando es el culto, los portones están abiertos. Gloria al Señor, sigue, gloria a Dios, hasta llegar allí a la iglesia vas a estar confortablemente bien, porque allí lo que se habla es palabra de Dios, no otra cosa. Gloria al Señor, aleluya, porque lo que vamos a la iglesia es a recoger fuerzas, gloria a Dios, a tomar fuerzas nuevas, gloria a Dios. Así que desde hoy empieza a preparar, aleluya, tu ropita para mañana, gloria a Dios, para que cuando vayas a ir para el culto tengas todo en orden. Gloria a Dios, aleluya. Y ve, aleluya, a contar las grandezas de Dios. Ve a regocijarte. Gloria al Señor, aleluya. Bendito sea el Señor. Así que en esta mañana, gloria a Dios, pues vamos a dejar a Frankie con los anuncios, gloria a Dios, y las personas que han llamado. Y sabe algo, que la pastora Ivette te ama de una manera especial. Gloria al Señor. Aleluya. Santo eres Jesús.
1: Aleluya. Alabado sea Jehová. Ok, tenemos la hermana Estel que pide oración. Que continuemos orando por cada familia, amén. No por una familia, sino por todas las familias, ya que entendemos que el enemigo está atacando fuertemente.
0: Sí, señor.
1: También que oremos por discernimiento para Maggie y Marco. Y la hermana Teresita envía saludos y bendiciones. Evelyn y el niño Torres piden oración por fortaleza y por rompimiento. También Anita Gómez Solís.
0: Amén.
1: Padre amado, pide oración por Candelario. Amén. Felicitaciones por Candelario Hernández, que está en cumpleaños. Y también pide oración por la familia Gómez Solís. Y también que continuemos orando por su hermana Celestina. Amén. Amén. También envían saludos para los jóvenes de Casa Profética de Adoración, que tienen una venta de agua profundo desde la esquina de Saifán hasta la entrada de plaza. Amén.
0: Amén. Gloria al Señor. Vamos a orar por cada uno de ellos. Gloria al Señor. Y oramos por los hermanos que están allí en retiro, orando por cada uno de nosotros. Gloria al Señor. Así que vamos a orar en esta hora. Bendito sea el Señor. Santo eres, Señor. Padre, te honramos, Señor. Te adoramos en esta hora preciosa. Te damos gracias por tu amor y tu misericordia, Señor. Te pedimos, Espíritu de Dios, aleluya, por cada uno de nuestros hermanos, por la hermana Esther, Padre mío, Señor, por la hermana, gloria al Señor, aleluya, Evelyn, por Herminio, Padre Celestial, por cada uno de ellos, Padre, que tú te glorifiques, Padre Celestial. Te pido, Espíritu Santo de Dios, aleluya, que derrame bendición, que sobreabunde, Señor amado. Que tú, Padre mío, los cubras de una manera especial, gloria a Dios. Bendice cada uno de los hermanos que mencionó nuestro hermano Frankie, Padre Celestial, Dios mío. Mira a nuestra hermana Anita, mira, Señor, aleluya, a su hermano, su familia que cumple años, Padre. Te pedimos que lo bendiga y que cumpla muchos más, aleluya. Y que tu Señor, aleluya, comiences a obrar de una manera preciosa. Bendícela, Padre mío. Y bendice a cada uno de los hermanos que han estado escuchándonos en esta mañana. Y que todo sea para gloria de tu nombre, gloria a Dios. No queda mucho tiempo para poner el himno de cumpleaños, ¿verdad? Vamos a ponerle un segundito ahí de cumpleaños, gloria a Dios, para allá, gloria a Dios. Anita, gloria a Dios, aleluya, bendito Dios. El cumpleaños feliz, que Dios me lo bendiga, que Dios me lo guarde, gloria al Señor, aleluya. Bendito Dios, aleluya. Mientras va el cumpleaños, yo voy orando para despedirme. Gloria al Señor. Santo eres, Señor. Le damos gracias a Dios. Espíritu Santo, que tú nos guardes, que tú nos ayudes, Padre mío. Que tú ustedes aquí, aleluya, con Frankie, Padre Celestial, y con los hermanos que vienen en los programas que siguen. Padre mío, bendice todos esos programas y bendice los que los escuchan, Padre mío. Bendice al Señor Martínez, bendice a su esposa, Padre mío, Señor. Bendice a Frankie, bendice a Yocasta, Padre Celestial, y la congregación donde ellos perseveran. Te pido, Espíritu Santo, que te pases en este lugar de una manera especial, Señor. Y que todos, Señor, los que nos están escuchando, si no han podido llamar y tienen alguna condición, posa tus manos, Señor. Obra, Padre mío, en cada familia en esta mañana, Padre mío, y que tu nombre sea glorificado. Amén y amén. Aleluya. Gloria a Dios.

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1: Gloria al Señor, gloria al Señor. Dios te bendiga en esta preciosa y bella mañana del Señor. Un día bien caluroso, aleluya. Pero hay sombra, te puedes meter bajo los árboles. Aleluya, un balconcito que Dios te ha dado bien bueno. Gloria al Señor.

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Nuestro pastor y hermano Luis Ángel Encarnación, junto a la congregación, Dios te bendiga en esta preciosa y bella mañana del Señor. Aleluya, que puede decir gracias, Señor, por un día más sobre la faz de la tierra. Aleluya, quizás tienen un montón de achaques en el cuerpo, pero como quiera dice gloria a Dios, porque te ha dado vida y en esta mañana tú tienes, quizás no tienes la fuerza en el cuerpo, pero tienes una boca para poder adorar al que vive y reina eternamente y para siempre. Aleluya. Así que oremos en esta mañana. Yo sé que si vas en tu carro no puedes cerrar tus ojitos, pero puedes meditar en nuestro Señor Jesucristo. Eterno Dios y Padre Celestial, te damos toda la gloria, toda la honra, todo el poder a ti. Te damos gracias una vez más, Señor, porque tú nos has permitido un día más sobre la faz de la tierra, Señor. Rompe cadenas, rompe ataduras, rompe ligaduras. Señor, todo aquello que le impide al hombre buscarte, Señor, quítalo del medio, que pueda, mi Dios, entender y tener la capacidad y el entendimiento y sabiduría, Señor, que proviene de ti, mi Dios, porque, aleluya, el principio de la sabiduría es el temor a Dios. Por lo tanto, Señor, en esta hora te pido que tu Santo Espíritu, Dios, obre en los corazones para gloria y honra tuya, en el nombre de Jesús. Amén, aleluya. Y vamos a leer en el libro de Juan, en esta mañana, Juan capítulo 10, del 1 al 11. Juan capítulo 10, del 1 al 11. Dice, parábola de redil. Con la bendición del Padre, del Hijo y del Espíritu Santo. Amén. De cierto os digo, el que no entra por la puerta en el redil de las ovejas, sino que sube por otra parte, ese es ladrón y salteador. Mas el que entra por la puerta, el pastor de las ovejas es. A este abre el portero, y las ovejas oyen su voz, y a sus ovejas llama por nombre y las saca. Y cuando ha sacado fuera todas las propias, va delante de ellas, y las ovejas le siguen, porque conocen su voz. Mas el extraño no seguirán, sino huirán de él, porque no conocen la voz de los extraños. Esta alegoría les dijo Jesús, pero ellos no entendieron qué era lo que les decía. Volvió pues Jesús a decirles, de cierto os digo, yo soy la puerta de las ovejas. Todos los que antes de mí vinieron, ladrones son y salteadores, pero no los oyeron las ovejas. Yo soy la puerta, y el que a mí entre será salvo, y entrará y saldrá y hallará pasto. El ladrón no viene sino para matar, hurtar y destruir. Yo he venido para que tengan vida y para que la tengan en abundancia. Y dice el 11, yo soy el buen pastor. El buen pastor su vida da por las ovejas. Así que antes que de todas estas cosas, tú tienes que venir a Jesucristo para entrar al reino de los cielos y obtener la vida eterna. Aleluya, así que si tú te apartaste, aleluya, de nuestro Señor Jesucristo, en esta hora yo te invito para que tú vuelvas a entrar por esa puerta, porque hay perdón para ti, hay perdón para ti. Y tú que andas descarriado, y tú que andas por ese camino de perdición, que todavía no has conocido a Jesucristo, hoy tienes la linda oportunidad, aleluya, de tener ese encuentro maravilloso con Él. Y acuérdate que si te apartaste, todavía los brazos del Señor están abiertos para ti. Él no te rechaza, sino que te invita nuevamente a reunirte con Él. Así que escuchemos esta alabanza, gloria al Señor, la oveja herida.

0: soy la abeja herida que volvió a Jesús. Y si tú andas herido en esta mañana, te apartaste de los caminos del Señor, quizás sucedió algo que no te gustó y te apartaste, dejaste de buscar el rostro del Señor, dejaste de orar, dejaste de congregarte, dejaste de ayunar, dejaste de decir, Señor, yo te amo. Aleluya, para ti en esta mañana tienes la linda oportunidad. Tú sabes lo más lindo de esto, es que nuestro Señor no te rechaza. Él te dice, ven tal como tú estás nuevamente. Ven tal como tú estás nuevamente. ¿Sabes por qué? Sus brazos están abiertos para ti. Él te va a consolar y va a sanar esa herida que está abierta. Todavía está sulpurando por tantos años. Y Él quiere cerrar esa herida que hay en tu corazón. Solo acércate a Él. Dile cómo tú te sientes en lo más profundo de tu alma. Dile que te sientes mal, que cada vez que ves a la persona es algo que te irrita, que te hace pensar cosas feas, aleluya, que no le agradan al Señor. Habla con Él, habla con Él. ¿Sabe qué? A mí me gusta esta frase y siempre la digo, que los oídos de nuestro Señor, aleluya, saben quién le está hablando. De tanta gente que hay sobre la faz de la tierra, todavía sabe quién le está hablando. Imagínate, qué oído tan maravilloso tiene nuestro Señor. Y qué corazón tan bondadoso. Aleluya. ¿Sabe qué, amigo? Te está esperando. Yo sé que hace mucho tiempo que dice, un día voy a volver, y el día se está haciendo bien largo, los años más largos de la cuenta, las horas más largas, aleluya, aleluya, y todavía no has vuelto a redir. No has vuelto a redir. Todavía te está llamando. Y tú que todavía, en esta mañana, tú que todavía no has tenido una intimidad con nuestro Señor Jesucristo, Este hace esta invitación en esta mañana. Quizás tú fuiste uno que el año pasado dice, el año que viene yo voy a buscar de Cristo, me voy a acercar a Él, me voy a unir a un pueblo que alaba y glorifique el nombre del Señor, y todavía no has llegado a la casa del Señor. Y yo vuelvo a decirte, todavía tienes tiempo, todavía tienes la oportunidad de allegarte a Él. Aleluya. ¿Sabe qué? Señor, pídele al Señor, Señor, ayúdame a que yo pueda llegar a la casa tuya, aunque sea unas horitas, sentarme allí a escuchar, porque por el oír viene la fe. Por el oír viene la fe. ¿Sabe qué? Esa invitación es para ti también. Y si tú eres uno que siempre dice, voy a la iglesia, yo todos los domingos voy a la iglesia y salgo de la iglesia y me siento tan bien, pero todavía no has aceptado al Señor como tu Salvador, esta invitación es para ti. Él es la puerta. Jesucristo es la puerta para entrar al reino de los cielos. Jesucristo es la puerta para entrar al reino de los cielos. Él dice, yo soy el buen pastor, y el buen pastor su vida da por las ovejas. Que sí, que aquel sacrificio no fue en vano. Aleluya. Aquel día que cargó aquella cruz, que le metieron aquellos latigazos, que lo maltrataron, que lo bofetearon, lo colgaron en aquella cruz, en aquel sol candente. Aleluya. Aquel sacrificio no fue en vano por ti. ¿Sabes por qué? Juan 3:16 dice, porque de tal manera amó Dios al mundo que dio su Hijo unigénito para que todo aquel que en Él cree no se pierda, mas tenga vida eterna. Aleluya. Él envió a su Hijo. Aleluya. Él envió a su Hijo. Y mira cómo dice, aleluya, en el versículo 7 del capítulo de Juan. Capítulo 10, versículo capítulo 10 del libro de Juan, dice: yo soy la puerta de las ovejas. Quiere decir que Él es el Señor, que tú tienes que allegarte a Él primeramente antes del reino de los cielos. A Él es que tú tienes que humillarte. A Él es que tú tienes que reconocer como tu Salvador personal. Esta invitación es para ti. Esta invitación, aleluya. Yo no sé cómo ponértela en esta mañana, porque es que nuestro Señor te perdona tus pecados. Todo aquello no fue en vano. Fue por tú sabes cuánta humanidad hay sobre la faz de la tierra. Y Él tiene que perdonar a cada uno de ellos en esta mañana. Así que tú tienes ese lindo privilegio de poder venir a Él. Aleluya. Tú tienes el privilegio de poder venir a Él en esta mañana y reconocerlo como tu Salvador. Aleluya. En el versículo 2 dice ahí: mas el que entra por la puerta, el pastor de las ovejas es. Ese es nuestro pastor, nuestro Jesús. Aleluya. Aleluya. Y dice, la que leí, yo soy la puerta de las ovejas. Quiere decir que te tienes que allegar a Él primero. Dice, yo soy la puerta. El que por mí entre será salvo. El que venga a Él, tú tienes que ir a Él primero. Antes de entrar al reino de los cielos, a Él tú tienes que pedirle perdón. Humillarte y reconocerlo como tu Salvador, y entrará y saldrá y hallará pacto, hallará paz en Él, hallará gozo en Él, hallará alegría en Él. Aleluya. Dice: yo soy el buen pastor. El buen pastor su vida da, la puso por ti. Nadie pone su vida por ti. Nadie. Tu mejor amigo dice, te voy a poner, y cuando llega ese momento, ¿sabe qué? Se va a correr. Pero nuestro Dios no se echó a correr, no se echó a huir, aleluya, sino que puso su vida por toda una humanidad, por toda una humanidad. ¿Tú sabes que vino Satanás? Satanás vino a matar, hurtar y destruir. Satanás vino a matar, hurtar y destruir. Y tú dirás, tantas cosas que pasan en mi vida. Y cuando yo digo, Señor, ayúdame, la mano del Señor se extiende para ti. La misericordia de Dios se allega a ti. ¿Cuántas veces tú te has sentido tan mal? Ha estado en problemas. Ha estado a punto de que te quiten la vida. Y en la mente lo que tú dijiste en tu mente fue: Señor, permita que no me maten en esta hora. Que yo llegue vivo a mi casa. Quizás tú has estado en una borrachera tremenda en ese camino. Y el Señor te ha guardado que tú has llegado a tu casa. Y al otro día cuando despertaste, dijiste, ay, gracias Señor, porque llegué vivo. Es que en la mano del Señor, la misericordia de Dios, el nombre que invocaste, el nombre de Dios. El nombre de Dios. Y en su nombre hay poder, amigo. En su nombre hay poder. En su nombre hay liberación. En su nombre hay sanidad. Y en su nombre hay salvación para todo aquel que lo reconozca y entienda que Él es su Salvador. No hay otro nombre en cual podamos ser salvos. No hay otro nombre. en nuestro Señor Jesucristo. Aleluya. Dice: yo soy el buen pastor y yo conozco mis ovejas y mis ovejas me conocen. Aleluya. En mi casa, esto algo jocoso. En mi casa yo tengo, hay dos chivos. Teníamos muchos, pero ya murieron muchos en la cuando hubo la temporada, la aleluya, el huracán. Pero ahora, ¿verdad? Ellos me velan y yo le tiro comida cada rato, y como a los vegetales que se dañan, y ellos se lo comen. Y yo los llamo, ¡uy! Y ellos mandan, de donde están, ellos mandan a correr. Ahora mismo, ponte a pensar. Si el Señor te llama por tu nombre, quiere decir que tú vas a llegar en un 2x3. ¿Ah? Si Él te llama José, te llama Nani, llama Juan, llama el nombre que tenga que llamar, tú vas a escuchar su voz, porque has reconocido que Jesucristo es tu Salvador. Tú no puedes oír la voz de Dios si Él no te lo permite. Si Él te lo permite. Pero si no te llama tu nombre, es que decir que tú no estás escrito en el libro de la vida. Para entrar al reino de los cielos, tienes que conocer a Jesucristo como tu Salvador. Muchas veces el hombre, cuando se muere, dice: pues cuando yo me muero, se acabó todo. No, mi amigo, ahí empieza todo. Pero yo en esta mañana te voy a invitar a que tú escribas una nueva página en tu libro. Porque tú eres el autor de tu propia historia. Tú escribes tu propia historia. Pero solo hay un buen pastor. Y si tú no vienes a Él, no hay salvación para ti. No hay salvación para ti. Dice: yo soy el buen pastor y yo conozco mis ovejas y mis ovejas me conocen. Así como el Padre me conoce y yo conozco al Padre, y pongo mi vida por mis ovejas, las pones por ti. Aleluya. Las pones por ti. Aleluya. Quiere decir que tú estás en las manos preciosas de un Dios poderoso, de un Dios maravilloso que conoce tu vida. Dice: mis ovejas oyen mi voz y yo las conozco y me siguen. Mis ovejas oyen mi voz, esta palabra, y escuchan lo que yo digo y siguen mis mandamientos. Mis ovejas oyen mi voz y me siguen. Y yo les doy, ¿sabe qué? Vida eterna. En el único que hay vida eterna es en Cristo Jesús. En el diablo, en la muerte eterna. Con el infierno. Mucha gente no cree que hay un infierno, pero hay un infierno. Y el infierno es real. Así como la gloria es real, el infierno es real. O es la vida eterna con Cristo Jesús, o la muerte eterna con el diablo. Dice: y yo les doy la vida eterna y no perecerán jamás, ni nadie las arrebatará de mi mano. Aleluya. Él está esperando por ti. Él se quiere allegar a ti en esta hora. Aleluya. No hay nadie. No hay nadie nada más que vida eterna en Cristo Jesús. Aleluya. La vida está en nuestro Señor Jesucristo. La vida está en nuestro Señor Jesucristo. Tú sabes cómo dice: yo soy la luz del mundo y el que me sigue. Escúchalo bien. Yo soy la luz del mundo y el que me sigue no andará en tiniebla. Le dice también: yo soy el camino, la verdad y la vida, y nadie viene al Padre si no es por mí. Te dice más, yo no he venido a condenar al mundo, sino para que el mundo sea salvo por mí, salvo por Jesús. ¿Y qué tú esperas? Nani, he tratado. Pero algunas veces tú dices, yo no necesito ir a la iglesia, yo no necesito a nadie. Es verdad, pero necesita confesarte al Señor. Necesita hacer esa publicidad de que aceptaste a Jesucristo como tu Salvador. Aleluya. Necesita tener testigo de que tuviste, aleluya, a Jesucristo como tu Salvador personal, que lo aceptaste como tu Salvador personal. Qué lindo cuando tú puedes tener ese momentito tan lindo. Si tan solo tú tuvieras en este día ese coraje, por decirlo así, de decir, Señor, yo no voy a seguir corriendo, yo no voy a seguir huyendo, yo quiero conocerte a ti como mi Salvador personal. Yo quiero tener hoy un encuentro contigo, Señor. Amigo, amiga, joven, niño, el que esté escuchando en esta hora, si vas en tu carro, si estás lavando tu carro debajo del árbol y estás escuchando la radio, esta invitación para ti, quizás tú digas, pero es que yo soy un adicto bien malo, yo no puedo salir de este high que estoy todo el tiempo. El día que tú le pidas al Señor, el día que tú le pidas a Dios de corazón que quite eso que hay en tu vida, Él va a romper esas cadenas del enemigo que te tienen atado. Hoy es la linda oportunidad. Él te dice, yo soy la puerta. Jesús te dice, yo soy la puerta. Él es la puerta para que tú entres a Él y hallarás descanso para tu alma. Nani, pero es que yo he matado gente. Tú no sabes. Exactamente, yo no sé, pero Dios lo conoce todo. Pero Nani, es que yo he sido tan y tan malo que yo pienso que cuando yo entre por las puertas de la iglesia se van a no se van a caer. Es que las manos del Señor, los brazos del Señor están extendidos para cuando tú entres por esas puertas. Hay oportunidad para ti. Hay oportunidad para ti. Corre a los brazos del Señor. Él es la puerta. Y el que entra por él, ¿sabe qué es lo que dice ahí? Él no le echa fuera. Él no le echa fuera. Aleluya. Alabado sea el Señor. Dice, el que oye mis palabras y no las guarda, yo no le juzgo, porque no he venido a juzgar al mundo, sino a salvar al mundo. Para salvarte a ti, amigo, vino nuestro Señor Jesucristo. Para darte vida y vida en Cristo Jesús. El 48 dice, el que me rechaza no recibe mis palabras. Tiene quien le juzgue la palabra que he hablado. Ella le juzgará en el día postrero. Esta palabra juzgará al hombre en aquel día postrero. Así, fuerza, cuánto tiempo, cuántas horas, cuántos minutos tú has tenido esta linda oportunidad. Y quizás tú sigas diciendo, cuando ya yo no tenga la fuerza, cuando ya no me pueda levantar para hacer nada, es que yo voy a abrir mi boca para aceptar a mi Señor. No, pero Él te quiere con la fuerza para que tú ganes a otro para el reino de los cielos. para que tú le digas a otro cuán lindo y cuán maravilloso es nuestro Señor. Porque cuando esté esta paz en tu corazón, tú no te vas a quedar callada. Tú vas a querer seguir hablando de nuestro Señor Jesucristo. Oh, pero cuando ya no sirva para más nada, pues yo estoy bien. No, mi amigo. Hoy tú tienes la oportunidad. Hoy tú tienes el privilegio. Hoy tú tienes la fuerza y el entendimiento para entender esta palabra. Quiere decir que cuando tú la leas, aleluya, tú entenderás lo que dice ahí. Y tú sabes lo que tú vas a decir. Casi todo el mundo dice esto. Si yo sabía antes, lo había aceptado. Porque es que yo me siento tan y tan bien. Y aunque estés, te sientas enfermo y te sientas como te sientas, es que la paz de Dios está conmigo. Es que la paz de Dios yo la siento, aunque me sienta como me siento, pero hay un gozo en mi alma. Que yo sé que si yo parto de este mundo en esta hora, yo sé quién me va a dar la vida eterna. Porque, ¿sabe qué? Él es que da la recompensa. Y hoy, en esta tarde, ya en esta casi tarde ya, gloria al Señor, tú tienes esta oportunidad de volver a Él, aleluya. Gloria al Señor, así que tú tienes esta oportunidad, si tan solo. En Jeremías 33:3 dice, ¿verdad? Y te enseñaré, clama a mí, yo te enseñaré cosas grandes y ocultas que tú no conoces. Cosas que tú nunca habías experimentado en tu vida. Cosas que tú nunca habías pensado. El Señor te la va a mostrar. Pero tú sabes algo. Dale una oportunidad. Dale una oportunidad. Oye, siento como que estoy como pidiéndote de mi corazón en esta hora que vuelvas a los caminos del Señor. Yo lo siento en mi alma. Es algo como que me están diciendo, síguele repitiendo lo mismo. Síguele diciéndole lo mismo. Porque yo le estoy llamando. Y no entienden quién soy yo que le estoy llamando. Y el Señor te está suplicando. Vuelve a mí. Vuelve a mí. Tú que ya una vez fuiste de rebaño del Señor, de los que caminaban con el Señor, pero hoy te has apartado. Vuelve. Vuelve. Lo siento en mi alma como que estoy suplicándote que vuelva. Algo como me dice, repíteselo. Díseselo otra vez. Porque se cree que es la mente de ellos. Pero es el Señor que te está invitando a que vuelvas al redil de los salvados. A que si no tomado la decisión de buscarlo en esta hora, tomes la decisión. Porque la muerte es incierta. Muere el joven, muere el niño, muere el bebé. Muere que esté en el vientre. La muerte no tiene edad. Y esta invitación es para que tú vuelvas a Jesucristo. Para que tú vuelvas a pedir perdón. Para que tú tengas la linda oportunidad de reconocer que Jesucristo es el Salvador tuyo en esta mañana. Nani. Yo soy una mujer de la calle. Hay perdón para ti, amiga. Hay perdón para ti, amiga. Tú que estás quizás sentado en una barra en esta hora, porque las ponen en el radio a todo lo que da cuando es la estación de Papi Love. Hay perdón para ti también. Hay perdón para ti también. Que estás ahogando tus penas en una botella de alcohol. Hay perdón para ti en esta hora. El amor de Dios es para toda la humanidad. Él no hace distinción de personas. Seas malo, seas bueno, como tú te cualifiques en esta mañana, hay perdón para ti. Nani, yo estoy en la cárcel ahora mismo y no sé qué hacer. Amigo, donde tú estás, pide a Dios. Pide a Dios y Él va a contestar la petición de tu alma en esta mañana. Pide a Dios perdón. Pide a Dios perdón y Él va a hacer. Él va a perdonar tu alma en esta hora. Pero solo tienes que humillarte y reconocerlo como tu salvador. En otro no hay perdón. Nani, me están buscando para matarme. El único que puede salvar tu alma, si mueres, perece, vas con Cristo. Pero si mueres sin Cristo, no hay salvación para ti. Nani, yo ando corriendo de la ley. Yo necesito, entrégate a la ley, pero acuérdate, busca a Cristo y reconócelo como tu salvador. Estoy aquí cansado de pecar ya. Ya no aguanto más este cuerpo, ya no, mi mente no me da para seguir huyendo. Aleluya, ábrele tu corazón al Cristo de la gloria. Hay salvación para ti en esta hora. ¿Tú sabes cómo te dice? Yo soy la puerta de las ovejas. Yo soy la puerta de las ovejas. Y el buen pastor su vida dio por las ovejas. Él la dio por ti. El enemigo ya te dijo que viene a matar, hurtar y destruir. Y eso es lo que está haciendo el enemigo. Pero Dios, Jesucristo vino a deshacer las obras del enemigo. Ahora, la decisión es tuya. La decisión es tuya. Cambia las páginas de tu libro. Escribe una nueva página desde hoy. ¿Sabes qué? Mañana estaremos en la iglesia. Hoy hay iglesias que también abren. Aleluya. Pero mañana estaremos a las 9 de la mañana en la iglesia de Calcujún. Aleluya. En el lado estamos ahí. Así que nos puedes visitar. Hay otras iglesias también que te puedes allegar. Cristo es la puerta. Y no se va a caer la puerta cuando tú entres. ¿Sabes qué? Aleluya. Yo sé que va a haber gozo. Gozo cuando te vean entrar por la puerta. Sí, a ver, gozo hasta para ti mismo, porque no te esperaba ese abrazo del Señor. Así que gloria al Señor, escuchemos esta alabanza. Aleluya.
1: Gritar porque incomodan, porque hacen pensar, porque nos recuerdan que esta vida no dura para siempre. Pero si creemos en las palabras de Cristo, también debemos tomar en serio sus advertencias.

No quiero que vivas aterrorizado. Quiero que vivas despierto. La fe no se trata de correr hacia Dios solamente por miedo. Se trata de conocer su amor, su gracia, su verdad y decidir caminar con Él.

0: No te digo esto para condenarte. Te lo digo porque todavía hay tiempo. Mientras tengas vida, todavía puedes elegir.
1: Gloria al Señor. Todavía, dice el himno, todavía puedes elegir entre la vida y la muerte. Aleluya. En escribir una página nueva. Aleluya, porque tú eres el autor de ella. Escribe una página nueva. No te vas a salvar porque tu mamá es cristiana, porque la salvación es individual. Aleluya. Así que en esta mañana, gloria al Señor, quiero entrar a las felicitaciones y a las llamadas. Gloria al Señor. Quiero felicitar a mi nieto Giovanni Thomas Vélez, que cumple año hoy, cumple 3 añitos. Gloria al Señor. Y a mi prima hermana Marixa Ayala, ya no vive aquí, pero ella cumple año hoy también. Aleluya. Así que Dios le bendiga a Giovanni Thomas Vélez y a Marixa Ayala, que cumple año hoy también. Que Dios le bendiga. A mi nietecita Jovalis Alora Cecilia Vélez. Gloria al Señor. Cumple año el martes. Así que Dios te bendiga, Jovalis. Aleluya. A nuestro hermano que fue pastor de la iglesia bautista, Francisco Ares. Así que Dios le bendiga mucho también. El cumpleaños el día 15. También a Luisa Cirino, que cumple año el día 13, mañana. Gloria al Señor, Dios te bendiga, Luisa, donde quiera que esté, de una manera especial. También nuestro más sentido pésame a la familia Coto, ¿verdad? Sabemos que hay cositas. Gloria al Señor, pero oramos por esa familia de manera especial. También Anita llamó, felicitando a Candelario Hernández. Y oración por la familia Gómez Solís. Aleluya. Así que Dios les bendiga mucho. Y a esos que ellos que llamaron en esta hora también, Dios les bendiga mucho. Y a aquellos que nos escuchan de lejos, de Florida, allá Daisy, Amigdalia, al hijo de nuestro hermano evangelista. Aleluya. Manuel. Gloria al Señor. San Tomás en Vieque. Aleluya. Nos escuchan, y si parte de Fajardo nos escuchan también, Dios le bendiga de manera especial allá en Tacoma, Washington. Aleluya. Dios te bendiga, Miriam, también. Aleluya. Así que en Las Vegas también nos escuchan. Así que Dios le bendiga mucho de manera especial. Y vamos, y mañana estaremos en la iglesia a las 9 de la mañana, nuestro servicio de aleluya, clase dominical. A las 9 de la mañana, a las 11:30, alabanza y adoración. Te esperamos. Si no va a las 9, puede ir a las 11:30. Y si va a las 11:30, no puede ir a las 9. Dios te bendiga también. Aleluya. Pero te esperamos un día de este. El martes estamos a las 7:30, servicio de damas y caballeros. El jueves estaremos en la casa de Noel Félix. Así que te invitamos, también estaremos allí a las 9, gloria al Señor, a las 7:30, perdón, estaremos en la casa de Noel, en un servicio al aire libre, así que te invitamos. Pero vamos a orar. Dios eterno, te damos gracias, Señor, en esta hora, por tu amor y tu misericordia, porque tú vives, porque tú reinas, porque grande es tu amor, Señor, para con toda esta humanidad. Gracias, Señor, porque todavía, Señor, hay misericordia para esta humanidad. Todavía hay tiempo, Señor, aleluya, para que vengas a tus pies. Te ruego que si tú sigas, Señor, abriendo estas puertas, aleluya, para que esta gente no entienden que todavía hay tiempo, Señor, puedan en esta hora recapacitar y decir, Señor, tengo que buscar el rostro tuyo. Padre, en esta hora, glorifícate de manera especial a través de estas ondas radiales. Señor, bendice a los que cumplen años de manera especial. también tienen oportunidad para buscar tu rostro en esta hora. Te damos a ti, Señor, toda la gloria y toda la honra, mi Jesús. Oh, Señor, gracias. Das consuelo, Señor, a aquellos que han perdido a sus seres queridos en esta hora. Sana a los enfermos, Señor. Tú conoces sus dolencias. Tu palabra dice que por tu llaga fuimos nosotros curados. En el nombre de tu Hijo amado Jesucristo, te damos a ti toda la gloria, toda la honra. En el nombre de Jesús. Amén, amén. Dios te bendiga, Dios te guarde. Y a Dios sea la gloria. Dios te bendiga.

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0: con nosotros la hermana Silvia Ramírez. Adelante, hermana.
1: Buenas tardes. Bendiciones, hermanos y amigos amados en el Señor. A esta hora y a través de Latino 91.9 FM en Santa Cruz y 90.1 FM en San Tomás. Estás en sintonía con tu espacio Misión Hispana en tu casa. Quien te habla es tu hermana Silvia Ramírez y te digo gracias. Gracias por estar ahí con cada uno de nosotros en esta programación especial. Eres importante para nosotros. Oremos, Señor, gracias. Gracias, Padre Celestial, gracias por tu amor, gracias por tu misericordia, gracias por todas las bendiciones que nos has dado hasta el día de hoy. Dios mío, te damos gracias de todo corazón. Mira a cada persona que está en sintonía. Bendice sus corazones, bendice sus vidas de acuerdo a la necesidad de cada uno de ellos y que podamos ser de bendición, oh Dios, para sus vidas. En el nombre de Jesús. Amén. Gloria al Señor. Amén. Dios le bendiga mucho. Y nuevamente, gracias por estar. Estamos contentos porque estamos nuevamente en otro día más, en otro sábado más, en otro fin de semana más, en otro mes más. Aleluya. A través de esta emisora y estamos para bendecir sus vidas. Vamos a tener la palabra de Dios leída. Hoy tenemos un tema muy especial y estaba escuchando esos signos que estaban, ¿verdad?, ahora mismo en la emisora, y dijo, pero mira, esos himnos se alinean con lo que vamos a estar hablando en el día de hoy. Entonces vamos a estar, gloria al Señor, leyendo en Segunda de Reyes. Vamos a estar hablando de cómo nosotros influenciamos en nuestra familia en Segunda de Reyes. Y estas son lecturas que rara vez nosotros compartimos, ¿verdad?, en un altar de este tipo, pero sí, está en la Biblia. Gloria a Dios. Y hablando de eso, estamos celebrando el mes de la Biblia y todo lo que necesitas saber, todas las respuestas que tienes, amigo, hermano, están en la palabra de Dios. Vamos a leer en Segunda de Reyes capítulo 15 y vamos a estar leyendo del 32, gloria a Dios, del 32 al 35. La palabra se lee en el nombre de Jesús y dice: en el segundo año de Pekaz, hijo de Remalías, rey de Israel, comenzó a reinar Jotán, hijo de Usías, rey de Judá. Cuando comenzó a reinar, era de 25 años y reinó 16 años en Jerusalén. El nombre de su madre fue Jerusa, hija de Sadoc, y él hizo lo recto ante los ojos de Jehová. Hizo conforme a todas las cosas que había hecho su padre Usías. Con todo eso, los lugares altos no fueron quitados, porque el pueblo sacrificaba aún y quemaba incienso en los lugares altos. Edificó él la puerta más alta de la casa de Jehová. Amén. Gloria al Señor. Bendito sea el Señor, bendita sea su palabra y que podamos entenderla y digerirla en nuestros corazones. Gloria a Dios, bendito sea el nombre del Señor. Estamos contentos y estamos agradecidos como siempre por el Señor y gracias al Señor José Martínez por hacer posible esta programación cristiana. Y también a nuestro hermano Franklin Montaz, ¿verdad? Hermano Frank, y Dios le bendiga, donde quiera que se encuentre, gloria a Dios. Bendito es el nombre del Señor. Muchas gracias, Señor José Martínez. Muchas gracias por su colaboración, por abrirnos las puertas. Gloria a Dios. Esta es la Misión Hispana de la Iglesia de Dios de la Profecía, aquí en Santa Cruz. Y también ahora que estamos en San Tomás y la emisora está en San Tomás, la Misión Hispana también está en San Tomás. La Misión Hispana pertenece a la Iglesia de Dios de la Profecía. Bendito es el nombre del Señor. ¿Por qué Misión Hispana? Hello, porque somos hispanos. Dentro de una iglesia inglesa, nosotros somos los hispanos. Y bendito es el nombre del Señor. Qué bueno que tenemos la congregación de hispanos, donde podemos hablar nuestro mismo idioma, entender, ¿verdad?, las mismas costumbres y todas esas cosas. Aunque mira, para Dios, para servir a Dios no hay que tener costumbre, porque Dios está por encima de todas las costumbres humanas y de todas las culturas. Pero la misión hispana, ¿verdad?, Dios no ha dado la oportunidad de estar en países extranjeros, ¿verdad?, fuera de nuestra tierra. Y qué bueno que estamos aquí. Qué bueno que estamos aquí en las Islas Vírgenes, Santa Cruz y San Tomás. Y lo que hacemos es predicar la palabra. Nosotros no tenemos bandera, en un sentido, hello. Nosotros predicamos la palabra de Dios, a diestra y a izquierda. Es para predicar la palabra. ¿Y por qué hispano? Porque, ¿verdad?, nosotros tenemos algo en común. Y es que muchos de nosotros, exceptuando, ¿verdad?, nuestros hermanos puertorriqueños que viven aquí, muchos de nosotros hemos salido de nuestros países en busca de ese bienestar familiar o para tener reuniones con nuestra familia. El caso es que nosotros estamos en tierras extranjeras y aquí nos ha unido el Señor para que unos a otros, ¿verdad?, nos apoyemos y podamos tener una visión clara de lo que es Dios en la vida del hombre. Si nosotros, ¿verdad?, estamos aquí es por la misericordia y por la gracia de Dios. Y yo digo aquí, pero donde quiera que estés, porque yo honestamente no puedo ahora mismo definir el alcance que tiene la radio y la internet. Y yo no sé en qué lugar del mundo hispano tú me estás escuchando, pero sé que si estás lejos de tu país, en ese lugar donde estás, y a esta hora que estás escuchando esta palabra, yo quiero decirte que Dios te ha bendecido, que Dios te ha ayudado, que todo el proceso por el cual pasaste, ya fuera, ¿verdad?, voluntariamente o que fuera por asuntos de trabajo o reunión familiar, Dios ha estado contigo. Entonces lo que queremos es animarte a que si aún no le sirves al Señor, busque de Dios, busque de Cristo, porque mira, no hay nada en este mundo que valga más que saber que eres un hijo de Dios y que le sirves a Él y que cuando todo en esta vida haya pasado, tú puedas decir, Señor, fui fiel hasta donde pude, acepté a Cristo y aquí estoy. Gloria al Señor. Queremos que crezcas en el Señor, que crezcas con nosotros. Cuando digo con nosotros es escuchando la palabra, por eso estamos aquí en este medio radial y en internet también. Es con el único propósito de predicar la palabra, compartir la palabra contigo para que crezcamos. Y si todavía no has aceptado al Señor, este es el día. El día es hoy, el día aceptable para buscar a Dios es hoy. Entonces, aquello que te limita, mi amigo, mi hermano, aquello que te limita para tú decidirte por el Señor, por servirle a Él, pésalo, analiza, chequea. ¿Qué has visto en esta vida que valga más la pena? Tanto trabajo, tantas cosas. A medida que nosotros vamos cumpliendo años y envejeciendo, y ya ni siquiera hay que estar en una edad tan avanzada para entender que cuando una persona se va de esta vida, no se lleva nada. Nada nos vamos a llevar porque no trajimos nada. Entonces, la vida, ¿verdad?, es un espacio entre el nacimiento y la muerte. Y en ese espacio de la vida, hoy el Señor te trae esta palabra. Amigo, que no conoces al Señor, que estás fuera de tu país, y aunque me estás escuchando y estás en tu país, aleluya, Dios te bendiga. Queremos, aleluya, decirte que no hay nada más importante en esta vida que la ciudadanía celestial. Y por eso estamos aquí, la misión hispana está aquí, para invitarte, para decirte que sí, que hay muchos hispanos, hay muchos hermanos que tienen un lugar donde crecer, donde servir al Señor junto, donde estudiar la palabra del Señor. La Iglesia de Dios de la Profecía y la Misión Hispana está ubicado en el 171 de Richmond, en Christian State. Y nuestro pastor es el obispo Cecil Coker. Christian State está allá donde, por cerca de donde aterriza el avioncito de agua, al lado del proyecto What a God, Red Bridge, Richmond. Y si te identificas con estos sectores, si tú no tienes un lugar a donde congregarte, bueno, esa es tu iglesia. Esa es tu iglesia. Ahora, si me dice, ay, doña, si de eso sí está lejos, bueno, no hay ningún problema. Aquí en Santa Cruz hay muchas iglesias, muchos ministerios evangélicos, pentecostales, cristianos, donde se predica la palabra del Señor, donde se dice que Cristo es el Señor de todo, el Padre, el Hijo, el Espíritu Santo, ellos son tres y son uno, y que Cristo vuelve pronto. Si te dicen que tienen que arrepentirte porque eres un pecador, estás en una buena casa, ¿verdad? Entonces, busca del Señor, porque los tiempos se acaban. No predicamos un templo, no predicamos una organización específica, sí predicamos la palabra de Dios. Entonces, hispano, es hora de buscar a Dios, aleluya, en espíritu y en verdad. Bien, los anuncios, porque tenemos nuestra agenda, la Misión Hispana, tenemos una agenda durante la semana. Tenemos que mañana es el servicio de segundo domingo, mañana a las 6:00 p.m. Te estoy invitando de manera especial, mire, tengo una invitación VIP que te estoy haciendo. Gloria al Señor, para que estés con nosotros mañana en un servicio de segundo domingo a las 6:00 p.m. y allá en el 171 de Richmond, allá al lado del Proyecto Rojo, Red Bridge, Watsago, a las 6:00 p.m. estamos ahí. Así que si tú no tienes una iglesia donde te congregas, bueno, tú eres el invitado especial de nosotros. Y si tienes una iglesia, y yo sé que tú vas por la mañana, y ya, ¿verdad?, fuiste y comiste un manjar espiritual, bueno, pues date una doble porción y visítanos, que estaremos felices de recibirte. Y le damos gracias a Dios por los hermanos, ¿verdad?, que nos respaldan, hermanos de otras congregaciones que nos respaldan siempre. Gracias, hermanos, y a los amigos que van siempre, y a los hermanos propios de la Misión Hispana. Dios les bendiga a cada uno de ustedes. Ustedes son un tesoro en esta isla. Entonces vamos a seguir trabajando para el Señor. Así que ya tú sabes, la invitación está abierta. Mañana, si Dios quiere, a las 6:00 p.m. Los sábados, todos los sábados estamos aquí en Misión Hispana en tu hogar, Misión Hispana en tu casa. Todos los sábados de 12:30 a 1:00 p.m. Y los lunes, bueno, los lunes tenemos el estudio bíblico, porque es imposible conocer a Dios si no conocemos su palabra. Todos los lunes, sí, allá en la iglesia, los estudios bíblicos. Bendito sea el nombre del Señor. Bien, como te decía, en este día tenemos un tema que consideramos muy, muy necesario en este tiempo. Y el tema es: lo que hacemos influye en los demás. Lo que hacemos influye en los demás. Ese es el tema de hoy. Pero yo no quiero entrar. Déjame hacer este paréntesis. Ya estamos en septiembre. En septiembre se celebra el mes de la Biblia, pero también se celebra la herencia hispana. ¡Yuhu! Sí. Septiembre, del 15 de septiembre al 15 de octubre, es la conmemoración, la celebración en grande, aleluya, de la herencia hispana. Entonces, el sábado, si Dios nos lo permite, pues vamos a estar hablando a la visión bíblica, ¿verdad?, de la herencia hispana. Todo este tiempo es para celebrar, así que vamos a celebrar. ¿Y qué es la herencia hispana? Bueno, la herencia hispana es el reconocimiento que han hecho los hispanos en la nación de los Estados Unidos. Y te sorprenderá, mi hermano, hello, te vas a sorprender de toda la influencia positiva que nosotros, hello, yo me tengo que incluir también, y ustedes también que están ahí escuchando, todos los hispanos, puertorriqueños, panameños, ecuatorianos, salvadoreños, ahí. Yo voy a seguir inventando los nuevos, porque son 21, hello, 21 países donde el español es la primera lengua, el idioma principal, y mucha gente de esos 21 países, bueno, ha influenciado mucho, mucho, mucho en la historia de los Estados Unidos. Y ahora estamos nosotros, ¿verdad? Aquí, al pie del cañón, como hispanos. Por eso es que tenemos que hacer la cosa bien, señores, porque usted nunca sabe si usted va a pasar a la historia como alguien que hizo algo muy loable en los Estados Unidos, donde vivimos. Así que ya usted sabe, muchas felicidades desde ahora. Yo sé que hoy estamos a 12, entiendo, pero entienda mi emoción de ser hispana, y es una bendición ser hispano. Ay, qué contenta estoy porque soy hispana. Yo sé que usted también se goza de ser hispana. Así que vamos a celebrar en Cristo. Vamos a celebrar en Cristo. Y vamos a hacer las cosas buenas para que no se diga. Para que no se diga que un dominicano hizo algo que estaba, ¿verdad? Desacatado. O sea, desacatado, en desorden. Ay, yo no puedo estar diciendo palabras raras porque yo no sé qué palabra puede ser en otro país una ofensa. Pero ustedes me entienden. Entonces, ya ustedes saben, vamos a estar celebrando la misión hispana. Bien, entrando en este tema, lo que hacemos influye en los demás. Nosotros leímos al principio en Segunda de Reyes, capítulo 15. Y para darte un contexto, el pueblo de Israel, cuando la nación de Israel fue formada, eran los profetas que hablaban con el pueblo. Siempre había un líder que encabezaba, ¿verdad? Un líder que lidereaba, estaba al frente del pueblo. Porque la nación de Israel se formó cuando ellos estaban, ¿verdad?, en el desierto, ahí Dios le dio promesa, iban a ser su pueblo, etcétera. Muy bien, ellos estaban siendo dirigidos por el mismo Dios a través de los profetas. Pero el pueblo, ¿verdad?, y como nosotros somos ahora, porque el hombre nunca ha cambiado, es lo mismo. Dice la Biblia que no hay nada nuevo debajo del sol. El pueblo de Dios quería un rey, como los demás pueblos tenían reyes, pues ellos querían un rey. Entonces pidieron un rey. Queremos un rey, queremos un rey, queremos un rey. Ok, entonces Dios, bueno, les concedió esa petición de tener un rey. Pero le dijo, miren, ustedes han pedido un rey, pero ustedes han pedido para ustedes cosas que no les va a convenir, en mis palabras. Bien, el caso es que vinieron y el primer rey que fue ungido en Israel se llamó Saúl. Saúl era un muchacho muy humilde. Saúl era, según lo que habla la Biblia, una persona que él no tenía tal vez mucho un concepto alto de sí mismo. Él tal vez era una persona que no sabía su potencial. Usted va a ir a la Biblia y lo busca. Entonces, fue ungido como rey, Saúl. Pero ¿qué pasa? Que Saúl hizo algunas cosas que no estaban rectas delante del Señor. Entonces, hermanos y amigos, miren, eso fue una sucesión de reyes, uno tras otro, que estaban al frente del pueblo, eran los reyes. Cuando venía un rey nuevo, si era bueno, el pueblo hacía lo bueno. Pero si había un rey que era malo, un rey malvado, la mayoría del pueblo se descarriaba y hacía lo malo. Usted puede ir a la palabra de Dios en la Biblia y puede comenzar a leer desde Samuel, desde el segundo libro de Samuel. Y ahí hay un libro que se llama Primera de Reyes, Segunda de Reyes, usted también está Primera de Crónicas y Segundo Libro de Crónicas. Usted puede leer toda esa historia para confirmar, comprobar lo que le estoy diciendo. Cuando venía un líder que servía a Dios de todo corazón, el pueblo servía a Dios, y yo digo que la mayoría. Cuando venía un rey malo, el pueblo, la mayoría, se descarriaba y hacía lo que ese rey hacía. Entonces, en la lectura de hoy, Segunda de Reyes, capítulo 15, del 32 en adelante, vuelvo a leer y dice: en el segundo año de Peca, hijo de Remalías, rey de Israel, en el segundo año, comenzó a reinar Jotán, hijo de Usías, rey de Judá. O sea, ¿qué está reinando? ¿Quién? Jotán. Y era un joven cuando comenzó a reinar. Tenía 25 años, Jotán. Y a sus 25 años, él reinó durante 16 años en Jerusalén. Fue, ¿verdad? 16 años fue un reinado, más o menos, duradero, porque David reinó 40 años sobre Israel. Y estudiando, ¿verdad?, en esta semana, aprendí, te doy la información, de que hubo un rey que reinó una semana solamente. Otro rey que reinó un mes, otro rey que reinó 6 meses. Entonces, este rey, Jotán, reinó 16 años en Jerusalén. Y lo bello, lo bonito, lo bueno es lo que dice en el 34. Y él hizo lo recto ante los ojos de Jehová. Hizo conforme, y aquí es que tenemos que tener, aleluya, el oído bien abierto. Hizo conforme a todas las cosas que había hecho su padre Usías. Esto era un rey. Y te diría, hermana Silvia, pero ¿qué tienen que ver los reyes con nosotros ahora? Bueno, nosotros ahora somos los líderes de nuestros hogares. Somos los padres, ¿verdad? Los que estamos criando. Si usted está criando, los que están criando niños pequeños, claro, porque ya después que usted lo crió, mi hermano. Pero también lo que usted hace influye en los que son ya adultos, pero que ya la persona adulta tiene decisión de elegir de cómo llevar su vida y hace en verdad lo que bien le parece. Pero cuando estamos criando nuestros hijos o los nietos, porque los que tienen la bendición de tener nietos y tienen que por alguna situación de la vida, tienen que estar criando a sus nietos o a quien sea que esté criando, tenemos que tener en cuenta que lo que nosotros hacemos influye en ellos. No es lo que le decimos mayormente, es lo que ellos ven, lo que nosotros hacemos va a influenciar en la vida de los demás y en la vida de nuestros hijos. Nosotros, los que, ¿verdad?, nos llamamos justos, que somos cristianos, que conocemos al Señor, nosotros tenemos que hilar muy fino, porque no es lo que yo diga que yo soy, es lo que yo haga. Es como yo respondo a la palabra del Señor. Es como yo llevo mi vida alineada a los preceptos bíblicos. No es lo que yo diga. Y es lo que, ¿por qué es lo que yo hago? Porque eso es lo que mis hijos ven, lo que las personas que están alrededor de nosotros ven. Y también los líderes influyen en quien liderea, lo que está a su alrededor. Si hay, por ejemplo, ay, no voy a hablar de lo político, porque hay, hablar de lo político, bueno, me voy a frustrar. Pero cualquier persona que esté a cargo, lo que haga el líder, eso va a influenciar en el resto de la compañía o de la empresa o de lo que sea, lo que haga el líder, independientemente si esté haciendo bien o mal, él es el líder y va a influenciar en el ambiente, en la vida de las personas que liderea. Entonces, llevándolo a lo espiritual, nosotros como cristianos tenemos que saber que lo que hacemos va a influenciar en a nuestros compañeros de trabajo, a nuestros hermanos en la iglesia. Yo no puedo decir, ah, no, porque Dios sabe mi corazón. Hello. Y el que te está mirando, ¿qué sabe? ¿Y qué dice la Biblia? Que por sus frutos te van a conocer. Ay, yo, pero yo amo a Dios. Porque es que en la Biblia está todo, todo, todo. No es lo que yo diga, es lo que yo haga, esos frutos. Entonces, lo que yo haga como una mujer cristiana, lo que tú haces como un hombre cristiano, mira, va a influenciar. Eso no tiene que dique. Hay muchas personas, tú me vas a decir, hermana Silvia, pero mira, yo he sido una persona, un padre bueno, ejemplar, y mis hijos están. La palabra de Dios dice en Proverbios, gloria al Señor, porque hay que tener fe también. Tenemos que tener fe. En Proverbios 22, y quiero leer desde el 5 en adelante, dice, espinos y lazos hay en el camino del perverso. El que guarda su alma se alejará de ellos. Y el 6 dice, instruye al niño en su camino, y aun cuando fuere viejo, no se apartará de él. Sí, tenemos que instruir a nuestros hijos. Tenemos que sembrar la palabra. Y muchas veces no los vamos a ver a ellos ahora, en el presente, como queremos verlos. Porque yo, bueno, yo tal vez pueda decir, ay, Dios mío, estos jóvenes de ahora, ellos dicen que son cristianos, pero mira lo que hacen. Nosotros tenemos una generación distinta cuando nosotros crecimos en la iglesia. Pero aún así tenemos que llevar a los jóvenes por un buen camino. Los jóvenes ahora tienen mucho que decir porque el conocimiento está solamente al apretar una teclita, al poner, ¿verdad?, al pasar un dedito. Hay muchas cosas influenciando en la forma de creer de nuestros hijos, de nuestros jóvenes. Y los jóvenes ahora todo lo discuten. Ellos no es lo que tú le digas como antes, no. Al joven de ahora, tú tienes que mostrarle y que demostrarle y que te demostrarle. Y tal vez tú no lo vas a convencer a ellos de que lo que están haciendo tal vez no es como tú piensas que está bien. Pero si tu hijo está en el camino del Señor, confía en el proceso, en lo que Dios está haciendo en la vida de ellos. Y si tus hijos están haciendo como tú consideras que se debe de hacer, perfecto, muy bien, que sigan así. Pero no podemos desencantar a los hijos, a los más jóvenes. No, porque tú tienes que hacer la cosa así. Si están sirviendo al Señor, porque tú has influenciado. Ellos no se han descarriado. Tú has hecho un buen trabajo. Si tus hijos están en el camino del Señor, tú has hecho un buen trabajo. Lo que pasa es que ellos tienen su propia visión. Tienen la Biblia en la mano, sí. Tienen la palabra de Dios, sí. Pero a veces, tú sabes, como que no estamos diciendo lo mismo. Lo mismo. Espero que el Espíritu Santo, ¿verdad?, haga entender la idea que quiero transmitir. Pero tenemos que confiar en el proceso. Pero lo que tenemos que hacer, de lo que tenemos que estar seguro es de que lo que nosotros hacemos va a influenciar en sus vidas. Va a influenciar en la vida de ellos. Entonces, ¿qué tenemos que hacer? Tenemos que ponernos siempre a cuenta con la palabra de Dios y confiar en el proceso. Pero tenemos que demostrar con nuestros hechos lo que predicamos con nuestras palabras. En el ambiente en que estemos, lo que hacemos influye. Los reyes que gobernaron Israel fueron muy malos y muy malvados, y así se ponía el pueblo. Pero venían otros que eran muy buenos y que levantaban altar al Señor, y el pueblo respondía. Y la Biblia lo dice, porque eran hombres sujetos a pasiones y a debilidades como somos nosotros. ahora. Así que vamos a orar para que el Señor, ¿verdad?, nos ayude a dar un buen testimonio y a confiar en el proceso, aunque no veamos, ¿verdad?, que nuestra generación que nos sigue tal vez estén haciendo lo mismo que nosotros hicimos a esa edad, pero le están sirviendo al Señor. Padre Celestial, gracias. Te adoramos, te alabamos, te bendecimos. Señor, bendice cada padre y cada tutor que está criando. Dale, Dios mío, entendimiento para cumplir tu palabra y modelarla a las próximas generaciones. En el nombre de Jesús. Amén. Dios te bendiga, Dios te guarde, a Dios sea la gloria y espero que estemos aquí nuevamente el sábado siguiente. Dios te bendiga. Gloria al Señor.

0: Dios bendiga a todos los oyentes que tenemos en esta preciosa tarde, este día tan hermoso que el Señor Padre Jehová ha creado para nosotros. Le habla su hermano Pablo Rivera, obrero del Concilio Hermanos Unidos en Cristo, la Iglesia Jehová Llama de mi pastor Agustín Encarnación, en este su programa Escogidos para Cristo, de la pastora Zulma Meléndez, de la cual enviamos un saludo muy grande a la pastora Zulma Meléndez y esperamos que ya pronto pueda estar por aquí con nosotros. Muchas bendiciones. También vamos a comenzar hoy, antes de entrar a la oración que va a hacer nuestro hermano Franklin, pidiendo oración por Tony, el esposo de la pastora Noemí Ortiz. Aleluya, no se encuentra muy bien de salud. Yo tuve la oportunidad de recibir una llamada de la pastora hoy y estamos pidiendo que el pueblo se una en oración, para que le dé fortaleza a su sierva, la pastora Noemí Ortiz también, y que Tony pueda tener una recuperación pronta y estar ya muy bien como siempre ha estado antes. Así que le voy a pedir al pueblo que por favor se lleven eso en oración. Y ya que estamos hablando de oración, para después seguir con los saludos, tengo a mi hermano Franklin aquí, aleluya, el cual va a comenzar con la oración para este programa de hoy.
1: Aleluya, alabado sea Jehová. Vamos a orar. Por favor, le pido a todos que en este momento esté escuchando, conectado con nosotros aquí, pues que me ayude a orar, que nos pongamos en un solo acuerdo, juntos unánime, para poder presentar al siervo de Dios. Amado Dios, Padre Todopoderoso, la gracia te damos, Señor, porque tú nos has permitido llegar hasta este lugar, hasta este momento, Padre. Te pedimos, Padre, que seas tú el que traiga la palabra de esta tarde por medio de nuestro hermano Pablo Rivera, quien, Padre, sea dado el privilegio y la oportunidad de poder ser siervo tuyo, de poder ser el instrumento para tú traer la palabra, Padre. Mira que todo lo que él vaya a decir sea lo que tú, Padre, quiera traer al pueblo que escucha, a cada uno de los hermanos que está conectado y amigos en este momento. Padre Santo, te pido que el mensaje que tú has determinado que sea traído, Padre, que puedas romper cualquier barrera que se encuentre en este momento levantada, cualquier muralla, que puedas romper todo y pueda llegar al corazón que tú has determinado, que no haya ninguna distracción ni nada que pueda obstaculizar, amado Dios, la palabra enviada. Cuídalo a él, protégelo, Padre, dale la sabiduría, que de igual forma, según vaya trayendo la palabra, Padre, él pueda asimilarla y él pueda, Padre, gozarse en ella. En el nombre de Jesús te lo pedimos y te lo presentamos. Amén.
0: Amén, amén. Y es bonito cuando nosotros intercedemos los unos por los otros. Aleluya, porque es sumamente importante que lo hagamos, que el pueblo interceda los unos por los otros, que oremos por nuestras familias. Yo le pido al Señor que bendiga grandemente a nuestro pastor Agustín Encarnación, su esposa Alicia Encarnación, y a toda su familia, a toda nuestra familia, a todos los hermanos que tenemos en la iglesia y los que están por llegar, porque así lo declaramos, que las puertas están abiertas ahí en Barnspath, donde está nuestra iglesia, y nosotros nos podamos gozar con ellos. Saludo a nuestro pastor, director Héctor González, del Concilio de Hermanos Unidos en Cristo, aquí en Santa Cruz.

de Cheito, Jesús Nieves y todas sus esposas, Señor, toda la familia, que tú los bendigas, porque el cuerpo ministerial necesita nuevas fuerzas cada día, porque ellos llevan las cargas de ellos más las cargas de nosotros en oración. Aleluya, no podemos dejarla. Y Baby Benjamín Robles, mis papás, aleluya, santo era mi tío Jorge Echevarría, su esposa Mayra, a todos y cada uno de ellos, amén. También a mi amada esposa, aleluya, Dorcas, aleluya, y a Asi, si están escuchando, Dios les bendiga grandemente. A mi suegro Olga y a Wisin, a Ángel, que Dios los bendiga grandemente, y a todos que reciban una bendición grande del Señor. Y le voy a pedir a los hermanos que me están escuchando también que pongan una pequeñita oración por Franklin, Señor, porque se está quejando de un dolorcito de cabeza. Y yo conozco un médico por excelencia, aleluya, que puede quitarle ese dolor de cabeza inmediatamente. Y él puede estar gozándose aquí también, aunque está aquí, pero con el dolorcito de cabeza. Aleluya. Y vamos a llevar un mensaje en este hermoso día, en esta hermosa tarde, que tiene por tema, entrégate para que no perezcas. Entrégate para que no perezcas, porque nosotros sabemos que la venida del Señor, lo que nosotros llamamos el levantamiento o el rapto, como usted lo ponga, de la iglesia está por ocurrir. Eso se ha hablado muchas veces. Hay muchas personas que dicen, ah, pero eso yo lo he escuchado desde hace tanto tiempo y no ha sucedido. Que hermano, no es al tiempo de nosotros, es al tiempo de Dios, es cuando Él diga, no es cuando tú digas. Lo que nosotros tenemos que hacer es estar preparados. Y el tema de entrégate para que no perezcas, el Señor me llevó a la palabra. Y la base bíblica está en Mateo capítulo 21, versículos 42 al 44. Versículos 42 al 44 de Mateo capítulo 21. Y leemos la poderosa palabra en el nombre del Padre, del Hijo y del Espíritu Santo. Amén. Jesús les dijo, nunca leísteis en las Escrituras, la piedra que desecharon los edificadores ha venido a ser cabeza del ángulo. El Señor ha hecho esto, y es cosa maravillosa a nuestros ojos. Por tanto os digo que el reino de Dios será quitado de vosotros y será dado a gente que produzca los frutos de él. Y el que cayere sobre esta piedra será quebrantado, y sobre quien ella cayere le desmenuzará. Aleluya. Pero vamos a seguir el 45 y el 46, que dice, y oyendo sus palabras, los principales sacerdotes y los fariseos, entendieron que hablaban de ellos, pero al buscar cómo echarle mano, temían al pueblo, porque éste le tenían por profeta. Y aquí es importante, porque lo primero que estamos hablando son de los edificadores. Estos edificadores eran ¿quiénes? Eran en ese momento los sacerdotes y fariseos. Y sabemos que todos ellos estaban buscando cómo enjuiciar a Jesucristo, cómo echarle mano, cómo sacarlo del medio, porque el Señor les había demostrado en muchas ocasiones, hablando con ellos, que estaban haciendo todo lo contrario a lo que dice la palabra. En una ocasión dijo el Señor claramente que ustedes ponen leyes sobre el pueblo, pero ni con un dedo ustedes las tocan. Y eso es muy cierto. Esos edificadores en ese momento no estaban haciendo lo que tenían que hacer. Buscaban para sus propios beneficios. Pero estoy hablando de aquellos momentos. En estos momentos nosotros tenemos edificadores en las iglesias. Tenemos pastores y pastoras. Tenemos evangelistas. Tenemos maestros que sí son entregados. Que sí son los que nosotros tenemos que escuchar, porque son los ángeles que el Señor ha puesto ahí. En Jeremías 3:15 dice, y os daré pastores conforme a mi corazón, y os daré pastores según mi corazón, que os apacienten con ciencia y con inteligencia. Y eso es lo que tenemos en las iglesias ahora mismo. Hay pastores que son entregados a su grey. Hay pastores que sí

dan el máximo. Y si tú los llamas a cualquier hora, ellos van a estar ahí para ti. ¿Por qué traje esto antes de continuar con la prédica y con el mensaje? Porque muchas personas en este momento lo que hacen es que miran a las iglesias y miran a las personas que están ahí al frente. Y lo que hacen es hablar y criticar sin saber y sin tener razón, tratando de manchar el testimonio de esas personas, como si ellos fuesen los jueces que podrían decir este sí y este no. Y eso está totalmente equivocado. Tenemos iglesias, y hay iglesias donde hay verdaderos pastores, de hay gente que verdaderamente está entregada a la palabra, pastores que se quitan la capa, que se quitan la camisa, por decirlo así, y te la dan a ti para que tú no pases, y que te ayuden en el tiempo de necesidad. Sí los tenemos, hermanos. Yo te pido que tú tengas la oportunidad de llegarte a una iglesia, de llegarte a una iglesia, y que tú mires a la persona que está ahí al frente y no la mires como juez, sino mírala como un siervo que necesita de un pastor. Porque la palabra dice claramente: y os daré pastores según mi corazón. Esos son gente que el Señor ha escogido. Y yo lo sé porque yo he escuchado de sus testimonios y los he visto, y como ellos aman al Señor y como aman a la grey, a los hermanos. Y son cosas que son tan hermosas, hermanos. No juzguemos, sino vamos a darle la oportunidad. Llégate a la iglesia. Llégate a la iglesia y busca esas personas y ábreles tu corazón, porque son guiados por Dios. Son guiados por Dios y el Señor los va a guiar a través del Espíritu Santo para darte la mejor palabra. Bendice a los pastores, ora por ellos. Levanta clamor por ellos, pueblo que me estás escuchando. Mira a tu pastor, mira a tu pastora, mira en donde estén en este momento, porque también padecen de necesidad. También padecen de necesidad, y a veces se callan y no las dicen, y siguen trabajando con su pueblo. Te pido que en esta tarde, en esta noche que estamos celebrando el mes de la Biblia, que tú tomes un momento especial y ores por tus pastores. Ora por tus pastoras, por su familia. Llégate a donde ellos. Salúdalos. Abrázalos. Y déjales sentir que tú estás con ellos. Porque en el momento de necesidad, ellos están contigo. Y vuelvo y lo digo: sí hay verdaderos pastores en las iglesias. Sí los hay. No juzgues. Comprende y ama de la manera que ellos te aman. Amén. Entonces quiero ahora basarme en el versículo 44. El versículo 44 dice: y el que cayere sobre esta piedra será quebrantado, y sobre quien ella cayere le desmenuzará. Y en eso es donde viene el tema que dice: entrégate para que no perezcas. Nosotros sabemos que Jesucristo es la piedra del ángulo, lo leímos ahora. Y todo ello fue quitado de ellos y fue dado a nosotros. Y es trabajo de nosotros ahora como edificadores alimentarle al pueblo con la palabra de Dios, trayéndole todo lo que el Señor quiere para que el pueblo sea salvo, porque Él no quiere que el pueblo perezca. El Señor Jesucristo no murió en la cruz en vano. Nosotros fuimos comprados a precio de sangre preciosa. Esa sangre santa que se derramó en una cruz para dar a nosotros tener la oportunidad de ser salvos por la gracia que el Señor Jesucristo nos dio, y esa es la fe en Jesucristo de que seremos salvos. Pero aquí es sumamente importante porque hay dos cosas que están sucediendo en este versículo 44. O tú caes sobre la piedra o la piedra cae sobre ti. Vamos a especificar eso
vamos a explicarlo para que nosotros podamos entender. Cuando está hablando de que tú caigas sobre la piedra, y vamos a poner a Jesucristo como la piedra, quiere decir que tú te estás llegando a Él y tú te estás entregando a Él. Quiere decir que tú estás dispuesto a ser quebrantado, a que el Señor, a través de su Santo Espíritu, el Espíritu Santo que trabaje en ti y que quite todo lo que no agrada, para tú ser encontrado como un siervo aprobado. Eso es tú llegarte a la iglesia. Eso es tú reconocer que eres un pecador. Mi sobrina Chailin me mandó un mensaje los otros días y yo dije, wow, qué mucha razón tiene esto. Y me dijo, tío, mira, ¿tú sabías que la iglesia está llena de pecadores? Y yo le dije, ajá, cuando lo estaba leyendo, sí, pecadores que han reconocido que necesitan de Jesucristo y ahora están en el camino de la santidad y en el camino de la rectitud porque lo han reconocido. La iglesia llena de pecadores, y es cierto, porque todos los que llegamos a la iglesia hemos reconocido nuestro estado de pecador, pero reconocemos que hay un Jesucristo sentado a la diestra del Padre que está intercediendo por nosotros. Y lo primero que tú tienes que hacer a la iglesia es no mirar a que está a tu frente, a que está a tu espalda, a que está a tu lado izquierdo, a tu lado derecho, sino mirar al blanco soberano y decir, Jesucristo, reconozco que soy un pecador. Señor Jesucristo, reconozco que necesito de ti. Reconozco que las cosas del mundo están influenciando en mí de una manera donde ya hasta mi pensar se ve nublado. Y necesito que trabajes en mí. Es todo lo que tú tienes que hacer. Esa es la persona que cae sobre la piedra. Porque estás yendo y reconociendo. Y Jesucristo es la piedra del ángulo. Tú estás llegando ante Él. Y estás diciendo, Señor, necesito de ti. Necesito que tú trabajes en mí. Necesito que tú hagas todo, todo de tu parte. Y yo me entrego a ti. Para poder ser encontrado como un siervo aprobado que no tenga de qué avergonzarse. Y eso es un paso que es sumamente grande de dar. Porque es un paso grande de dar, pero es un paso que es tan necesario. Es un paso que es tan necesario porque todos nosotros, todo ser humano necesita llegar ante Cristo. Tirarse sobre la piedra. Y decir, Señor, quebrántame. Mis oraciones últimamente están llevando ese punto bien, bien fuerte. Y le estoy pidiendo al Espíritu Santo, y estoy hablando de mi parte ahora, hermano, tú que me estás escuchando, estoy hablando de mi parte, donde le digo al Espíritu Santo, Espíritu Santo, tú que escudriñas lo más profundo del corazón, tú que escudriñas hasta el tuétano del hueso, yo te pido que tú me escudriñes a mí. Que tú trabajes conmigo y que quites todo lo que no le agrada al Padre. Yo estoy pidiendo que el Espíritu Santo me quebrante. Yo estoy pidiendo que el Espíritu Santo quite todo eso que no le agrada al Padre, porque se está acercando el momento y yo no quiero ser encontrado en vergüenza después. Yo quiero caminar por esas calles de oro y mal de cristal. Y sé que todos estamos pasando por ese proceso, pero de que tú tengas la valentía de pedirle al Espíritu Santo, de invocar su santo nombre y decirle, Espíritu Santo, escudriña lo profundo de mí, quita todo lo que no sea agradable al Padre. Eso es lo que el Señor está buscando, y esos son los que están en la piedra, los que se han entregado, los que han caído, los que han dicho, Señor, ya no puedo más, y te tiras a los pies del Maestro. Y eso es lo que el Señor está buscando, que tú te quites el orgullo, que tú quites tu pensar, que tú quites todo lo que tú piensas que te hace bien, y que simplemente vengas a los pies del Maestro
y que tú dejas que Él trabaje en eso. Porque si hay algo que nos aleja de Él es el orgullo. Yo, tener que humillarme, ¿para qué? Si yo estoy bien como estoy. Tú, hermano, que tienes ese pensar, tú no eres mayor que Cristo. Cristo nos hizo a nosotros y no nosotros a Él. Cristo se entregó en una cruz por ti y no tú por Él. Cristo está sentado a la diestra del Padre, intercediendo ahora por ti. Tú no estás intercediendo por Él. Él está intercediendo por ti. El Espíritu Santo quedó aquí como la promesa cumplida y es el que se mueve en nosotros como esos ríos de agua viva que nosotros sentimos, y nosotros tenemos que pedirle al Espíritu Santo, la tercera persona de la Trinidad, que escudriñe lo profundo de cada uno de nosotros, y que cuando nosotros nos sentamos débiles, que ya no sentimos fuerzas, que nos dé nuevas fuerzas. Ese amigo que nosotros tenemos ahora mismo se llama Espíritu Santo. Y tú tienes que permitir que Él entre a tu vida, que Él entre a tu corazón, que tú seas templo del Espíritu Santo. Y que de esa manera seas sellado para el día de la redención, que será el día cuando Cristo venga a buscar la iglesia, cuando el Padre le diga: ya es hora. Es hora de levantar la iglesia. Qué lindo sería que tú te puedas levantar con toda tu familia y no tener que entonces tratar de llegar a una iglesia donde ya su pastor y su congregación han sido levantada porque no quisiste escuchar ese mensaje a tiempo. Porque cuando te dieron el mensaje no te importó. Porque cuando te dieron el mensaje te echaste a reír y te burlabas de las personas que estaban trayendo ese mensaje. Y son cosas que están sucediendo ahora. Porque a veces nosotros llevamos el mensaje a las calles, a las casas, y lo que hace la gente es burlarse. Pero cuando llegue ese momento, no va a haber burla. Entonces vas a tener un arrepentimiento. Vas a decir: Señor, perdóname. Pero ya tuviste la oportunidad. ¿Qué estás esperando, hermano? ¿De verdad qué estás esperando para caer sobre la piedra? ¿Qué estás esperando? Cuando estamos hablando de caer sobre la piedra y ser quebrantado, yo busqué el significado, porque tú tienes que escudriñar la palabra y buscar todas esas palabras para tú poder entenderla. Entonces, quebrantar es la redención y destrucción voluntaria del orgullo, el ego y la voluntad propia para depender totalmente de Dios y permitir que su espíritu actúe en la vida de la persona. Porque el versículo dice: y el que cayere sobre la piedra será quebrantado. ¿Quiero, Señor, yo ser quebrantado? Sí. Todos los días de mi vida yo quiero ser quebrantado. Porque todos los días de mi vida yo sé que yo fallo al Señor, pero tengo un abogado por excelencia que es Jesucristo. Y yo creo en Él y yo creo en el perdón. Y leyendo la definición de nuevo, es la redención y destrucción voluntaria del orgullo, el ego y la voluntad propia para depender totalmente de Dios y permitir que su Espíritu Santo actúe en la vida de la persona. Eso es lo que tú estás haciendo, entregándote voluntariamente a Él. Cuando tú quieres caer sobre la piedra, quiere decir que tú te estás entregando a Él. Y es lo que nosotros estamos buscando. Y luego dice: y sobre quien cayere, le desmenuzará. Sobre quien cayere la piedra, desmenuzará. Desmenuzar es reducir algo a pedazos muy pequeños y hacerlo polvo por completo. Es prácticamente el juicio de Dios sobre ti. Pero no puedes pensar que Dios te está enjuiciando porque tú no le caíste bien. Dios te está enjuiciando por los actos que tú has hecho, por lo que tú has cometido. Por eso es que Dios nos va a juzgar a nosotros. Él es un juez justo.
Y si tú no tienes de qué avergonzarte, entonces no tienes por qué temer el juicio de Dios. Si tú estás parado en la brecha, si tú tienes tus manos puestas en el arado y no estás mirando hacia atrás, si no tienes tu mirada en el blanco soberano y estás haciendo esa carrera de la fe para recibir esa corona de justicia, la corona de vida, entonces tú no tienes por qué preocuparte por el día del juicio. Pero aquel que no cayó sobre la piedra y que la piedra cayó sobre él, esos son aquellos que van a ser juzgados. Esos son aquellos, como dice la palabra, que van a sufrir lo que se llama la segunda muerte. ¿Y qué es la segunda muerte? La separación completa de Dios y ser tirados al lago de fuego y azufre. ¿Qué es lo que tú estás esperando? Honestamente, hermano, ¿qué es lo que tú estás buscando? Son cosas que nosotros tenemos que ver, son cosas que nosotros tenemos que pensar. Porque en las iglesias se está llevando la palabra. La palabra se está cumpliendo, las iglesias se está llevando. ¿Por qué? Ahora te pregunto yo a ti. ¿Por qué se te hace tan difícil llegar a la iglesia? Por el orgullo. Por el ego. Porque piensas que no lo necesitas a él y que él te necesita a ti. No, tú necesitas de Jesucristo. Yo, que estoy en este momento trayendo este programa, trayendo esta palabra, yo digo claramente aquí en la radio que yo necesito cada día de él. Yo necesito. Oro por las noches y en mi oración le pido Espíritu Santo, levántame. Levántame a esa hora. A veces son las 2:30, 3 de la mañana. Y quedo despierto. Y digo, escuchaste mi oración. Y entonces me voy de rodillas. Para clamar, para pedir, para interceder. Primero que nada por la humanidad, por la juventud. Que se está perdiendo, porque la juventud se está perdiendo, hermanos. Y si hay algo por lo cual nosotros tenemos que clamar es por la juventud y por la niñez. Tenemos que clamar grandemente por ellos. Ya no quieren llegarse a las iglesias, ya no quieren saber de la palabra, porque están más pendientes a las cosas que el mundo le está dando. Pero nosotros, como padres, como abuelos, como tíos, como siervos de Dios, tenemos que enseñarle la palabra a nuestros niños y nuestra juventud. Tómate tú el tiempo para llamarlos cuando estén en tu casa y busca la palabra. Búscala. Porque, hermano, nosotros tenemos que buscar a esta grey que se está perdiendo. Y muchos de ellos están pereciendo, ¿por qué? Por falta de conocimiento. Y nosotros a veces tenemos el conocimiento y nos aguantamos de darlo. Y el Señor nos va a pedir cuenta por ello. Nos va a pedir cuenta por ello. Por eso es que nosotros tenemos que tirarnos sobre la piedra y no que la piedra caiga sobre nosotros. Nosotros tenemos que dejar que el Señor nos quebrante. Que el Señor quite todo lo que no nos agrada, todo lo que no le agrada, todo lo que nosotros pensamos que es bueno y no lo es, y que lo llene con el fruto del Espíritu Santo. Que nuestro ser cambie. Que nuestro ser cambie. Que la gente pueda decir, wow, tú has venido a la iglesia y veo que verdaderamente lo estás haciendo, porque estoy viendo un cambio en ti que nunca me imaginé. Eso es lo que estamos buscando, ese es el testimonio de que Dios está trabajando en ti. Y es lo que nosotros tenemos que buscar. Y es lo que nosotros tenemos que ver. Dios está cerca de los quebrantados de corazón. Esos son los que se han entregado a Él. Y Él ofrece consuelo y restauración a quienes tienen un espíritu humilde, un espíritu de humildad. Cuando nosotros venimos a los caminos de Cristo, nosotros tenemos que dejar
todo lo que éramos antes y ser lo que Dios quiere que nosotros hagamos. Anoche el pastor estaba llevando un mensaje referente a la misericordia y trajo un ejemplo que yo dije, lo tengo que hacer mío. Mi amado pastor Agustín Encarnación estaba predicando anoche y en un momento de la prédica él trajo el ejemplo de un vaso. Y yo me le quedé mirando y me llamó la atención. Y, ajá, un vaso. Y dice, sí, tú tienes un vaso en la mano y se cae y se quebranta. Y tú buscas el recogedor, la escoba, y vienes y lo mapeas, lo barres y lo echas al zapacón. Y se nos quedó mirando y de momento se sonrió y dijo, pero Dios no es así. Cuando tú estás en las manos de Dios y tú te quebrantas, Él no te echa al zapacón. Al contrario, busca la manera de hacerte de un vaso aún más hermoso. Él no te desecha. Y esos son los que se entregan al Señor, que se entran para ser quebrantados. Es para que el Señor haga un mejor vaso, una mejor taza. Aleluya. Para que tú puedas estar hermoso ante el Señor, irreprensible ante el Señor. Y a mí me tocó eso cuando el pastor lo estaba dando, porque yo dije, tan cierto que es, tan cierto que es. Y yo decía, el pastor predicando, y yo decía, Señor, ayúdame, dame palabra, porque si hay un hermano que yo tengo que esté quebrantado, que a través del Espíritu Santo yo lo pueda ayudar y no simplemente echarlo al zafacón como cualquier vaso. Ya eso no sirve. Ante el Señor todos nosotros servimos. Gracias a mi pastor por haberme enseñado eso ayer, esa enseñanza tan sencilla. ¿Y por qué sencilla? Pues claro, Jeremías capítulo 18, vamos a leerlo un momento, empezando el versículo 1. Palabra de Jehová que vino a Jeremías diciendo, levántate y vete a la casa del alfarero, y allí te haré oír mis palabras. Y descendí a la casa del alfarero, y aquí que él trabajaba sobre la rueda. Y la vasija de barro que él hacía se echó a perder en su mano. Y volvió y la hizo otra vasija, según le pareció mejor hacerla. Entonces vino a mí palabra de Jehová diciendo, ¿no podré yo hacer de vosotros como este alfarero, casa de Israel? Dice Jehová, he aquí que como el barro en las manos del alfarero, así sois vosotros en mis manos, oh casa de Israel. El barro que él tenía se quebrantó cuando lo estaba haciendo. Y el Señor, el alfarero, no lo dejó que se perdiera, no lo echó al zapacón, sino que lo miró con ese mismo amor y lo siguió trabajando e hizo una vasija más hermosa. Se quebrantó y el Señor la volvió y la formó. Eso es lo que nosotros estamos pidiendo en este día, en esta hermosa tarde, que tú te quebrantes, que tú reconozcas que necesitas del Señor, que tú permitas estar en las manos del alfarero que es Jesucristo, que tú permitas que Él cambie tu modo de ser, tu modo de pensar, que aprendas a ser humilde de corazón, que aprendas a tener mansedumbre y templanza, que aprendas a vivir en los frutos del Espíritu Santo. Por eso es que ayer cuando mi pastor por la noche dio ese ejemplo, yo me acordé de esta palabra también, porque estamos en las manos del alfarero. Jesucristo es el alfarero y Él no va a dejar que tú te pierdas. Él te va a formar de nuevo. Hermano, si tú te habías apartado antes,
Vuelve a la rueda del alfarero. Vuelve a Cristo. Dile simplemente: Señor, cámbiame. Cámbiame, Señor. Vuelve a ponerte en la rueda de Él. Si te has apartado de Él. Si no lo has conocido, hoy una excelente tarde para tú simplemente decir: Señor, quebrántame, cámbiame, pero que yo sea encontrado conforme y agradable a tu mirada. Que cuando tú me mires con ojos de amor. Que cuando tú me mires, yo pueda sentir cómo esos ríos de agua viva caminan por mí. Hermano, eso es algo tan hermoso. Eso es algo tan hermoso, sentir que Dios te está mirando. Y tú no encuentras cómo levantar la mirada. Y tú empiezas a llorar. Y tú empiezas a quebrantarte. Y tú empiezas a sentir como cada pelo de tu cuerpo se para. Aleluya. Y tú dices: gracias, Espíritu Santo. Gracias, Señor Jesucristo, porque estoy ante tu presencia. Porque tú no me has desechado. Porque en medio de mi quebranto tú me has levantado. En medio de mi quebranto tú me has moldeado y has quitado todo lo que no agrada. Para hacerme una nueva criatura en ti. Qué lindo es eso. El Salmo 51:17 dice: los sacrificios de Dios son el espíritu quebrantado. Al corazón contrito y humillado no despreciarás tú, oh Dios. Cuando nosotros nos quebrantamos ante el Señor, honestamente no nos estamos haciendo menos, porque estamos llegando a nuestro Padre. Un niño cuando pequeño, cuando necesita de su papá, él viene ante él. Y viene ante él a veces con una carita triste, como hace así: Dios mío, Dios me lo bendiga siempre. Y yo lo cojo y lo abrazo y le digo: ¿qué fue, papá? ¿Qué pasó? Y él me enseña lo que es y yo empiezo a trabajar con él. Esto, papá, te pica. Vente, vamos a trabajar con esto. Esto, bebé, vente, vamos a trabajarlo. Eso es lo que hace el Señor Jesucristo cuando tú vienes a Él con un espíritu quebrantado. Él te toma a través del Espíritu Santo y te busca y te reconforta y te da nuevos ánimos, porque Él sabe exactamente cómo tú te sientes. Él sabe exactamente cómo es. Y cuando dice: al corazón contrito y humillado no despreciarás tú, oh Dios, ¿qué quiere decir contrito? ¿Qué quiere decir contrito? Es tener un profundo remordimiento de dolor y quebrantamiento interior por haber pecado y ofendido a Dios, lo que lleva a la persona a un arrepentimiento sincero y humilde. El corazón contrito y humillado. Y eso es lo que significa. Que tú verdaderamente te arrepientas de los actos que has hecho. Que tú verdaderamente le digas al Señor: Señor, perdóname. Perdóname, Señor, por todo lo mal que yo he hecho. Y lo digas de corazón. Y lo digas de corazón. Es lo que nosotros tenemos que sentir. Sentir ese sufrimiento, ese quebrantamiento, pidiendo misericordia, como el pastor nos decía anoche, pidiendo misericordia y pidiendo que el amor de Dios nos cubra, que esa misericordia nos cubra en todo momento. Es lo que nosotros tenemos que hacer y es lo que nosotros tenemos que ver, porque al corazón contrito y humillado no despreciarás tú, oh Dios. Cuando tú vienes ante Él, así Él no te va a despreciar. No vengas al Señor con tu ego. No vengas al Señor pensando que tú eres la última Coca-Cola del desierto. No vengas al Señor diciendo: esto es lo que yo quiero y esto es lo que yo quiero que tú hagas. No. Tú
tú vienes donde el Señor con un corazón contrito y humillado, pidiendo misericordia, pidiendo perdón, pidiendo que la gracia del Señor te cubra, pidiendo ser una nueva criatura en Cristo, ser resucitado espiritualmente juntamente con Él, para poder disfrutar de esas calles de oro y mar de cristal. Mira qué cosa más hermosa. El Salmo 34:18 dice: cercano está Jehová a los quebrantados de corazón y salva a los contritos de espíritu. Wow. Cercano está Jehová a los quebrantados de corazón. Hermano, hermana, quebranta tu corazón ante el Señor. Deja que Él lo forme de nuevo. Deja que Él tome todo ese dolor que tú estás llevando por dentro. Esas rencillas, esos sentimientos encontrados, que Él los arranque de ti, que sean quebrantados y que tú puedas ser salvo porque tú has contristado tu corazón hacia Él. Porque Él salva a los contritos de espíritu, aquellos que tienen ese verdadero remordimiento porque saben que han pecado. Porque Jesucristo es fiel para perdonar. Jesucristo, yo siempre lo he mencionado tanto, y si, voy a leerlo, voy a citarlo para que tú veas. Primera de Juan, capítulo 2, versículo 1 y 2. No, perdónenme, hermanos. Voy a comenzar en Primera de Juan, capítulo 1, el versículo 5. Dice: este es el mensaje que hemos oído de Él y os anunciamos: Dios es luz y no hay ninguna tinieblas en Él. Si decimos que tenemos comunión con Él y andamos en tinieblas, mentimos y no practicamos la verdad. Pero si andamos en luz como Él está en luz, tenemos comunión unos con otros y la sangre de Jesucristo, su Hijo, nos limpia de todo pecado. Volvemos al sacrificio de la cruz. Si decimos que no tenemos pecado, eso es para que tú me escuches ahora, que estés escuchando. Si decimos que no tenemos pecado, nos engañamos a nosotros mismos y la verdad no está en nosotros. Si confesamos nuestros pecados, Él es fiel y justo para perdonar nuestros pecados y limpiarnos de toda maldad. Si decimos que no hemos pecado, le hacemos a Él mentiroso y su palabra no está en nosotros. Hijitos míos, estas cosas os escribo para que no pequéis. Y si alguno hubiere pecado, abogado tenemos para con el Padre, a Jesucristo el justo. Y Él es la propiciación por nuestros pecados, y no solamente por los nuestros, sino también por los de todo el mundo. Aleluya. ¿Vieron cómo funciona esto? Estamos hablando de un corazón contrito y humillado. Estamos hablando de un quebrantamiento. Si tú estás haciendo esto que nosotros acabamos de leer en Primera de Juan, tú te estás quebrantando. Aleluya. Si confesamos nuestros pecados, Él es fiel y justo para perdonar nuestros pecados y limpiarnos de toda maldad. Eso es lo que quieren, el quebrantamiento, los que quieren someterse a Dios. Pero si no, entonces el otro versículo aplica a ti. Cuando dice: si decimos que no hemos pecado, le hacemos al mentiroso y su palabra no está en nosotros. Y entonces tú dirás: ah, pero ¿para qué yo necesito de Jesucristo? Dime. Si ya todo lo que yo quiero yo lo tengo. Pero hay algo que no tienes, que es la salvación de tu alma. Eso tú no lo tienes. Y eso es solamente para aquellos que se han humillado ante el Señor, para aquellos que han reconocido que solamente a través de Cristo es que nosotros llegamos al Padre y que podemos obtener la salvación. Por eso es que cuando el Señor me dio el tema, que era entrégate para que no perezcas, todo lo que te estamos pidiendo es que tú te entregues al Señor. No estamos pidiendo que tú dejes de hacer esto o dejes de hacer esto otro. Simplemente que te entregues. Entrégate a la piedra. Cae sobre ella. Entrégate.
y no busques que la piedra caiga sobre ti. No busques eso. Búscala. Busca la presencia de Jesucristo en tu vida. Busca la presencia para tú poder decir: Señor Jesucristo, te necesito. Y la presencia para tú decir: Señor Jesucristo, gracias. Porque en ese momento de necesidad, tú me respondiste. Tú me respaldaste. Y sé que soy una mejor persona gracias a ti. Eso es lo que tú tienes que buscar, hermanos. Eso es lo que tú tienes que buscar. El Salmo 57:15 dice: Porque así dijo el alto y sublime, el que habita la eternidad y cuyo nombre es el santo. Yo habito en la altura y la santidad, y con el quebrantado y humilde de espíritu, para hacer vivir el espíritu de los humildes y para vivificar el corazón de los quebrantados. Entrégate. El mensaje de esta tarde es simplemente para que tú te entregues. El mensaje de esta tarde es para que tú simplemente te quebrantes. Para que tú digas: Señor, ya no puedo. Necesito de ti. Señor, mi casa se está perdiendo. Señor, mis hijos se están perdiendo. Necesito de ti. Necesito que tú me guíes. Necesito que tú me tomes de la mano y me muestres lo que yo tengo que hacer. Es todo lo que tú tienes que hacer. Es todo lo que tú tienes que hacer. Porque cuando tú vienes a Jesucristo, y cuando tú te entregas a Él, y cuando tú te quebrantas ante Él, tú vas a conocer lo que es la gloria de Dios. Y Dios te va a levantar. Y Dios te va a sostener. Y entonces tú vas a decir: gracias, Señor. Porque yo lo he dicho: gracias, Señor, en mi momento de mayor necesidad, tú me socorriste. En mi momento de mayor necesidad, tú supliste para mí espiritualmente. Tú me levantaste, tú me reconfortaste, tú me diste nuevas fuerzas. Y yo pude seguir hacia adelante porque tú estás conmigo como poderoso gigante. Es todo lo que tú tienes que hacer. Hoy es un buen día para que tú hables con tu corazón. Hoy es un buen día para que tú digas: tengo que entregarme al Señor. Tengo que tirarme sobre la piedra. Y no que la piedra caiga sobre mí. Eso es lo que tú tienes que hacer. No se te está pidiendo nada más. Es simplemente venir a los caminos del Señor. Yo te invito, hermano, a que ores. Yo te invito, hermano, a que te humilles ante el Señor, a que te arrodilles ante el Señor. Yo te invito a que tú le abras tu corazón. Yo te invito a que tú permitas que el Espíritu Santo entre en ti y que te muestre todo lo que no le agrada al Señor, para que tú puedas ser cambiado, para que tú seas como Jeremías capítulo 18. Y el Señor te haga una mejor vasija. Porque no es que te va a barrer y te va a botar. Porque cuando tú vienes ante Él, Él te va a hacer algo mejor. Él te va a hacer algo mejor. Y es todo lo que tú tienes que hacer, hermano. Es todo lo que tú tienes que hacer. Acuérdate lo que dice. Vamos a leer Salmo 57:15 otra vez. Porque así dijo el Señor. Porque así dijo el alto y sublime, el que habita la eternidad y cuyo nombre es el santo. Yo habito en la altura y la santidad, y con el quebrantado y humilde de espíritu, para hacer vivir el espíritu de los humildes y para vivificar el corazón de los quebrantados. En otro pensar, tú no estás solo. Una vez tú vengas a Jesucristo, tú no estás solo. Él siempre va a estar contigo.
Él siempre va a estar contigo. Y en tus momentos de necesidad, Él te va a sostener, Él te va a sustentar. Él no va a dejar por siempre caído al justo. Y cuando tú vienes a Jesucristo, ya tú eres un justo. Ya tú dejas que el Espíritu Santo trabaje en ti. Y acuérdate que si es que yo sé que voy a volver a pecar. Sí, todos nosotros vamos a volver a pecar de alguna manera o de otra. Lo vamos a hacer. No que lo vamos a hacer adrede y queriendo. Pero en todo momento en algún momento vamos a fallar. Pero acuérdate que tú tienes abogado, porque abogado tenemos para con el Padre, a Jesucristo el justo. Sí, ese mismo que se entregó en una cruz por ti, ese mismo que resucitó al tercer día y que después fue tomado en una nube después de estar 40 días y 40 noches con nosotros en la tierra. Y ese mismo que pronto vendrá a buscar la iglesia. Quebrántate para que no te pierdas. Quebrántate para que no te pierdas. Humíllate para que seas enaltecido por el Señor. Ora para que el Señor conteste las peticiones de tu corazón. Gime para que el Señor tome tus lágrimas. Levanta tus manos y reconócelo, porque el Señor sabe en ese momento que tú lo estás alabando. ¿Qué cosa más hermosa es la que puedes hacer? Yo espero que esta palabra que el Señor me ha dado para ti, la cual me ministró a mí grandemente, trabaje en ti, que tú dejes que el Espíritu Santo trabaje en ti, que tú puedas llegarte a la iglesia y quebrantarte y humillarte y llorar. Porque sabe, hermanos, verdaderamente no importa lo que diga que está detrás de ti o al lado, ellos no te van a salvar. Quien importa es cuando Jesucristo vea lo que hay dentro de tu corazón, que es un quebrantamiento un quebrantamiento humilde, sincero. Es lo que el Señor ve y es en lo que Él se agrada. Así que acuérdate de estas palabras que siempre decimos cuando estamos ya por terminar. Aleluya. Y es Apocalipsis 3:20, que dice: he aquí, yo estoy a la puerta y llamo. Si alguno oye mi voz y abre la puerta, entraré a él y cenaré con él y él conmigo. Al que venciere le daré que se siente conmigo en mi trono, así como yo he vencido y me he sentado con mi Padre en su trono. Sed un vencedor. Ábrele tu puerta a Cristo. Quebrántate ante Él. Humíllate ante Él para que seas enaltecido. Llénate de su presencia. Llénate de su presencia. Vete de rodillas. Clama y reconoce que lo necesitas más que el aire que respiras. Te necesito más que el aire que yo respiro, Señor, porque tú eres mi todo, mi ser. Aleluya. Voy a hacer esta oración para todos aquellos que están apartados o los que quieran reconciliarse con el Señor, y aquellos que quieran aceptar al Señor por primera vez. Aleluya. Vamos a hacer esta oración por cada uno de ellos. Padre Jehová, Padre eterno, Padre amado, Padre todopoderoso, Creador del cielo y de la tierra, Jesucristo nuestro Salvador y Espíritu Santo, nuestro Consolador, Padre, te presento, Señor, a todos aquellos que están apartados, que en este momento, Señor, quieren volver a redil, Señor, quieren que tú seas el pastor, Señor. Yo siempre te pido, Señor, que tú pongas, Señor, vestido nuevo en ellos, que tú lo limpies con tu santa sangre, Señor, y que tú pongas calzado y anillo en ellos, Señor, y que el Espíritu Santo se mueva en ellos como ríos de agua viva, Señor, porque ellos han reconocido que necesitan volver a ti, Padre. También te pido por aquellos, Señor, que te están aceptando por primera vez, que han escuchado estas palabras las cuales tú le has enviado, Padre, porque toda la gloria y la honra es tuya, Señor, Padre. Y ellos reconocen, Señor, que tienen que quebrantarse ante ti, que tienen que humillarse, Señor, que tienen que caer sobre la peña, Señor, Padre, sobre la roca.
que necesitan estar una vez más en la rueda del alfarero y que tú los moldees, Señor. Yo te pido que su nombre esté escrito en el libro de la vida, Señor, y que ellos, Señor, puedan confesarlo con sus bocas de que te han aceptado como su único y exclusivo Salvador. Te pido por los pastores, Señor, por el cuerpo ministerial de la iglesia, Señor, que tú lo bendigas, Señor, que tú le des fuerza a cada uno de estos varones y varonas, Señor, Padre, que están, Señor, cada día, Señor, peleando la buena batalla de la fe y alimentando a tu pueblo, porque han seguido tu palabra, porque tú has dicho, heme aquí, envíame a mí, ellos lo han dicho, Señor, porque la gría es mucha, Señor, los obreros pocos, y ellos se han encargado, Señor. Bendícelos y cuídalos, Señor. Te pido por la juventud que se está perdiendo, Señor, en las cosas del mundo. Padre, rompe cadenas y ataduras, Señor, Padre. Mira a todos estos padres y madres que están llorando por sus hijos porque saben que están en malos pasos, Señor. Padre, Padre, te pido en el nombre de Jesucristo y a través del Espíritu Santo que tú rompas esas cadenas y ataduras, Señor. Que tú trabajes con la juventud y que tú los puedas unir a todos y que puedan llegarse hasta tu santo altar. Glorifícate, Jehová. Glorifícate, Padre, que sea tu amor y misericordia, Señor. Santo y poderoso eres. Gracias, Jehová. Gracias, mi Dios y mi Rey. Señor, en tus manos me entrego. En tus manos estoy. En tus manos yo pongo, Señor, a todos los hermanos, Señor. A todos los hermanos, Padre. Bendícelos. Cuídalos. Protégelos. Bendice a nuestro hermano Franklin, Señor. Aleluya. Bendice a su familia, a todos los hermanos, Señor. Porque es un día para nosotros irnos de rodillas. Hoy es un día para nosotros quebrantarnos y humillarnos ante ti. Y reconocer que te necesitamos más que nunca, Señor. Te necesitamos más que nunca. Sea tu palabra con nosotros, Señor. Sea tu palabra con nosotros. Gracias, gracias, Señor. Hasta aquí ha sido mi parte. Yo espero que esta palabra haya acabado en lo profundo de tu mente y de tu corazón, y que la gloria de Jehová Padre, el amor del Señor Jesucristo y la unción del Espíritu Santo estén en tus vidas en cada momento. Le habló su hermano Pablo Rivera de la Iglesia Jehová Shama, obrero del Concilio de Dios. Dios les bendiga. Dios les cuide y que sea la gloria y la honra con ustedes siempre.

de ustedes. En esta tarde tenemos un programa especial para cada uno de ustedes, amigos y hermanos, que tienen el privilegio de escuchar la palabra de Dios. Y digo el privilegio porque hay muchos lugares en los que no les es posible o no se le permite hablar de esta religión o de este Dios en el cual nosotros confiamos y predicamos por medio de este espacio. Por eso digo que es un privilegio para cada uno de ustedes y para mí como quien está siendo el expositor de la palabra de Dios en este momento. Pero antes de seguir adelante, vamos a pedirle al Padre Celestial que sea quien guíe cada palabra que digamos acá, cada acción, cada cosa que salga de este su servidor, que sea Dios, por medio del Espíritu Santo, quien guíe este tema y que caiga en las fuentes adecuadas. Y que no solo caiga, sino que pueda crecer y florecer en la vida de cada uno de ustedes. Padre de amor y misericordia, te damos gracias. Gracias por este privilegio de alabar y glorificar tu nombre y escudriñar tu santa y divina palabra. Gracias, Padre Celestial, porque nos permites estar aquí, porque nos ayudas cada día más a pesar de la circunstancia que nosotros enfrentamos y en ocasiones nos olvidamos de que tú estás en el control de todo. En esta tarde te pedimos, Señor Jesús, que sin importar lo que nos esté impidiendo servirte o darte el control de nuestra vida, darte el timón de nuestra vida, te pedimos, Padre Celestial, que pongamos todo de un lado y que una vez más decidamos confiar en ti, porque así como lo has hecho en otras ocasiones, así como tus promesas pasadas en la Biblia se cumplieron, ayúdanos, Padre, a confiar, a tener fe y a creer que se puede cumplir en nuestra vida también. Padre Celestial, en este momento te pedimos que tu amor y tu misericordia sea quien abrace a cada uno de los hermanos y amigos que están detrás de esta radio, que han dejado todo para escucharte. Te pedimos, Padre Celestial, que a mí como tu servidor me des las palabras que necesitan escuchar, me des por medio del Espíritu Santo todo lo necesario para que a esa persona que está escuchando en este momento seas tú quien le envíes las palabras que necesitan escuchar. Padre Celestial, abraza a cada uno de ellos, muéstrale que tú estás con ellos y que sin importar la circunstancia que están enfrentando, tú estás al control. Y que al final le vas a mostrar tus manos para que ellos una vez más puedan sostenerse de ti y puedan ver que al final de todo tú siempre estuviste con ellos y que todo fue para honra y gloria tuya y para que ellos se deleitaran al final más de lo que tal vez pensaron. Padre Celestial, te pedimos de una manera especial por aquellos enfermos, por aquellas personas que llaman día tras día pidiendo oración. Te pedimos que tú le des sanidad. Te pedimos, Padre, que a donde sea que ellos se encuentren, en una cama de hospital, en un lecho, en sus hogares, o manejando, o donde sea que estén, pero que están adoloridos y cansados, te pedimos que tú le envíes la sanidad por medio del Espíritu Santo. Y si acaso, por tu gracia y amor, ellos no pueden o no han recibido esta sanidad, te pedimos que por tu gracia y amor le des el consuelo que necesitan y que puedan afianzarse en ti para que al final, cuando tú regreses, ellos puedan ser de los primeros en levantarse e irse contigo, Padre Celestial. Ayúdalos a entender el propósito que tú tienes para ellos en esta vida, si algunos no lo han entendido. Pero sobre todo ayúdalos a desarrollar una fe en ti que pueda ser más grande que cualquier otra cosa sobre la faz de la tierra. Guíanos, Señor, en esta tarde, en el nombre de Jesús, tu Hijo amado. Amén y amén. Muchas veces en nuestra vida solemos cuestionar a Dios por ciertas

circunstancias en las que atravesamos. A veces salimos en la noche y miramos el cielo y le preguntamos a Dios, ¿realmente tú estás ahí? ¿Realmente has visto las cosas por las cuales yo estoy atravesando? ¿Realmente sigo estando en la lista de aquellos a los cuales tú elegiste y dijiste que ibas a estar con ellos? ¿Realmente estás al tanto de lo que está pasando conmigo? ¿Alguna vez mis problemas te han llegado? ¿Algunos de tus mensajeros te han llevado a tu altar mi situación actual? ¿Acaso conoces mi nombre? Esas son muchas de las preguntas que solemos preguntarnos como personas. Algunos llegan más lejos y preguntan, ¿realmente existe Dios? Pero todas esas preguntas, como seres humanos que somos, surgen a raíz de ciertas situaciones que atravesamos. Algunas personas sí saben o están conscientes por medio de lo que han experimentado en el pasado que Dios existe. Pero a veces su situación actual parece ser más grande o tomar el lugar del Dios del cual ellos estuvieron clamando o predicando en toda su vida. Y eso lo lleva a cuestionar a Dios, o nos lleva a pensar, ¿dónde estás, Dios? ¿Realmente sigo estando, sigues estando a mi favor? ¿Realmente estás al tanto de que existo? ¿Conoces mi nombre? Y así sucesivamente. Pero déjame decirte que uno de los mayores problemas de nosotros es el correr a la presencia de Dios en muchas ocasiones a cuestionarle antes de dejarle claro al problema o la situación que nosotros tenemos, que el Dios el cual nosotros confiamos es más grande que cualquier situación que atravesamos en la faz de la tierra. Y de eso te quiero hablar en esta tarde, en algo que a veces nosotros afrontamos, y en vez de ser lo que Dios utiliza para acercarnos a Él, es la situación que suele alejarnos, porque ponemos al problema más grande que el Dios en cual confiamos. En esta tarde vamos a hablar de cómo enfrentar nuestros problemas a través de la oración, la fe y la obediencia. Mira cómo dice este tema, cómo enfrentar nuestros problemas a través de la obediencia, la fe y la oración. Pero sobre todo la oración. No es cómo enfrentar nuestros problemas contándole a un vecino o yendo a las redes a buscar por qué tenemos dicha enfermedad o cómo solucionar esto, cómo, o contactando a alguien para que nos ayude. No. Aquí el primer consejo es a través de la oración, luego la fe y obediencia. Lo primero que debemos de buscar es la oración, consultar al Rey de Reyes, al Abogado de Abogados, al Juez de Jueces y Señor de Señores, que es nuestro Padre Celestial. Y hoy hay varios puntos en los que quiero compartir con cada uno de ustedes, que sé que los pueden ayudar a atravesar cualquier circunstancia, y no solo atravesar, sino a salir victorioso. Hay muchas personas que cuando piensan en un cristiano, piensan en una de dos cosas: en el cristiano que siempre está predicando de la fe y vive alegre, pero hay otros que cuando piensan en un cristiano, una persona creyente en Dios, piensan en un rostro abatido, o en un rostro que siempre está en conflicto o en lloro, o siempre está acongojado. Hay personas que cuando yo recuerdo su nombre, me viene la imagen de alguien que siempre está triste, pero vive predicando, ya sea por medio de un testimonio, de palabras o la música, o de que alguien lo conoce porque es cristiano. En esta tarde quiero decirte que muchas de esas personas que a veces viven la vida de esta manera es porque es uno de sus más grandes problemas, está en cómo resuelven, en a quién acuden, en cómo reaccionan y qué hacen en su vida diaria. Y la mayor causa de muchos de esos, del resultado de esos problemas,
La mayor causa es porque no están buscando a Dios como deben por medio de la oración. Y si van a Dios en oración, oran mal. Y hoy quiero hablarte de cómo enfrentar este problema que te está haciendo daño de la mejor manera posible. Y me gustaría pasar a un texto maravilloso que se encuentra en 2 de Crónicas 21:22. Dice: no sabemos qué hacer, pero nuestros ojos están puestos en ti. Este texto, cuando lo leí por primera vez, me dijo: no importa lo que tú veas o no veas, si tu mirada está en Dios, absolutamente todo lo que está sucediendo a tu alrededor significa que tú confías en Dios y todo lo que está sucediendo a tu alrededor va a tener una solución para bien. Hay algo que todos los seres humanos tenemos en común. Todos enfrentamos problemas. Hay problemas económicos, problemas familiares, problemas matrimoniales, problemas con los hijos. Hay personas con problemas de salud, personas que a diario llaman para que tú ores por ello, personas con problemas de trabajo, personas con problemas emocionales a raíz de ciertas circunstancias que están atravesando, problemas que nosotros mismos en nuestra vida a veces provocamos, déjenme decirle, y problemas que llegan sin que lo hayamos buscado, por medio de un familiar, por medio de, a veces conduces y te sucede algo en la calle. Y hay momentos en esto en lo que uno dice: Señor, yo no sé qué hacer. Y esta fue una de las razones por la cual quise hablar de este tema. Porque quizás alguien que está escuchando esta palabra hoy se encuentra precisamente ahí. No sabes qué hacer, no sabes qué decisión tomar, no sabes cómo salir de ciertas deudas, no sabes cómo restaurar una relación. No sabes qué va a pasar tal vez con tu familia. Muchos problemas familiares en este momento. No sabes cómo resolver una situación que humanamente hablando parece no tener una salida. A veces creemos que la única solución a un problema es que dejemos de existir. Y me he chocado con personas que lo ves hoy y mañana escuchas que se han suicidado porque su solución, según sus ojos, Satanás la limita a una soga, a un veneno, a una pistola y a acabar con su vida. Y para esas personas es que estoy hablando en este momento. A veces no sabes cómo resolver una situación que a la vista de cualquier persona, humanamente hablando, parece ya no tener salida. Pero quiero comenzar diciéndote algo. Tener problemas no significa que Dios te haya abandonado. Quiero que escuches esto. Tener problemas no significa que ya Dios no tiene sus ojos puestos en ti. Ser cristiano, ser una persona creyente en Dios, es otra cosa que quiero decir. Porque me escuchas hablando, no significa que yo no tengo problemas. Significa que no tenemos que enfrentar nuestros problemas solo. Significa que ya no tenemos que preocuparnos más de lo que deberíamos porque hay alguien peleando por nosotros. Y por eso elegí este personaje que dijo estas palabras. Su nombre fue Josafat. Y te voy a resumir la vida de Josafat. Josafat fue un rey de Judá, bíblicamente hablando. La Biblia lo muestra como un hombre que buscó a Dios y procuró caminar conforme a su camino. Pero eso no significa que en la vida de Josafat, a pesar de que él caminaba conforme a la voluntad de Dios, no iban a haber dificultades. A veces creemos que la vida del cristiano es solo ir de gloria en gloria, de conseguir victorias en victorias, de festejar en festejar. Y eso no es la vida de una persona que camina conforme a la voluntad de Dios. También está la acecha de Satanás y Dios nos protege. Pero en algunas ocasiones Dios nos prueba con cierta circunstancia que decimos o creemos que Dios nos ha dejado. Y es ahí a donde quiero llegar. En 2 de Crónicas, capítulo 20, nos habla de la vida de este personaje en el cual
nos desarrolla un momento crucial que marcó un antes y un después en la vida de Josafat. Encontramos uno de los momentos más difíciles de su reinado, en los cuales tres ejércitos enemigos venían contra él. Y déjeme decirle, esto no era un problema pequeño, esto parecía el final literalmente del reinado de Josafat, donde tres enemigos, tres pueblos diferentes, tres, por así decir, de los más grandes ejércitos que lo superaban en número, en experiencia militar, en absolutamente todo. Bastaba tal vez con que, humanamente hablando, si Josafat no fuera una persona creyente de Dios, que dependiera de Dios, un solo de esos ejércitos podría bastar para derribar el reinado de Josafat. Ahora imagínense que se reunieron tres de ellos y esos tres formaron una alianza. Número uno, porque sabían que a pesar de que ellos podrían vencer a Josafat, si se unían solo dos o un solo, ellos querían estar seguros, pero sabían que él dependía de algo que ellos no dependían. El Dios de Josafat podría librarlo, ellos dijeron, si solo va un solo rey o un solo ejército. Pero se unieron tres porque creyeron, el Dios de Josafat jamás podrá vencer tres de los ejércitos más grandes de este tiempo. Y cuando llegó la noticia a él, esto era una amenaza enorme, y Josafat sabía que humanamente no tenía la capacidad suficiente para enfrentar aquella situación. Entonces ocurrió algo muy importante. La Biblia dice que Josafat sintió miedo y humilló su rostro para consultar a Jehová. Josafat no fue a consultar, no tomó su teléfono para consultar ChatGPT, Google o ninguna de estas inteligencias artificiales o los astros, cosas así que muchas personas suelen consultar cuando quieren resolver un problema de la vida diaria o aquellos problemas que parecen no tener solución. Josafat no acudió ni a otro juez, ni a un abogado, ni a su esposa o a quien sea que estuviera a su alrededor. Él acudió a Jehová. Sintió miedo y acudió a Jehová. Quiero decirte que a veces cuando nosotros escuchamos que alguien con tanta fe, alguien con tan destacado en la vida pudo sentir miedo, creemos que la fe puede volvernos exento de tener miedo. No, el miedo siempre va a existir en la vida del ser humano en esta tierra como la conocemos, porque es parte de nuestro pecado. A veces nos protege de algo, pero a veces está automáticamente ahí. Es algo que se activa cuando tu cuerpo sabe que tú no puedes salir libre de algo o que te va a suceder algo. Pero la fe puede darte la fuerza para que ese miedo no crezca más de lo que debe, a fin de llevarte a desconfiar de Dios o a tomar decisiones erradas. La fe significa que cuando tengas miedo sabrás hacia dónde mirar. Y déjame decirte que en muchas ocasiones la fe libra a personas de cometer los errores más grandes, porque algunos dejan de hacer algo por temor o por miedo, por así decir, pero otros el miedo los conduce al mejor camino, a Dios. Josafat pudo haber dicho que voy a armar o a preparar mi ejército de la mejor manera. Voy a buscar alianzas también, porque él podría crear más alianzas o estrategas políticas y así sucesivamente. Pero no, Josafat buscó al Señor. Y por eso elegí a este personaje para hablar en esta tarde. Porque la manera en la que, aún él siendo rey y teniendo el poder de oprimir al pueblo para volver a cada persona un soldado y prepararlo, pudiendo hacer todo lo que él quisiera, ese miedo simple y llanamente lo llevó a buscar a Dios de todo corazón. Y este texto tiene varias enseñanzas que quiero resumir. La primera es,
Dios está interesado en tu problema. Dios estaba interesado en el problema que tenía Josafat. Hay personas que en muchas ocasiones piensan, mi problema es demasiado pequeño como para molestar a Dios. Dios ni siquiera ha tomado en cuenta el problema que yo tengo. Dios tiene que estar demasiado ocupado con ángeles, viajando por mundos, haciendo lo que sea que Él haga por allá arriba, por así decir, como para interesarse en que Salvador no tiene un zapato, que Mateo no tiene una camisa o que Juan no tiene un trabajo. Y déjame decirte que eso es totalmente incorrecto. Dios conoce la mínima hebra de tu cabello y todo absolutamente de ti. Y eso es suficiente para saber que todo lo que sucede contigo, Él está al tanto de eso. ¿Por qué? No cabe en tu cabeza cómo puede existir un ser así, pero ese es el dato, es Dios. Y nosotros con nuestra mente limitada, en muchas ocasiones no nos es difícil pensar o imaginarnos esa clase de persona o personaje. Pero estamos hablando de nada más y nada menos que nuestro Dios. Dios está interesado en lo que tú haces. Dios está interesado en lo que estás viviendo en este momento. Tu problema puede no parecer importante para otras personas. A muchas personas que te hacen sentir que lo que sucede contigo a ellos no le importa. Pero a la vista de Dios, esto es más importante de lo que tú crees. Porque si Dios dice querer amarme, si Dios dice amarme, querer salvarme, querer llevarme al cielo, tú no puedes estar interesado, por así decir, en alguien solo para obtener lo bueno de esa persona y desaprovechar o sacar todo lo demás. Eso no es amor del amor que la Biblia nos habla. Eso es absolutamente algo de seres humanos que ni siquiera han conocido a Dios. Quien conoce a Dios y dice amarte está interesado en absolutamente todo lo que sucede contigo, bueno o malo. Y Mateo capítulo 10:30 dice o nos destaca que aún cada pelo de nuestro cabello están contados. Eso significa que Dios conoce cada detalle de nuestra vida. Dios sabe y le importa absolutamente todo lo que tú haces y lo que sucede contigo. El punto número 2, Dios es mayor que tu problema. En muchas ocasiones nosotros, cuando nos dirigimos a orar, como hizo Josafat, buscamos a Dios. Pero lo primero que hacemos es, hablamos durante 20 minutos del problema a Dios. Y todo es que no puedo con esto, es que no tengo esto, es que me falta esto, es que la situación está difícil. E incluso cuando no hablamos con Dios y estamos hablando con otras personas, hay personas que todo en su vida parece una negatividad. Hay personas que ven lo negativo en absolutamente todo. Cuando tú le dices yo voy a viajar a tal país, ellos te dicen y ese avión no se caerá, y tú tienes el dinero, y ese piloto, y tú chequeaste el tiempo, cómo está. O sea, hay todo un mundo, un círculo de negatividad en ello. Y esto no es tomar precaución, no quiero que confundan el tomar precaución o el estar al tanto de que en muchas ocasiones hay cosas que nos faltan. No, es que si estamos hablando de que nuestro Dios es mayor que nuestro problema, no hay nada por debajo, ni por encima, ni por el lado de Dios que pueda preocuparnos más de lo que debería. Por eso te insto a que cuando tú ores, no comiences hablándole a Dios del tamaño del problema, sino comienza como lo hizo Josafat. Josafat en 2 Crónicas 26 dice que Jehová Dios de nuestros padres, él exaltaba a Dios, él empezó engrandeciendo a Dios. Él dice, ¿no eres tú el Dios en los cielos y tienes dominio sobre todos los reinos de las naciones? O sea, él se humilla delante de Dios y está reconociendo la grandeza de Dios. Él no viene y le dice, ay Señor, se juntaron 3 de los más grandes ejércitos con militares y las hordas más grandes. Ya hasta aquí llegué. Para eso me trajiste aquí, para morir. Para eso me hiciste rey. No,
Él no hizo eso. La Biblia no destaca que él hizo eso. La Biblia destaca que él llega delante de Dios, reconoce su poder, porque él sabe, número uno, que Dios está al tanto de sus problemas y está interesado y no va a permitir que nada de lo que le suceda en su vida pueda afectarlo más de lo que debería. Y esa es la vida de un cristiano, ese debe ser el pensamiento de un cristiano. Si yo estoy en este camino y inicié, Dios tiene una cámara enfocada ante mí que conoce todos mis pasos de principio a fin. Ningún vehículo que se cruce delante de mí, sin importar el color, el tamaño, el modelo o el año, Dios conoce cada número de su placa. Dios conoce cada persona que va ahí dentro y conoce el momento y la hora en la que eso sucedió. Dios está al tanto de todo lo que sucede contigo. No hay un problema o una circunstancia en la que Dios no esté al tanto de ti. Mi problema tiene límites, pero mi Dios para nada tiene límite. Y eso fue lo que Josafat reconoció. El problema tenía un tamaño, pero Dios tenía el poder más grande que él podía haber conocido. Y por eso quiero decirte que este punto número 2 te recuerda que Dios es más grande que absolutamente todo tu problema y es eterno. El punto número 4 dice: busca a Dios primero. Y yo te hago una pregunta: ¿cuál es nuestra primera reacción cuando aparece un problema? En ocasiones nosotros llegamos a alguien y nos desesperamos, nos quejamos, llamamos a nuestro amigo, esposa. Después de que nos quejamos por horas, nos llenamos de ansiedad, nos sube la presión y llegan esas reacciones, traen descontrol en nuestras emociones y llega la enfermedad, porque fuimos a buscar a la fuente inadecuada. Por más indicada que parezca una persona en tu vida, jamás debe tener el primer lugar de consulta que le pertenece a Dios. Sin importar qué tan indicado parezca esa persona. Antes de llamar a tu pareja, antes de llamar a tu madre, a tu papá, a cualquier persona en la vida, llama a Dios. Porque en la vida me he encontrado con personas que cometen errores y que están en caminos en los cuales desprecian cada día que se levantan porque escucharon a alguien que no debían escuchar y tomaron decisiones que no debían tomar porque consultaron las fuentes inadecuadas. A veces, por el hecho de que consideramos que alguien alcanzó el éxito en algo, lo admiramos de cierta manera y corremos a tomar las decisiones o a dar los primeros pasos o inclusive a llamar a esa persona para que nos aconseje sobre algo, sin saber cómo está la relación espiritual de esa persona con Dios. Les cuento que yo contacté a alguien que por muchos años veía en las redes y lo admiraba porque era un pionero de algo que yo siempre quise en algún momento de mi vida hacer. Alguien a quien todo lo que por las redes aparentaba era la persona más indicada para darme el mejor consejo. Y yo le costeé a esa persona a charla, le costeé para que me ayudara a encontrar las habilidades necesarias para resolver algo. Y déjenme decirle, en la vida del cristiano el peor error, en la vida de alguien que decide servir a Dios, el peor error está cuando quieres desligar a Dios de algo. Dices, esto no tiene que ver nada con la religión. Absolutamente todo lo que tú haces en tu vida, en la vida del cristiano, tiene que ver con Dios. Si hay dos cristianos hablando, si hay uno que es y el otro no es, tiene que ver todo lo que haga aquel que dice ser cristiano, tiene que ver con Dios. Y resulta que yo llamé a esa persona para que me diera las clases necesarias, los pasos para llegar a lograr las cosas que, o parte de lo que él había logrado en esa área. Por mi admiración de tantos años, y a pesar de que las personas lo mencionaban tanto y yo lo veía en las redes y lo admiraba por años,
Y déjeme decirle que cuando yo me senté a escuchar a esa persona, duramos varios minutos y horas, y yo estaba tratando de encontrar a la persona que tanto yo admiré por muchos años a través de las redes y que otras personas hablaban, por así decir, tanto. Y estoy seguro que de las personas que hablaron tanto de él, sí puede ser que sean personas que han visto cosas buenas que ha hecho. Pero mi mayor error fue que nunca consulté a Dios para saber si Dios quería que yo me encontrara con esa persona, si Dios quería que yo siguiera los pasos de esa persona. Y para resumir los consejos que esa persona me dio, tal vez le funcionaron a él, tal vez fue algo que Dios tenía para él, pero no era algo que Dios tenía para mí. Y no sé cómo tampoco estaba su relación espiritual con Dios en ese momento. Tampoco le pregunté, repito, a Dios si era lo que Dios quería que hiciera, que yo hiciera también. Lo hice, pero después de ya haber dado el paso. Y déjeme decirle que el resultado no me agradó para nada. Y la relación que yo esperaba tener, la conexión que esperaba tener, no la recibí. Y al final tuve que acudir a Dios y hacer las cosas como ya Dios me había dicho tiempo antes que la hiciera. Y me resultó hacerla de la manera en la que desde el principio debía haberla intentado. ¿Por qué? Porque a veces tú llevas una vida que buscas a Dios y le pides consejos a Dios, pero llega un momento en el que sientes que crees que tienes la necesidad de escuchar a alguien más. Y es bueno preguntarle a personas que nosotros admiramos y a personas que nuestros pastores, nuestros padres en la fe, personas que consideramos que tienen más conocimiento que nosotros, pero jamás deben afectar más de lo que la oración, lo que el Espíritu Santo por medio de la oración, a través de orar constantemente, nos puede decir. Jamás debes poner a una persona en el lugar en el que debe estar Dios. No busques primero a otra persona antes que a Dios. Punto número 4. No siempre tienes que pelear solo. Te acabo de decir que no siempre tienes que pelear solo, a pesar de que estamos hablando de que hay que acudir primero a Dios. Ahora te digo, no siempre tienes que pelear solo. Primero acude a Dios y luego, si Dios te aprueba, a través de ayuno, a través de oración y así sucesivamente, como hizo Josafat. Josafat llamó al pueblo luego de haber orado, luego de consultar a Dios. Me imagino a los líderes y militares encontrándose con Josafat en el pasillo para darle la noticia: Señor, vienen tantos militares, vienen, y tratando de cambiar su mente y mortificando. Pero José estaba enfocado en su habitación, en el lugar. Su vista estaba directa hacia el lugar en el cual él siempre se encontraba con Dios. Primero Dios y luego acudir a aquellos que consideramos que tienen más conocimiento que nosotros. Siempre teniendo en cuenta que Dios debe tener el primer lugar y luego esas o esa persona que nosotros queremos que ore con nosotros o que necesitamos contarle cierto problema. No necesariamente tienes que contarle todo de tu vida, no necesariamente tienes que aclarar absolutamente todo lo que te sucede. Hay personas que pueden aconsejarte y orar contigo porque tienen más experiencia o porque Dios la ha enviado a tu vida para eso. Y cuando eso suceda, entonces al fin, podrías tomar el consejo de esa persona. Luego de orar, luego de que esa persona ponga a Dios en primer lugar, no su propio conocimiento. Número 6. Hay momentos en el que no sabemos qué hacer. En este verso, en el capítulo 20 de Segunda de Crónica, el versículo 12 me gusta mucho, porque hay algo que Josafat dijo: porque en nosotros no hay fuerza contra tan
grande multitud que viene contra nosotros. Él reconoció el tamaño. Él estaba consciente. No sabemos qué hacer. Y a ti volvemos nuestros ojos. A veces nosotros nos pasa que caminamos en la vida, estamos conscientes de que Dios tiene poder, estamos conscientes de que Dios está con nosotros. Pero hay un momento en el que estamos caminando tan alegre y llega el pum, como decía o dice mi mamá. Digo decía porque hace mucho que no la escucho decir esa palabra. Pero resulta que estamos caminando como una ovejita o chivitos sin ley, como dicen en mi país, chivitos sin ley, alegre, por ahí haciendo de todo. Y llega un momento en el que una situación nos recuerda que sí, estamos bien, estamos con Dios, estamos esto, pero es momento de consagrarnos un poquito más. Y para que no se nos olvide que siempre absolutamente debemos de depender de Dios. Esto fue justamente lo que pasó con Josafat. Josafat reconoció el tamaño de esta multitud y no fue a su ejército. Él dice que la multitud era muy grande, esa multitud que venía hacia, es la multitud que viene hacia nosotros es muy grande. No sabemos qué hacer y a ti volvemos nuestros ojos, volvemos a mirar a ti y a ponerte en primer lugar. Ponemos a un lado todo lo que estamos haciendo para convocar ayuno, oración, más búsqueda de Dios, hasta que ese problema tenga una solución. Y me gusta porque Josafat no fingió, no dijo, yo tengo todo bajo control, yo sé exactamente qué hacer. Él no fue y experimentó primero, no. Él no inventó, él puso a Dios en primer lugar. Yo me voy a ir por la confianza, yo me voy a ir por lo seguro. Yo confío en Dios, a ti vuelvo mis ojos porque sé que tú me puedes ayudar con este problema. A veces no sabemos qué hacer. Hay un momento en la vida en la que esa oración, la oración más honesta que muchas veces podemos hacer es, Señor, no sé qué hacer. Y eso es lo que quiere decir esta oración. Señor, yo no sé qué hacer. No sabemos qué hacer en este momento. Señor, no entiendo ni veo una salida, pero yo sé que confío en ti, estoy mirándote a ti y en ti voy a encontrar una solución. El punto número 7 dice, nuestra oración debe estar centrada en Dios, no en nada más. Y aquí hay algo que debemos corregir, es un problema que veo mucho en las oraciones de personas, en la manera de orar. Muchas veces nuestras oraciones son completamente de la siguiente manera: Dios dame, Dios quítame, Dios resuélveme, Dios cambia esto, Dios cambia a esa persona. Dios cambia a mi pareja, Dios cambia a mi amigo, Dios cambia a mi pastor, porque si no me voy a cambiar de iglesia. Pero Josafat, vuelvo y digo, hizo algo diferente. Su oración comenzó recordando quién es Dios, qué ha hecho Dios, el poder de Dios, la fidelidad de Dios. Yo no puedo venir a traerle a Dios problemas y situaciones que me agobian a mí, porque a Dios nada puede agobiarlo. Dios no se va a complacer en las muchas palabras que tú puedas decirle. Dios no va a sentirse triste o va a sentirse condescendiente por ti simplemente porque tú estás diciendo o trayendo a su presencia cosas que Él ya sabe. Dios conoce absolutamente cada minuto de tu vida. Vuelvo y te digo, tu oración debe destacar y estar con, y llevar aquí en esta oración de que tú estás mostrando que tú estás consciente de la grandeza de Dios y que sin importar lo que tú atravieses, Dios sigue siendo Dios y te dará la victoria. Punto número 7, y ya estamos terminando. La respuesta de Dios puede requerir fe. Dios le respondió a Josafat, claro que sí, porque no te he dicho. Dios le respondió a Josafat y la respuesta fue sorprendente. No temáis ni os amedrentéis, dice en 2 de Crónicas 20:15.
No temáis ni amedrentéis, ni amedrentéis delante de esta multitud tan grande, porque no es vuestra guerra, sino de Dios. Pero yo quiero que tú pongas atención. Que la batalla fuera de Dios no significa que ellos tenían que obedecer. Dios le dio instrucciones y ellos tuvieron que caminar en fe. A veces nosotros creemos que porque Dios está peleando una batalla, nosotros no tenemos que hacer nada. Nosotros no tenemos que simplemente ir con la onda en nuestra mano como fue David. Y simplemente creemos que tenemos que quedarnos parados. Cuando Dios nos da una orden, Dios nos dice cosas que hacer para que el milagro suceda. Dios le dio instrucciones y ellos tuvieron que caminar en fe. Esto es importante y quiero que lo recuerdes. Orar no significa quedarse paralizado. Hay demasiadas personas orando y no están accionando. Hay momentos en los que después de orar, Dios te dirá: ahora camina, perdona, llama, pide perdón, agarra tu teléfono y comienza a encontrar o crear un vínculo, ve a tu computadora y si quieres trabajo haz tal cosa o simplemente cierra la computadora, súbete en un vehículo y empieza a tocar puertas. Llama a tu pastor y pide perdón por algo, llama a la persona en la cual tú dijiste que nunca más volverías a dirigir la palabra. Llámala y pide perdón. Quita de tu corazón el rencor que tantas puertas te ha cerrado. A veces la oración, la respuesta de la oración es simplemente eso. Pero no orar y quedarnos sin accionar. Y para hacer estas cosas, para cumplir con la respuesta que la oración, que Dios por medio de la oración nos da, debemos de tener que fe, mucha fe, no simplemente orar por monotonía. La solución de Dios siempre es la mejor. Y aquí quiero terminar con este último tema. La solución de Dios siempre es la mejor. Nosotros queremos que Dios responda, pero Dios ve cosas que nosotros no vemos. A veces queremos forzar a que Dios nos dé la casa que hemos estado pidiendo y no sabemos de que Dios nos está librando el trabajo, la puerta que se abra, el viaje, esto y lo otro. Pero Dios siempre ve la mejor solución para nosotros. Dios puede estar redirigiendo nuestro camino cuando cierra una puerta. Por eso necesitamos aprender a decir: Señor, no solamente quiero tu respuesta, quiero tu voluntad. En esta historia termina de una manera sorprendente, porque nos muestra cómo Dios le dio la victoria a Josafat y a su reino y a todos sus acompañantes, como él al día siguiente salió y siguió las instrucciones que Dios le dio y se paró delante de este gran pueblo. ¿Y qué sucedió? Tocó los instrumentos que Dios le dijo de la manera en la que Dios le dijo que lo hiciera, no como él quería. Después de esta oración, él recibió instrucciones y se levantó, confió en que Dios le dijo que no tema, que no se sienta acongojado, y salió a la guerra. Y antes de llegar al campo de batalla, los ejércitos enemigos se confundieron, la palabra de Dios dice. Antes de llegar a la batalla, los ejércitos enemigos se confundieron entre sí y se autodestruyeron. El pueblo no tuvo que absolutamente levantar ni una de sus almas, solo recoger el botiquín de lo que ellos dejaron.
llevar los músicos y los cantores al frente, que canten y toquen. Y eso retumbó en los cielos y en absolutamente todo el pueblo, que sus enemigos se enloquecieron y se mataron entre sí. Ese es el Dios del cual me gusta predicar. Tres de los más grandes ejércitos cayeron delante de el pueblo de Josafat. Yo no sé cuál es el ejército, cuál es el problema que parece no tener una solución delante de ti, y tú traes a diario delante de Dios. ¿Qué es lo que te está quitando la fe? ¿Qué es lo que te está, en vez de reforzar tu fe, te está llevando a una barranca? ¿Qué es lo que te está haciendo desconectarte de Dios? ¿A qué le estás dando el lugar que deberías darle a Dios en tu vida? Deja de llamar a los problemas como la cosa más grande que puede sucederte. Dios es más grande que cualquier cosa que puede sucederte y quiere darte la victoria. Solo tienes que aprender a orar y pedirle a Dios que te dé la victoria, primero reconociendo que Él lo hará y que está al tanto de todo lo que te sucede antes de que tú vayas a decírselo. La gracia y la misericordia de Dios te acompaña donde quiera que estés. Y oro a Dios para que, así como Josafat obtuvo la victoria desde antes de llegar al campo de batalla, tú puedas obtener la victoria delante de cualquier problema que te esté sucediendo, que parezca venir delante de ti, desde antes de tú ponerte los guantes para solucionarlo. Ora y pide a Dios que te dé lo que tanto le has pedido de todo corazón, pero ora reconociendo que Dios es más grande que todo. Padre de amor y misericordia, gracias. Gracias por el privilegio de reconocer que tú eres grande. Gracias por el privilegio de hacernos leer, escudriñar de tu santa y divina palabra y ver lo que tú has hecho con tu pueblo. Gracias, Padre, porque ese Dios de Josafat y de todos los reyes y jueces del Antiguo Testamento lo tenemos aquí, hoy en día, y eres tú. Y no hay nada, absolutamente ningún problema o ninguna situación en nuestra vida que te limite o te quite tu grandeza. Reconocemos, Padre, que tú eres más grande que cualquier necesidad, cualquier enfermedad, cualquier circunstancia que estemos atravesando, y confiamos plenamente de que tú nos darás la victoria a su tiempo. Gracias, Padre, por tu amor y tu misericordia. Gracias por cada uno de los amigos y hermanos que escuchan tu santa y divina palabra. Dale la victoria a lo que te han estado pidiendo y ayúdalos a desarrollar su fe, a ser obedientes y a buscarte más en la oración, reconociendo que tú eres más grande que cualquier cosa y que tú quieres darle la victoria más de lo que ellos mismos la desean. En el nombre de Jesús, tu Hijo amado. Amén y amén. La gracia y la misericordia de Dios te acompañe hoy, mañana y siempre.

Aleluya, oh gloria al que vive y reina. Oh, te amo Dios, aleluya. Espíritu Santo de Dios, enséñame a ser programadora. Aleluya, esta es tu hermana Maribel Cruz Mabel, desde la isla de St. Croix, United States, Virgin Islands, Santa Cruz, Islas Vírgenes de los Estados Unidos. Y aquí estamos en este espacio de 3 a 4 de la tarde, Latino 91.9 FM, St. Croix, Latino 90.1 St. Thomas, aleluya, la emisora del amor, la fe y la esperanza, y transmitiendo a través de Facebook Live. Dios bendiga, aleluya, Anita Gómez, que ya está conectada en Facebook Live, aleluya, y Dios bendiga a todos los que están conectados a través de las ondas radiales. Vive Jesús, aleluya. Bueno, saludos y bendiciones para todos, amén, Anita Gómez, amén. Bueno, hoy pienso testificar, ¿verdad?, del viaje a Nicaragua, Vive Jesús, pero antes de entrar en el testimonio, quiero pues darle un saludo a todos allá en la iglesia Samaria Evangélica, mi pastora, que es mi prima hermana, Beatriz Bermúdez, su esposo, Marco Bermúdez, aleluya, y los hermanos que estuvieron ahí en clase bíblica en esta mañana, reciban un saludo de mi parte, Vive Jesús, aleluya. Entonces quiero, ¿verdad?, darle una vez más las gracias, aleluya, a todos los que aportaron, ¿verdad? Sean en oración, sea en ofrenda, sea en ropa, ¿verdad? Todos los que aportaron a esta obra misionera, les doy mil gracias, ¿verdad? Como pudieron ver, dito José, puse clips, porque es que me gusta, no para vanagloria ni para tocar trompeta, sino que como ustedes son los que me dan, yo paso clips para que ustedes vean a dónde va lo que ustedes me dan, ¿verdad? Porque sabemos que hay lugares que se han mandado cosas y se quedan con ellos, los venden, que no son genuinos, pero este ministerio, Ministerios Unidos en el Aire, es un ministerio genuino y es de Dios. Y pasé dos o tres clips para que ustedes vieran, ¿verdad?, dónde llegó todo lo que ustedes aportaron. A Dios sea la gloria. Bueno, antes de seguir, déjame hacer una oración, aleluya, para presentar este espacio al Señor. Vive Jesús, aleluya. Oh, gloria al que vive. Espíritu Santo de Dios, enséñame a orar. Aleluya. Padre Santo, Padre bueno, Dios de poder, de inmensa misericordia, al Dios de Abraham, de Isaac y de Jacob, a mi Dios, y a Jehová, a Jesús y al Espíritu Santo. Señor, gracias, gracias porque hemos podido estar en una clase bíblica hoy para aprenderle tu palabra. Ayúdanos a ponerle en práctica lo que aprendimos hoy. Señor, y gracias porque una vez más tú has permitido que yo esté en esta plataforma, Dios mío, hoy para testificar de tu grandeza, para testificar lo bueno que tú eres, para testificar, Padre, ¿verdad?, en las experiencias que tuvimos allá en Nicaragua. Quiero pedirte por todos los que están ya conectados a través de Facebook Live y los que van a seguir conectándose, aleluya, quiero pedirte por cada uno de ellos, Dios mío, que tú los bendigas en grande, Dios mío, que tú suplas su más apremiante necesidad. Dios mío, que esa petición, Padre, que ellos tienen en lo profundo de su corazón, que seas tú contestándoselas, Padre, conforme a tu voluntad, sus necesidades, Dios mío. Al igual que los que están conectados a través de las ondas radiales, Dios mío, por ellos también te pido todo lo que están escuchando, Dios mío, que ellos también tú los bendigas en grande, Dios mío, y que la petición que ellos también tienen, Padre, en lo profundo de sus corazones, que seas tú contestando conforme a tu voluntad la necesidad de ellos. Señor, Padre, los dos grupos, Dios mío, déjale sentir el amor que yo siento por ellos, déjale sentir el agradecimiento, Padre, que yo siento por ellos, Dios mío, al ellos conectarse a la red, al ellos conectarse a la radio, Dios mío, Padre, gracias, gracias por ellos, Dios mío. Entonces, Padre, quiero también pedirte por ellos una vez más, de que si hubiese algo en los cuerpos de ellos, Dios mío, que no manda ahí, que se llame enfermedad, que tenga el nombre que tenga, Dios mío, Padre, tú venciste cada enfermedad en la cruz del Calvario, y quiero pedirte, Jesucristo, por favor, que con tus manos cicatrizadas, que con tus manos de poder, con tus manos de virtud, que tú las poses sobre sus cuerpos, Dios mío, y que tú estirpes fuera desde la raíz, Dios mío, la enfermedad, llámese como se llame, de los cuerpos, Padre, que tú las eches fuera, que tú impartas salud, que tú impartas fuerza, que a los huesos, que tú le des fuerza a su hueso, Dios mío, que fortalezca los huesos, Padre, porque a veces los huesos se ponen finos, se ponen débiles, fortalece sus huesos, dale energía física, Dios mío, y espiritual también a cada uno
a todos los que están conectados, Padre, en esta hora, Señor, sea por Facebook Live y sea por la radio,

programadores de esta 91.9 FM. Sigue abriéndole puertas a cada uno de ellos y sigue usándolos con poder y gloria también. En el nombre de Jesús, deposito este espacio en tus manos. Toma tu total control de él en el poderoso y dulce nombre de Jesús. Amén y amén. Bueno, ¿cómo voy a empezar este testimonio? Aleluya. Espíritu Santo de Dios, enséñame a testificar. Sé tú, ¿verdad? Hablando a través de mí. Bueno, este viaje misionero, ¿verdad? Como comencé al principio, primeramente le sigo dando las gracias porque estoy bien agradecida de St. Croix. Porque desde que el Señor puso este ministerio, o sea, que me hizo parte de este ministerio, que me abrió esta puerta, ¿verdad? Que puso esto que yo hago, que Él me pone a hacer, ¿verdad? Las veces que Él me envía, ¿verdad? Lugares fuera de los Estados Unidos, ¿verdad? En la internacional, ¿verdad? Lugares como México, como Honduras, ¿verdad? Como Nicaragua. Estos clases de sitios de República Dominicana, estos clases de sitios, ¿verdad? Que en verdad no son Estados Unidos, ¿verdad? Desde que el Señor abrió esa puerta, que me puso todo en las manos, no soy yo, ¿verdad? Solamente, sino que ustedes, ¿verdad? Han sido parte de esto, ¿verdad? Y les quiero dar muchas gracias a todos ustedes, porque hay gente que oran por mí, y quiero darle las gracias a todos los que oraron por mí, porque de todos esos viajes, ¿verdad? De todos esos viajes, este fue bien nice. En este yo no tuve batalla, no entré en luchas espirituales, en batalla. Ustedes saben las clases de batalla que uno entra. Yo no entré en ninguna de esas clases de batalla y le doy gracias a Dios porque ustedes estuvieron dándome cobertura, ¿verdad? Yo fui, el Señor me llevó y el Señor me trajo, porque entonces el Señor los tenía a ustedes, ¿verdad? Orando por mí una vez al día, que el Señor me guarde, que me cuide, que el Señor me dé cobertura, que yo vaya, que yo regrese, y así fue, ¿verdad? En el nombre de Jesús, ¿verdad? Comparado a otros viajes que he tenido que testificar, que en otros viajes he tenido que batallar contra espíritu de suicidio, contra espíritu de locura, contra espíritu de muerte, pero esta vez, a Dios sea la gloria, yo no tuve que batallar en esa área no tuve que batallar. Lo único que pasó, que fue un poquito cosa, fue en la noche antes del día de yo, ¿verdad? Viajar, siempre me gusta, yo siempre tengo mi casa limpia, voy a tener la casa limpia, que esa gente limpia, pero me gusta, tú sabes, dejarla súper limpia antes de yo viajar, y estaba en eso, Espíritu Santo de Dios, y moviendo un banquito custom made, ¿verdad? De plywood gordo y pesado, hermano, poniendo eso en un cuarto que yo llamo el attic, que ahí es donde yo pongo todo, ¿verdad? Todo el mundo tiene un attic, ¿verdad? Y poniendo ese banco ahí, hermano, ese banquito me dio un pinchón. Yo no sé si los de Facebook Live van a poder ver. Me dio un pinchón. Mira ahí, tú ves esa parte negra, tú la puedes ver. Mira, me dio un pinchón, hermano, pero fue un pinchón tan pinchón, hermano, que yo sentí el dolor que me cogió del dedo, así hasta, así por mi lado, por mis pies, por mis muslos, por allá hasta los dedos de mis pies, hermano. Fue un dolor. Y yo me acuerdo diciendo, ay, ay, ay, Señor, ay, me duele, Señor, me duele. Hermano, yo me tuve que como tirar ahí en el piso con ese dolor que no lo aguantaba porque me cogió. Fue un cantazo tan, que no era, moviendo un banquito, no era para tanto, ¿verdad? O sea, ahí yo dije, bueno, va a haber victoria. Después que yo lloré, que yo grité, ay, Dios mío, me duele, Señor, me duele. Y a veces, ¿verdad? A veces en tu vida va a haber momentos, aleluya, que tú vas a recibir un golpe, sea espiritual, emocional, mental, física, económicamente. A veces en tu vida va a venir un cantazo, pero ¿a quién tú vas a ir? Tú vas a llorarle a Jehová, tú vas a llorarle a Jesús, tú vas a llorarle al Espíritu Santo de Dios. ¿A quién tú vas a ir? ¿A quién yo voy a ir? ¿A quién yo fui? Yo fui y le dije, ay, Señor, me duele. A Jehová hay que decirle la verdad tal y como es, aleluya. Y después de un rato, hermano, porque fue un dolor, mira, ese dolor se quedó ahí. Yo, ay, Dios mío, me duele. Después de un rato, entonces empecé a sentir, ¿verdad? Que se estaba yendo. Pero yo tiré ahí, ¿verdad? Y a veces sí, a veces te tienes que tirar al piso. A veces tienes que tirarte al piso. A veces yo tengo que tirarme al piso. A veces tenemos que buscar a Dios en el piso. A veces tenemos que hacer silicio buscando el rostro, la presencia de Dios en el piso. Mi alma adora al que me libertó.

Yo vive Jesús. Entonces, después de ahí, tal que yo me levanté de ahí, que me miré mi dedo, ya se veía la sangre debajo de la uña, ¿verdad? Pero a veces, ¿verdad? El enemigo te va a tirar sus dardos. A veces el enemigo te va a tirar sus cantazos. A veces el enemigo te va a tirar con todo. Pero mira, aunque el enemigo se levante como río, dice la palabra de Dios, Jehová plantará bandera a tu favor, mi alma adora, al que me libertó. Entonces de ahí pues terminé de hacer lo que tenía que hacer, ¿verdad? Porque cuando Dios te manda, Dios te separa, Dios te prepara y luego te envía. Amén. Entonces ya el otro día, pues ya saben, me monté en ese avión rumbo a Miami. Pero en Miami, hermano, cuando yo llegué a Miami, yo salí de aquí como a las 3:00 de la tarde. Cuando llegué a Miami, llegué con las 7:00 de la noche. Entonces, el bulto que Josephine me regaló, dos bultos. Pude viajar con uno nada más. Y al final del testimonio vas a ver el porqué. Aleluya. Es que Dios, mira, mi hermano, Dios sabe lo que hace. Si yo tenía dos bultos, uno lleno de toda la ropa que me dieron y el otro lleno de todos los zapatos que me dieron. Ya van dos veces que los zapatos se quedan atrás y yo para el otro vuelo, para el otro vuelo, pero están ahí, empacados. Entonces, aleluya, me doy cuenta que nada más puedo llevarme el de la ropa otra vez y dejar ahí el de los zapatos. Pero esos zapatos tienen que llegar a un sitio. Esos zapatos es para un lugar, aleluya, porque las dos veces que he tratado de llevarlo han tenido que quedarse. Mi alma adora a Dios. Pues el bulto, mi hermano, cuando llegamos al aeropuerto aquí, la rueda no da vuelta. Y ese bulto, hermano, me lo regaló Josephine, los sponsors a este ministerio para llevar las cosas. El bulto es más alto que yo y es como dos veces más ancho que yo. Entonces, después que yo empaqué todo, yo misma no podía cargar ese bulto yo no lo podía cargar de lo pesado que era. Pero la cosa es que la máquina no da vuelta, so del counter había que llevarlo. Tuve la ayuda necesaria, ¿verdad?, para llevarlo hasta donde la persona podía llegar, porque usted sabe que para entrar a la TSA ya, después que tú entras por esa puerta, si tú no tienes pass, el boarding pass, no te dejan pasar. Pues yo tuve que arrastrar el bulto, pues, porque ya usted sabe, tenía mi carry-on, tenía la maletita esa chiquita que puedes entrar con ella al avión, más el bulto. Miren, mi hermano, yo tuve que arrastrar, todo el mundo me miraba yo arrastrando ese bulto poco a poco, pasé por la inmigración, aleluya, todo bien. Entonces la tuve que llevar allá donde la tiran, donde se la monten en el avión, allá, poco a poco, y uno le tira ese y me dijo, ¿te muda? Yo le dije, no, esto es para las misiones, se echó a reír. Entonces, ahí se la suelté y él se encargó de eso, entré, pasé, muy bien. Mi alma adora el que me libertó. Pero entonces, una vez que yo estaba ya adentro del gate, me doy cuenta que nada más me dieron el boarding pass de St. Croix a Miami. De St. Croix a Miami nada más me dieron el boarding pass. No me dieron el boarding pass de Miami a Nicaragua. Entonces, yo estaba como un poquito, ¿verdad? ¿Qué pasó aquí? No me di cuenta, porque yo le dije a ella que me imprimiera todo. La cosa es que llamé a la América mientras estaba ahí sentada. Entonces me dijeron que como yo tenía un layover de 18 horas, hermano, mira, el misionero es misionero porque ama la obra de Dios. ¿Tú sabes lo que es 18 horas en un aeropuerto esperando hacer escala? Pues muchos dicen, pues yo me voy del aeropuerto, yo me meto a un hotel, yo llamo a mis amigas, mis amigos. Pero es que cuando uno sale a una misión, ¿verdad? Uno no piensa en, me voy a quedar en un hotel o me voy a ir a llamar a la gente que yo tengo en Miami, quedarme con ellos. Porque como tú estás en misiones y el diablo no quiere que tú estés en misiones, si tú sales de ese aeropuerto, hermano, el diablo puede causar un montón de cosas, accidentes, que pierdas el avión, un sinnúmero de cosas. Entonces, uno tiene que ser sabio, uno tiene que usar la sabiduría de Dios. Uno dice entonces, bueno, Señor, una cosa que dice la palabra es que esté falto de sabiduría, que la pida, que eso él la da en abundancia. Entonces, me quedé las 18 horas ahí. Pero cuando yo llegué a Miami, ay, Dios mío, el bulto, como el boarding pass, llegaba hasta
Miami, yo tenía que ir al carrusel, el número 26, y recoger ese bulto. So, yo tenía que bajar del segundo piso, bajar al primer piso, sacar el bulto del carrusel y drag, hermano, porque ese bulto, mire, ese bulto, esto va a sonar un poquito cosa, pero ustedes me van a entender con lo que yo trato de decir. Ese bulto pesaba más que un matrimonio mal llevado. Sí, ese bulto pesaba, hermano. Entonces yo tenía que arrastrarlo con la maleta y con el otro handbag. Entonces, miré hacia alrededor para ver si habían los carritos que tú montas las cosas. No habían carrito, hermano, no habían carrito. Yo tenía que volver a subir ese bulto al segundo piso. So, dragging, buscando las escaleras, vi elevadores. Pregunté, ¿a qué número preto para subir a los checkpoints? Preta el número 2. Me monté en el número 2 y subí. Pero cuando salgo todavía había bastante distancia para yo llevar ese bulto. Cuando llego a la área, es una área diferente. Es una área donde se llama, todas las computadoras dicen special service. Porque voy para la internacional. No me voy a quedar en los United States. Me voy para la internacional. Ya estamos en una área diferente. Pues entonces, arrastro el bulto, el pelo, hermano. Mira, fue tan larga el arrastrar, hermano, que de aquí que yo llegué allá, y todo el mundo mirándome, hermano, todo el mundo mirándome, el pelo se me mojó del sudor, como cuando tú te bañas debajo de una lucha. El pelo estaba mojado, se me fue el blower. Y a veces, hermano, a veces, ¿verdad? Cuando se vienen para las cosas del Señor, a veces se te va a ir el blower. ¿Y qué importa que se te vaya el blower? Aleluya. La cosa es que hagamos lo que Dios nos mandó a hacer. Y llevo el bulto arrastrado hacia el paso hasta que llegué al counter. Ahí en el counter me dicen, no puedes entrar al gate, no puedes pasar por el checkpoint. Vuelve a las 3:30 de la mañana. Pues al cruzar de ella, ahí no hay gate, porque hay que pasar por el checkpoint para entrar al gate. Pero había como una sala con muchas sillas, como el cuadrado con muchas sillas. Y yo pues, ahí vi los carritos, los que valen $9. Me compré un carrito de $9 y ahí monté todo mi equipaje. Entonces me sentía más cómoda. La cosa es que, bueno, ahí estuve. Hice, ¿verdad? Uno va al baño, uno se hace, ¿verdad? Con el agua que hay, uno se baña. El misionero, hermano, aprende a bañarse en los baños públicos, ¿verdad? El misionero aprende a dormir en el piso. Los misioneros aprenden a dormir en hamaca. Los misioneros aprenden a dormir, hermano, en una esquinita, hermano. Aleluya. Por eso que yo digo que el misionero tiene que amar la obra para ser misionero, porque si no ama la obra, que no es fácil, ser misionero no es, bueno, un misionero de la banca al púlpito, eso es un mamey. Ser misionero de la banca al púlpito es un mamey. Pero cuando tú eres un misionero donde Dios te lleva, ¿verdad? Las naciones, hermano, eso no es fácil. Se ve por encimita el Eisner, se ve wow, pero hay mucha cosa detrás, ¿verdad? Que tú tienes que pasar, que tú tienes que sufrir, ¿verdad? Detrás de las cámaras, mi alma adora a Dios. Bueno, al fin voy y me siento, me asio, me baño, ya yo sé cómo bañarme en los sitios públicos. Me bañé, me asié, hice lo que tenía que hacer, me asié, me lavé la cara y fui, me sentí, comí. Después que me senté, comí, volví, me asié, entonces volví al lugar donde tenía que esperar 18 horas. Ahí, que es la internacional, ahí entraron muchos grupos de lugares que no son América, y por ahí también se iban muchos grupos para lugares que no es US, amén. Y yo pues, difícil de caer en un sueño, porque la luz es tan bright, que yo tuve las 18 horas sin dormir. Quizá saqué una frisa y me ropé de pie a cabeza, pero no, quizá dormí una hora o dos o tres, pero no caí en un sueño. Bueno, ya llegó las 3 de la mañana. Ella me dio a las 3:30, pero a las 3 yo volví al baño, volví, me bañé, hice lo que tenía, tú sabes, como misionera, al fin, lejos de casa, hice lo que tenía que hacer, y entonces llegué al counter, y ahí me dieron el boarding pass para ir a Nicaragua. Cogieron el bulto ese grande, Dios mío, gracias a Dios, y por ahí lo zumbaron
para que cogiera para el avión que tenía que coger para que llegara a Nicaragua cuando yo llegara a Nicaragua. Y ahí pasé por el checkpoint. Aleluya, a veces, ¿verdad? Tú te topas con gente que están tan amargados de la vida que a veces te maltratan, a veces te gritan. Entonces, a veces cuando tú llegas a los checkpoints, tú tienes que averiguar checkpoint number two, que no te vayas a ir a checkpoint number three, vas a perder el vuelo, te fuiste por el checkpoint que no es. So, preguntándose, diciendo checkpoint number two, ella en su mente está hablando con alguien, la muchacha, y, pero yo no oigo que ella me está contestando. Si yo digo checkpoint number two, te dije que sí. Y yo, uy, paz, Dios mío, suave, paz, ¿verdad? Y nosotros, ¿verdad? Nosotros los cristianos tenemos que, no, el amor de Cristo tiene que trabajar en ti y en mí. Si nosotros nos llamamos hijos de Dios, nosotros no podemos gritarle a la gente como que si la gente son hijos de nuestro. Es más, ni a los hijos nuestros nosotros estamos supuestos de hablarles así, aunque tengan 2 años, aunque tengan 3 años. El evangelio es el amor de Cristo, ¿verdad? Y nosotros tenemos, ¿verdad?, que cuando nos comuniquemos el uno al otro, nosotros tenemos que hablar con tranquilidad, con paz, con amor, con calma, con paciencia, con mansedumbre, con templanza. Eso es lo que dice la palabra. El evangelio es amor. Si no hay amor en el evangelio, entonces no es evangelio, es otra cosa. Amén. Y yo digo, suave, yo digo, geez, paz, paz. Pasé. Entonces ya tú sabes, uno pasa por el checkpoint. Entonces, yo tuve que caminar, hermano, como es international, yo tuve que caminar de ese checkpoint. Mira, yo creo que, mira, eso es, ese gate quedaba por allá por la 42, lejísimo, lejísimo, lejísimo. Y yo, tú sabes, con el handbag y la maletita, que tiene ruedita, gracias a Dios, yo caminé eso al paso. Yo creo que me cogí una hora para llegar hasta lo último por allá. No había casi nadie en ese terminal, en ese lugar, no había casi gente. Había una parte que tenían water fountains para que tú bebieras, porque la camina del checkpoint a ese water fountain era larga. Entonces, de ese water fountain al gate que tú tienes que ir, más larga todavía. Entonces, la cosa es que caminé mucho, pero, ¿verdad?, en el evangelio tenemos que caminar, ¿verdad? Y en el evangelio tenemos que caminar o correr de una manera que no sea a enmandado a las millas, porque te vas a cansar a mitad de camino y te vas a dar por vencido. En el evangelio es como una carrera, pero no es una carrera que tú en el mar de cerco y tú enmanda corriendo. No, tú corres al paso tuyo y con el Espíritu Santo, ¿verdad? En el evangelio eres tú y Jehová. En el evangelio eres tú y Jesús. En el evangelio eres tú y el Espíritu Santo de Dios. En el evangelio eres tú y la santa palabra de Dios, ¿verdad? Y yo al paso caminé, eso está por allá. Cuando llego al gate, habían dos hombres. Uno en el centro y otro tirado en el piso, ¿verdad? Porque hacía un frío. Entonces yo llegué, me senté al frente. Y entonces, ese avión, cuando yo llegué ahí, bueno, eran como las 3:30 cuando entré, ¿verdad? Ese avión yo no lo cogía, yo no me acuerdo a qué hora yo cogí ese avión. Obviamente no me acuerdo, pero yo estuve ahí bastante tiempo. En una, yo saqué la frisa y me tiré en el piso y me acosté a dormir. Me cubrí desde mi cabeza hasta mis pies y ahí sí, yo caí un sueño y dormí como 1, 2, 3, creo que 4 horas, 2 o 3 horas dormí. Aleluya. Y esos hombres que estaban ahí no me hicieron daño, ¿verdad? No me hicieron nada. Pero a veces, ¿verdad? Dios está, o sea, cuando Dios te envía, ¿verdad? Dios te va a proteger. Y yo soy una mujer. Y el Señor me manda a estos lugares. Y a veces los viajes han sido peligrosos. Pero yo he ido, yo he volvido, porque Jehová está conmigo. Entonces, donde quiera que tú vayas, Jehová estará contigo. Si Dios te envía, Él te va a proteger. Dios no te va a enviar a un lugar donde la trayectoria vas a encontrarte con peligro, porque yo me he visto frente al peligro. Y yo lo que hago es que yo me aguanto y hablo con el Espíritu Santo y veo la salida. Amén. Pero esos hombres estuvieron ahí tranquilos, no me molestaron, no me hicieron nada. Y yo dormí, me levanté y de lo más bien. Anyway, llegó el momento, ahí me encontré con dos compañeras del ministerio. Ellas venían de los Estados Unidos y ahí nos encontramos. Aleluya. Ana Vince, la más pequeña, y Jacqueline. Y ahí abordamos las tres, ¿verdad?, en el avión rumbo a Nicaragua. Vive Jesús. Aleluya. Allá en Nicaragua, de las
de las tres de nosotras, a ella no le tocaron las maletas, a ella las dejaron salir. ¿A quién la aguantaron con el bulto? A Mabel. Yo dije, ya empezó la guerra, dije yo en mi mente. Pero entonces él dijo, no hay que chequear ni el bulto, el cabellón, ni la maletita, hay que chequear ese bulto grande. No hay problema. Pues me tuvieron que me pasar como más para otro lado. Ahí abrieron. Antes que yo, habían varias gente. Ahí fue que yo dije, Espíritu Santo, gracias. Ahora yo sé por qué tú no dejaste que yo te dejara esos zapatos. Gracias. Ahora yo sé, Espíritu Santo, por qué tú no permitiste que yo traiga el otro bulto. Porque la gente que estaba al frente de mí, dos o tres, que tenían cosas nuevas. Aparentemente tú no puedes llegar a ese lugar con cosas nuevas porque se creen que tú vas a llevar para vender, ¿verdad? Ellos se creen que tú vas a traer las cosas para venderlas, pero en mi situación es para las misiones, o es todo esto es de gratis al necesitado, amén. Entonces, cuando ellos ven o sospechan, ellos te sacan de ahí y te meten en un cuarto y tú no sales de ahí hasta el otro día. Esto me lo está contando uno que tiene experiencia, que estaba parado detrás de mí. Yo dije en mi mente, ay Señor, gracias que tú no me dejaste traer ese bulto, porque el bulto de los zapatos, la mitad son zapatos nuevos, ¿eh? Entonces cuando ellos abrieron el bulto grande, el bulto que el largo que sponsor Josephine, que lo abrieron, ellos rebuscaron y ellos entre ellos decían, una decía, eso es ropa nueva, y lo era una que decía, eso es ropa nueva. Y los otros decían, pero ¿cómo tú no ves que esto no es ropa nueva? Porque es la ropa que ustedes me dieron, ropa bien lavadita. Yo la lavé en el Londres con mucho olor, pero era ropa usada. Y ella insistía que era ropa nueva y ellos decían, pero ¿tú no ves que esto no es ropa nueva? Entonces yo me metí, yo le dije, no, nada de ahí es nuevo. Toda esa ropa es usada que a mí me dieron en St. Croix para yo traerla aquí a las misiones, ¿verdad? Que es la verdad, y la verdad te hará libre. Entonces ella puso una cara ahí, subió la ceja, puso una cara. Y ellos no le hicieron caso porque ellos podían ver que la ropa no era nueva. Si yo hubiese traído el otro bulto, como le dije, con zapatos nuevos, a mí me hubieran aguantado toda la noche hasta el otro día, ¿verdad? Y tener que, ¿verdad? Buscar gente que me saquen y cosas así. Pero Dios sabe lo que hace. Entonces no permitió que yo me llevara el bulto de los zapatos. Vive Jesús. So, ahí rebuscaron, no encontraron nada nuevo, la cerraron y me despacharon. Entonces, cuando yo voy caminando, allá veo a madre que tiene las manos así, dándole la gracia a Dios, porque todo el mundo pasó del ministerio lo más bien, pero aguantaron a Mabel, vive Jesús. Pero, ¿verdad? La verdad de Cristo te hace libre, ¿verdad? Conoceréis la verdad y la verdad te hará libre. Bueno, salimos, aleluya, salimos. Es una cosa que no podíamos entrar con una Biblia. Una cosa que no podíamos entrar en ese lugar era con una Biblia. En el aeropuerto teníamos que dar la Biblia en nuestras casas. Podíamos download la Biblia en el teléfono, pero no podíamos entrar con una Biblia. Vive Jesús. Aleluya. Bueno, ya salimos. Nos llevaron, ¿verdad? Nos quedamos en unas cabañas como casas. Aleluya. Ahí me quedé yo con Katy, con Sophie. Ahora no me acuerdo el nombre de la otra hermana. Y yo. Ahí estuvimos en esa cabaña. Pero ya el otro día, hermano, después que comimos, que nos bañamos, que nos acostamos, imagínate, yo caí como un palo con 18 horas de layover en ese Miami. Pero al otro día ya me levanté con fuerza, el Señor me dio la fortaleza y nos fuimos a la misión. Allá, ya en 5 años en esto, para hablar del Señor, siempre me toca trabajar en la farmacia, que me gusta trabajar en la farmacia, donde habían tres doctores en este operativo, ¿vieron? Y otra cosa, no podíamos usar la palabra operativo, no podíamos decir operativo médico, teníamos que decir asistencia médica, y a mí a cada rato se me salía operativo médico, ¿verdad? Por ciertas palabras, no sé qué esas ciertas palabras causan, entonces no podíamos porque uno no sabe quién, ¿verdad? Está por ahí pendiente, ¿verdad? Entonces, hubieron tres médicos, 1, 2, 3, el primer día, hicimos 2 días de operativo, jueves y viernes, el primer día de operativo. Habían 3 doctores, ¿verdad? Ahí en la farmacia nada más estaba la doctora Jean y yo. Y entonces fue como sorprendente lo que Dios hizo, porque normalmente en los demás operativos, eso es todo el mundo corriendo. La farmacia siempre hay como 10 de nosotras y todo el mundo corriendo buscando medicina.
y nada más estaba una doctora y yo en la farmacia. Yo la asistía a ella. Y eso, entraban los pacientes, se veían con los médicos, venían a la farmacia, hermano, y todo bien. Mira, el Espíritu Santo de verdaderamente que nos ayudó. Todo bien nice, todo bien suave. Buscábamos la medicina, la despachábamos y se la dábamos al paciente uno a uno. No había rush, no había un corre-corre, un jala-jala, tú sabes, de mucha gente. Todo fue como al paso, al orden, como que Dios sabía que nada más éramos dos en la farmacia. A Dios sea la gloria por eso. Entonces, saqué momento, ¿verdad?, para pasar clips a ustedes, los que me dan, para que ustedes se gozaran de lo que estábamos haciendo. O sea, pasé un clip cuando estábamos separando la ropa. Ustedes vieron el bulto, ustedes vieron la ropa que ustedes me dieron. A Dios sea la gloria. Pasé un clip cuando ya habíamos preparado la farmacia. Pasé un clip con los niños, hermanos. Habían los primeros dos días, ese cuarto se llenó de niños, hermano. Y hay un testimonio con los niños. La que estaba al frente de los niños, Keren. Keren estaba al frente de los niños. Y Keren, ella vive en la República Dominicana. Y Keren me dijo: ay, Mabel, yo me estremecí porque yo le pregunté a estos niños si han oído hablar de Jesús, y ninguno habían oído hablar de Jesús. Y después que yo le hablé de Jesús a estos niños, yo pregunté: ¿quién quiere aceptar a Jesús? Ya me dice Maribel, 30 niños aceptaron a Jesús. Aleluya, hermano, valió la pena estar 18 horas en un aeropuerto, valió la pena tener que dormir en el piso en un aeropuerto. Aleluya, valió la pena, aleluya, encontrarme en algunas situaciones donde yo tengo que decir: Señor, manda a tus ángeles. Señor, mira, estoy aquí sola. Señor, mira, ¿entiendes? Valió la pena al oír, hermano, que 30 niños en Nicaragua aceptaron a Cristo. Niños que nunca habían oído hablar de Jesús. Mi alma adora al que me libertó. Entonces, eso es una victoria. Eso es un jubileo, hermano. Entonces, ¿verdad? Mientras se trabajaba, entonces, en estos trabajos, en estas misiones, cuando tú empiezas a trabajar a las 9, eso es haciendo lo mismo hasta las 3, haciendo lo mismo hasta la hora que se acabe, ¿entiendes? So, durante todo ese tiempo, ¿verdad? Madre siempre está pendiente a sus hijos, ella es bien celosa con nosotros. Déjame decirle, yo le doy gracias a Dios por madre Miriam Jean, porque mi hermano, ella nos quiere, ella nos ama, somos sus hijos. Dios le dio la profecía de ella tener que como tener hijos en sus lomos. Aleluya, yo soy una de ellas. Yo estoy bien orgullosa de tener a madre Miriam Jean como mi madre espiritual. Ella a cada rato mandaba a la gente a traernos café, a traernos agua, a traernos avena. O sea, durante todo ese trabajo, la trayectoria que estábamos trabajando, siempre venía la comida, siempre venía la agua, siempre venía. Ella, ¿verdad?, se mantenía pendiente a nosotros. Amén. Aleluya, le doy gracias a Dios por una madre espiritual como Miriam Jean. Gracias, Señor, por ella. Entonces, que me ama, que no me maltrata, que no me pisotea, que no habla mal de mí detrás de mi espalda, que no me cierra puerta, que no le habla mal a la gente de mí. Ella no hace eso. Esa es una mujer de Dios de verdad. Y la honro, aleluya, porque los frutos que ella dan es lo que yo veo en la palabra de Dios. Vive Jesús. Entonces, cumplimos con la primera noche, cumplimos con el primer día del operativo. En la noche celebramos. Las dos noches también, jueves y viernes, celebramos nuestro aniversario, 18 años de aniversario del Ministerio Ministerios Unidos en el Aire. Ahí lo celebramos, ahí nos gozamos en ese culto, a Dios sea la gloria, aleluya, y dieron algunos certificados a gente, ¿verdad?, que ayudaron allí en Nicaragua, que nos abrieron puertas para nosotros poder entrar. Ya el otro día volvimos para el operativo, lo mismo, el cuarto con los doctores, ahí habían tres diferentes doctores nuevos, nosotras las mismas, la doctora Jean y yo en la farmacia, y eso estuvo, los dos días eso estuvo, hermano, lleno. Vimos la obra de Dios, ahí llegaron gente que tuvimos que pasarlos al frente, padre, hermano, porque uno tenía el azúcar bien alta y se tenía que atender de una vez. Otros llegaron con la presión baja hasta lo último. Y mire, yo vi el rostro de esa persona y yo dije: Dios mío, esa persona se va a morir aquí. Pero, ¿verdad?, con la medicina y la atención médica, hermano, el hombre salió, ¿verdad?, el mejor de lo que entró. Y todo eso, hermano, uno ve muchas cosas. Uno ve la mano de Dios obrar, aleluya. Y estaba, ¿verdad?, los niños. Y estaba la parte, en las dos días, donde se estaba dando la ropa, los zapatos, todo eso estaba
en otro cuarto, ¿verdad? Entonces yo no trabajé yo no, en esas áreas, yo nada más trabajé aquí, en la farmacia. Entonces, déjame ver, en la noche, pues, otro culto, y ahí nos gozamos otra vez, aleluya, y ahí fue que me reconocieron para la gloria del Señor. Puse el, ¿verdad? Lo puse la foto, el certificado lo puse para que ustedes lo vieran, ¿verdad? Los que aportan en este ministerio, aleluya. Y entonces ese certificado, ellos me lo dieron a mí, pero yo te lo doy a ti, amén. Ellos me lo dieron a mí, pero yo te lo doy a ti, aleluya, porque tú eres parte de esto, porque esto, y ellos lo saben, porque tú sabes, ellos se meten en la red y yo lo digo, porque no, este es un ministerio que estamos conectados la 24/7. Aquí en este ministerio es oración. Es oración. Cada cual tiene su espacio y esa es oración en la 24/7, hermano. Entonces, ellos saben, pues yo digo, bueno, ya yo estoy anunciando por la radio y todo eso. Y ellos saben que ustedes, que es Saint Croix, que todo lo que yo llevo es de Saint Croix. Ellos lo saben. Aleluya. A Dios le doy la gracia y la gloria a Dios por ustedes. So, ellos me dieron ese certificado a mí, pero ese certificado es de ustedes. Amén. Porque ustedes son los que me dan. Yo soy su transporte. Amén. Bueno, entonces déjame ver qué más tengo que decir. Aleluya, qué más tengo que decir. Ay, la última noche, en estos últimos 20 minutos. La última noche, aleluya, tremenda predicadora. Ay, Dios mío, tremenda predicadora. Ella también es de la República Dominicana. Tremenda predicadora, Dios mío. Cuando ella terminó de predicar, que ya usted sabe que todo el mundo se abraza y Dios te bendiga. Ahí el Señor levantó dos vasos para que me hablaran. Una me habló primero y después la otra me habló por segundo. El primer vaso que me habló esa última noche, nosotros celebrando nuestro aniversario, que trabajamos todo el día de día y después darle culto a Jehová en la noche, ella me dijo, Dios le decía a ella, ella me decía a mí. Ella me abrazó así. Y no es la primera vez que Dios coge como mi cabeza y se la pone en el pecho de él. Ella hizo eso y Katy también lo hizo. Pero ella me dijo, y ella se llama Yolanda. Yolanda es una mujer adulta. Yolanda es una mujer de Dios de verdad. Es una profeta, pero una profeta de Dios de verdad. Cuando Dios le da sueño a Yolanda, que Yolanda lo dice por la red, hermano, en una, dos o tres semanas, pasa lo que ella dijo que Dios le reveló. Pasa. So, por evidencia, es una profeta de verdad. Y ella me dijo, Mabe, porque ella me llama Mabe. Yo me llamo Mabel, pero ella me llama Mabe. Mabe, y me agarró, me puso la cabeza mía en su pecho, me pegó a acariciar. Yo sé cómo Dios me acaricia, hermano. Dios te acaricia. Empezó a acariciarme la cabeza así para atrás. Y no es la primera vez que él hace eso. Y Dios le decía a ella, ella me decía, Espíritu Santo de Dios. Ella me decía, cuando tú llegues a Saint Croix, Dios tiene un regalo bien grande para ti. Y cuando Dios me habla a mí, hermano, a través de un vaso, yo le hablo a Dios en mi mente. Y yo le decía, amén, sí, gracias Señor, amén. Sí, cuando tú llegues a Saint Croix, yo tengo un regalo bien grande para ti. Así me dijo Dios. Y yo, gracias Señor. Entonces me decía a través de ella, te he librado de tanta muerte. Cuando Dios me dijo a mí a través de ella, yo te he librado de tanta muerte. Dios a mí, hermano, él me hablaba a mí en voz audible, como me hablaba a mí a través de gente, como me habla a través de la palabra. Pero hay una cosa que Dios hace conmigo, que él me habla a mí sin palabra, y yo sé lo que Él me está diciendo. So, cuando Dios a través de ella me dijo, te he librado de tanta muerte, en mi ser, en mi espíritu, hasta mi hueso, yo supe que Dios me estaba diciendo, y sabía de parte de quiénes. Lo que me vino fueron los satanistas, los brujos. Tú sabes cómo Dios me tiene derribando los altares de los Baales. Al derribar sus altares, yo tengo muchos enemigos, ¿verdad? Que son enemigos del reino de las tinieblas, ¿verdad? Esos son mis enemigos. Aunque tristemente y lamentablemente también, ¿verdad? Que no debe de ser así. Yo tengo enemigos, no que son mis enemigos, pero también tengo enemigos que son de alto rango, aleluya, de altares y de micrófono, que es triste y lamentable, no debe de ser, pero también existen. Pero yo no los tengo por enemigos, yo los sigo perdonando en el nombre de Jesús. Y al él decirme eso, eso fue lo que vino, ¿verdad? Y yo, gracias Señor, gracias. Y me dijo, te he librado de mucha muerte que tú ni siquiera cuentas te has dado. O sea que Dios me ha librado a mí de mucha muerte, yo me he dado cuenta de alguno, pero Él me ha librado a mí de mucha muerte que yo ni siquiera cuenta me he dado, que Él me ha librado de la muerte, amén.
Se le doy la gracia a Dios por eso. El ángel de Jehová, ¿verdad?, acampa alrededor de ti. El ángel de Jehová acampa alrededor de mí. La palabra dice que los ángeles de Jehová acampan alrededor de los que le temen y los defienden. Tú temes a Jehová, los ángeles de Jehová acampan alrededor de ti, pelean por ti, te defienden a favor de Dios. Aleluya. Y eso, ¿verdad?, el Señor me lo estaba dejando saber. Ahí, después que el Señor me acarició la cabeza, y qué rico, hermano, es cuando tú estás en el pecho de Jehová. Qué rico cuando tú estás en el pecho de Jesús, en el pecho del Espíritu Santo, hermano. Tú no quieres salirte de ahí. Entonces me suelta, ella sigue, bam, la gente sigue, ¿verdad? Entonces estoy caminando y los ojos míos de Katy hicieron cuatro. Y ella me dijo, ven acá. Y ahí la todos nos juntamos, mitad camino, y volvió el Señor, volvió a ponerme mi cabeza en su pecho, hermano. Volvió a empezar a acariciarme como Él lo ha hecho antes y como lo hizo con Yolanda. Y me dijo el Señor, tú mereces ser amada. Tú mereces ser amada. Tú mereces ser amada. Espera en mí. Tengo un hombre para ti que te va a amar y que te va a respetar. Espera en mí. Ay, Dios mío. Yo dije, ay, gracias, Señor. Señor, gracias. Señor, gracias. Ayúdame y enséñame a esperar en ti. Aleluya. Entonces, pues, tengo una señal aquí en mi mente que solamente Dios y yo sé. Y hasta que esa señal no se cumpla, esa es mi forma de yo esperar en Dios y seguir esperando en Dios con la ayuda de Él, con la ayuda de Jehová, de Jesús y del Espíritu Santo. Y a ti te digo lo mismo, eso que Dios te ha prometido, espera, espéralo, ¿verdad? Pacientemente esperé en Jehová y Él oyó mi clamor. Aleluya. Pacientemente espera. Lo que Él te dijo, Él lo va a cumplir. Lo que Él te prometió, Él te lo va a dar. ¿Por qué? Porque Dios no es un hombre para mentir, tampoco es hijo de hombre para arrepentirse. Él dijo y Él lo va a hacer. Aleluya. Mi alma te alaba, Dios. Entonces, gracias, Señor. Gracias, gracias. Estoy muy contenta con mi Señor. Y ya ahí, ¿verdad? Ya ahí se culminó el trabajo misionero y la celebración de nuestro aniversario. Ya el otro día yo me venía. Entonces, entonces regresé. Aleluya, vuelvo al aeropuerto. Cuando llego, me ofrecen cambiarme de las 3 a las 12. Ya, ¿verdad? Eso era de ahí a montarme el avión. Yo lo acepté. Me fui antes de la hora. Me monté un avión antes de que yo tenía que montarme. Y volví a llegar a Miami, pero esta vez llego sin el bulto está vacío y está bien dobladito, ¿verdad? En la maletita que entra conmigo al aeropuerto. So, no tuve que pasar por ningún special service para tirar ninguna maleta. So, ahí me dieron todos los pasajes, todos los boarding pass de Nicaragua a Miami, de Miami a St. Croix, pero tuve que estar 16 horas ahí en ese aeropuerto. Ahí yo me topé con gente rara, con gente que el corazón empezaba a palpitar y el sudor por la frente empezaba a salir. Y ya yo sabía, tú me entiendes, quiénes eran, ¿verdad? Pero no me pudieron hacer ningún daño, no me pudieron tocar, aleluya. Y le doy la gracia a Dios por eso, por la cobertura. ¿Por qué no me pudieron tocar? Por la cobertura que tú estuviste orando por mí. Entonces, esto... no es mío nada más, esto es de nosotros, es tuyo y es mío y es tuyo, esto es de nosotros, amén, y gracias, amén. Entonces, una parte, cuando llegué al gate, hizo lo mismo, me hizo todo eso, fui con mí, todo eso, me hacía otra vez, me fui para el gate, ahí empecé a hacer tarea, que ya tenía todos esos días atrasados de la universidad, aleluya, hice tarea por muchas horas ahí, me conecté con la red, hice varios clamores en la red, aleluya, y después hubo un punto que yo no podía más nada. Entonces había un muro cerca de una pared, y en ese muro, en la pared del muro, ahí yo me acosté. Pero hermano, esa forma estaba tan sucia que cuando me levanté enferma, esa forma estaba sucia. Entonces, bueno, la cosa es que hubo un periodo que ya yo vi mucha gente montarse en un avión e irse, pero siempre había gente en el gate. Pero hubo un periodo de unas cuantas horas, pero yo estaba conectada en la red, donde estaba yo sola en ese gate. Yo sola en ese gate. Y después vino un hombre y se sentó. So, estaba ese hombre y yo sola. Yo estaba haciendo tarea, pero estaba conectada con la red. Y yo dije, Señor, ahí atrás hay un hombre que está solo.
y yo estoy sola aquí, por favor, manda a tus ángeles, ¿verdad? Que este hombre no me haga daño. Pero en verdad, el hombre yo no sentía, de él yo no sentía nada malo. El hombre estaba ahí esperando también, sé que no era nada cosa, pero uno al ser mujer, ¿tú me entiendes? Pero entonces después llegó un muchacho joven, y cuando llegó el muchacho joven, el hombre se fue. Amén. Entonces el muchacho joven ya, cuando el muchacho joven llegó, ya era como tiempo de yo ir a asearme, prepararme para entonces montarme en el avión para venir aquí. El muchacho joven fue y se acostó donde yo estaba acostada. Entonces yo tuve que cambiar de terminal, porque me cambiaron el terminal y el gate, y tuve que caminar mucho otra vez. Pero aquí, ¿verdad? Hay que caminar mucho. En el Evangelio de Cristo hay que caminar, ¿verdad? Y hay que caminar esta carrera con paciencia. La caminé, aleluya. Me compré un desayuno, comí. Entre medio de caminar, como faltaba bastantes horas, aleluya, pues hice eso. Cuando llegué al gate, ya yo estaba loca por llegar a mi St. Croix, hermano, porque yo nací aquí, yo me crié aquí, y esta es mi isla, y esta es mi tierra, y yo estoy orgullosa de mi isla y de mi tierra, y yo no la dejo por ningún otro lugar. Aleluya, yo voy y yo vuelvo, pero vuelvo a mi casa, amén. Entonces, aleluya, pero tu casa y mi casa, nuestra casa celestial está en el cielo, y nuestra ciudadanía no es de aquí, de esta tierra, sino del cielo. Y en el ínterem de no esperar a escuchar el sonar de la trompeta, vamos a vivir lo que dice esta santa palabra. Vamos a trabajar en la obra del Señor, hermano. La persona que no te quiera a ti trabajando en la obra del Señor, algo no está bien con esa persona. Porque todos, tú y yo y tú, todos estamos llamados para trabajar en la viña del Señor. Porque la mies es mucha y los obreros son pocos. So, si hay alguien tacándote puerta, si hay alguien, tú sabes, tratando de hablar mal de ti a la gente para que no te quieran, para que te cierren la puerta, arrepiéntete, porque eso no es el Evangelio de Cristo. Pero tú y yo vamos a seguir para adelante, ¿verdad? Y cuando Dios te llama, cuando Dios te abre puerta, no hay diablo ni Satanás, ni hombre ni mujer que te la cierren. Y cuando Dios te la cierra, no hay diablo ni Satanás, ni demonio, ni hombre ni mujer que te la puedan abrir. Y cuando Dios te cierra una puerta, créeme que todo va a obrar para tu bien. Amén. Entonces, bueno, ya son 10 para las 4, así que voy a parar el testimonio aquí. Y muchas gracias, porque fui y vení, y yo sé que ustedes no me soltaron. Ustedes me dieron para llevar, pero en lo espiritual también estuvieron ahí. Muchas gracias una vez más. Amén. Y a Dios sea la gloria. A Dios sea la gloria. Bueno, Padre, Espíritu Santo de Dios, enseña moral. He hablado, ¿verdad? He hablado lo que me vino a la mente, ¿verdad? De este testimonio. Tú sabes que yo nunca me preparo en sí de lo que voy a decir. Solamente te lo presento a ti. Y si es palabra, nada más leo la palabra una vez al día. Y cuando me paro a predicar, lo que tú me das, lo que suelto. Pues en esta ocasión, pues nada más te lo estaba diciendo a ti, porque era un testimonio. So, Padre, que este testimonio haya llegado a alguien, haya hecho algo a alguien, Dios mío, porque aún entre el testimonio solté también tu palabra. Padre, gracias, y toda la gloria y la honra es tuya. Bueno, voy a entrar. So, tenemos a Anita Gómez, mi amor. Saludos y bendiciones para todos. Anita Gómez, preciosa, gracias por haberte conectado. El pastor Encarnación Agustín, pastor, muchas gracias por haberse conectado. Bienvenido a su red. Me saluda a su esposa Lisette, amén, y la congregación. Aleluya. Samuel Rodríguez, gracias, mi hermano, por estar conectado. Bienvenido a tu red. Aleluya. Y Anita Gómez dice: oración por la familia Gómez Solís, y felicitar a mi sobrino Candelario Hernández en su cumpleaños hoy, y el señor Papi Love, que cumple el día 14, de parte de la familia Gómez y Solís. Padre, en nombre de Jesús, Espíritu Santo de Dios, enseña moral por la familia Gómez y Solís. Aleluya. Padre, la necesidad que ellos tengan, súplesela, Dios mío. Mira a Candelario, Dios mío, que cumple años, que cumpla muchos años más, pero en ti. Aleluya. Y mira a Papi Love, Dios mío, que también va a cumplir el año, que cumpla años, pero en ti. Yo cumplo el día 20. Mi cumpleaños es septiembre 20. María Carrión, bienvenida a tu rey. Dice amén. Welcome back, my dear. Gracias, mi amor. Y gracias por toda la aportación que hiciste en este viaje. Aleluya. Finaan, mi amor. Princesa bella, hermosa. Gracias por estar ahí. Jessica Hernández, mi amor.
preciosa del Señor, gracias por estar ahí. Y dice, hi beautiful, thank you for a beautiful. Y dice, hi beautiful, God bless, amen, amen. Jessica Hernández, you know I love you, ¿verdad? Tú eres una reina, tú eres la reina del Señor, aleluya. Silvia Ramírez, mi amor, gracias por estar ahí, preciosa, bella, hermosa. Yolanda Fraticelli, bella, gracias, gracias por estar ahí, mi amor. Y Silvia Ramírez dice, glorioso testimonio, a Dios sea la gloria. Yolanda Fraticelli dice, Dios te bendiga, Maribel, yo te digo amén, mi amor. Bella, ella dice amén, ella dice gloria a Dios, aleluya, y dice muy cierto, habla la verdad y la verdad te hará libre, es una verdad, aleluya. Y María Carrión dice, say hello to my friend Frankie, Frankie, María dice hello, y Yolanda dice amén, aleluya, dice no importa todos aquellos se levanten, el Señor seguirá haciendo porque nosotros somos hijas del Rey, somos hijas del Rey, ese tiempo de Dios es perfecto, te extraño mucho Maribel, yo te extraño también mi amor, aleluya, especialmente en los cultos de la calle. Y dice, el Señor te cubre con su sangre preciosa desde mi cabeza hasta mis pies. En el nombre de Jesús. Y dice, ora mucho por mi salud. Padre, sana. Dios mío, a Fraticelli. Padre, tú sabes que ya trabajas en tu obra y necesitas buena salud. En el nombre de Jesús. Alfredo Díaz Tirado dice, Dios te bendiga. Yo digo, amén. Ese es mi jefe. Ese es mi jefe, los cultos de la calle y las campañas. Y Samuel Rodríguez dice, amén. A Dios sea la gloria, mi hermano. Amén. Y a Dios sea la gloria. Y Yolanda dice, el 20 cumple año un nieto mío, el que yo. Bueno, no puedo seguir porque ya... No me cuesta más nada que decir, no me cuesta más nada que decir que a Dios sea la gloria, que sin santidad nadie verá al Señor. Todo está bien y lo mejor está por venir. Dios te guarde, Dios te cuide, Dios te acompañe y no será así hasta el próximo sábado, si así el Señor nos lo permite. Shalom, shalom, Adonai, bye bye.

0: Santo eres, Jesús. Bendecimos el nombre del Todopoderoso. Aleluya. Gloria al Rey de Reyes, Señor de Señores. Que la paz de Dios sea con cada uno. Gloria a Dios de lo que cada sábado esperan este majestuoso programa para escuchar palabra desde lo alto. Aleluya. Primeramente estaremos poniendo en la mano del Todopoderoso este programa. Gloria a Dios, para que cada persona sea beneficiada, gloria a Dios, con palabra desde lo alto. Aleluya. Padre bueno, Padre amado, te alabamos, te bendecimos, te glorificamos, Espíritu Santo. Te damos la gloria, la honra, porque usted se la merece, Espíritu Santo. Señor, gracias, Espíritu Santo, porque para ti nada es imposible, Señor. Gracias, Señor, porque tú nos permitiste otro día más, otra tarde más estar aquí, Padre, en el nombre de Jesús. Señor, pongo este programa en tu mano, Espíritu Santo. Pongo este hermoso programa en tu mano y es para que tú seas glorificándote como tú siempre lo has hecho, Espíritu de Dios. Ato y reprendo todo lo que no venga de Dios, al hombre fuerte, a la mujer fuerte, todo pacto generacional, pacto diabólico, maléfico, satánico. Todo lo que no venga de Dios, enfermedades que están en los cuerpos, le damos una orden que salgan por el poder de la palabra. En el nombre de Jesús de Nazaret, Espíritu Santo, glorifícate como tú siempre lo has hecho, Espíritu Santo. Y que tu palabra dice que tu palabra no retorna atrás. Así yo sé, Espíritu Santo, que tú, Señor, has hecho la obra con cada uno, Espíritu Santo, de los que cada sábado escuchan este hermoso programa y maravilloso. En el nombre de Jesús, Señor. Amén. Y amén. Aleluya. Gloria al Rey. Bendecimos tu nombre, Espíritu Santo. Si usted tiene Biblia, gloria al Rey. Aleluya. Busque en su Biblia, gloria a Dios, el libro de Juan. Gloria a Dios, su capítulo 20. Aleluya. Gloria al Rey. Aleluya. Juan capítulo 20. Aleluya. Pero, gloria a Dios, antes, gloria a Dios, le estaremos mandando, gloria a Dios, un maravilloso saludo. Gloria a Dios, esos colaboradores. Aleluya. Nuestro hermano Felipe, gloria a Dios, no pudo estar aquí por asuntos ajenos. Aleluya. Pero gloria a Dios, sabemos, gloria a Dios, que todo obra para bien en el nombre de Jesús de Nazaret, aleluya. Un saludo especial para el obispo, aleluya, Israel Taylor, gloria a Dios, su esposa, aleluya. Para nuestro patrocinador, aleluya, Rafael Linares, su esposa, aleluya. Para, gloria a Dios, el pastor Ramírez, su esposa Ani, los demás colaboradores, aleluya. Y un saludo especial para la familia Volke, aleluya. Que la paz de Dios sea con cada uno, gloria a Dios, de lo que colaboran, gloria a Dios, y de lo que aportan un granito de arena a este hermoso programa para que la persona, gloria a Dios, escuchen palabra de Dios, aleluya. Y sin más preámbulo, aleluya, estaremos buscando Juan capítulo 20, aleluya, en adelante, aleluya. Juan, gloria a Dios, el Evangelio según San Juan, aleluya, su capítulo 20, gloria a Dios, porque yo sé que Dios ha hablado a mi vida y va a hablar, gloria a Dios, a la vida de las demás personas, aleluya. Si no tiene Biblia, gloria a Dios, escucha, aleluya. Juan capítulo 20, aleluya. El Evangelio según San Juan, aleluya. Gloria a Dios, aleluya. Bendecimos el nombre de Jesús. Y la palabra de Dios será leída bajo la bendición del Padre, del Hijo y del Espíritu Santo. Amén, amén. Gloria al Rey. Dice: el primer día de la semana, María Magdalena fue de mañana, siendo aún oscuro, al sepulcro y vio quitada la piedra del sepulcro. Entonces corrió y fue a Simón Pedro y al otro discípulo, aquel al que amaba a Jesús, y le dijo: se han llevado del sepulcro al Señor y no sabemos dónde le han puesto. Y salieron Pedro y el otro discípulo y fueron al sepulcro corriendo los dos juntos, aleluya. Pero el otro discípulo corrió más, gloria al Rey. Pero el otro discípulo corrió más y los dos llegaron, gloria a Dios, el que corría más llegó primero, aleluya, al sepulcro. Y bajándose a mirar, vio los lienzos puestos allí, pero no entró. Luego llegó Simón Pedro tras él y entró en el sepulcro y vio los lienzos puestos allí y el sudario que había estado sobre la cabeza de Jesús, no puesto con los lienzos, sino enrollado en un lugar aparte. Entonces entró también el otro discípulo que había venido primero al sepulcro y vio y creyó, gloria a Dios, porque aún no habían entendido la escritura que era necesario que él resucitase de los muertos. y volvieron los discípulos a lo suyo, gloria a Dios. Pero María estaba afuera llorando junto al sepulcro, y mientras lloraba se inclinó para mirar dentro del sepulcro, y vio a dos ángeles con vestidura blanca que estaban sentados, el uno a la cabeza y el otro a los pies, donde el cuerpo de Jesús había sido puesto. Y le dijeron: mujer, ¿por qué llora? Le dijo: porque se han llevado a mi Señor y no sé dónde le han puesto. Cuando había dicho esto, se volvió y vio a Jesús que estaba allí, mas no sabía que era Jesús. Aleluya. Jesús le dijo: mujer, ¿por qué llora? ¿A quién busca? Ella, pensando que era el horterano, le dijo: Señor, si tú lo has llevado, dime dónde lo has puesto y yo lo llevaré. Aleluya. Jesús le dijo: María. Volviéndose a ella, le dijo: Rabón, Rabí, que quiere decir maestro. Jesús le dijo: no me toque, porque aún no he subido a mi Padre. Mas ve a mis hermanos y dile: subo a mi Padre y a vuestro Padre, y a mi Dios y a vuestro Dios. Fue entonces María Magdalena para dar a los discípulos la nueva de que había visto al Señor y que le había dicho esta cosa. Gloria al Rey. Gracias, Padre, porque tus palabras son fieles y verdaderas, Señor. Gracias porque tus palabras son lámpara a nuestro pie, lumbrera a nuestro camino, Espíritu Santo. Gracias, Señor, porque sabemos que para ti nada es imposible, en el nombre de Jesús. Amén y amén. Gloria al Rey de Reyes y Señor de Señores. Dios es bueno y poderoso, y para siempre son su gozo. Aleluya. Dios es bueno y poderoso, y para siempre son su gozo. Dios es bueno y poderoso, y para siempre son su gozo. Y maravillosas son sus obras. Aleluya. Aleluya. Levantándose muy temprano de mañana. Aleluya. Dice que fueron los discípulos, gloria al Rey, al sepulcro. Aleluya. Se levantaron bien temprano de mañana y fueron al sepulcro. Aleluya. Porque habían escuchado que el maestro se lo habían llevado. Aleluya. Y dice que había uno que corría más que otro. Y dice que el que llegó primero no entró. Aleluya. Pero siempre hay una persona, gloria a Dios, que dice que cree, gloria a Dios, que siempre tiene una palabra plasmada, gloria a Dios, que él cree lo que Dios le dijo. Aleluya. Que está esperando, gloria a Dios, esa palabra maravillosa que Dios le ha dicho. Aleluya. Gloria al Rey. Pero la Biblia dice que María, gloria a Dios, Magdalena, aleluya, María la de Magdala, aleluya, la que rompió, gloria a Dios, el frasco de perfume a los pies del maestro, aleluya, dice que ella estaba llorando, gloria al Rey. Y dice que le pregunta: mujer, ¿por qué llora? Y ella dice, gloria a Dios, que se han llevado al maestro. Aleluya. Personas que están llorando, aleluya, gloria al Rey, porque piensan que Cristo lo ha abandonado. Hay personas que están llorando, aleluya, porque piensan que Cristo le ha dado la espalda. Aleluya. Jesús no te ha dado la espalda. Aleluya. Jesús te pregunta: hombre, ¿por qué llora? Mujer, ¿por qué llora? Si Jesús está ahí, gloria a Dios. Pero lo que, gloria a Dios, lo que la palabra confronta aquí, aleluya, que dice, gloria a Dios, que primero habían dos ángeles, dos personajes, gloria, dice que había uno, gloria a Dios, a la cabecera y otro a los pies. Aleluya. Mi alma adora al Cordero Divino de Dios. Aleluya. Mi alma enaltece al Rey de Reyes. Y dice, gloria a Dios, que yo le pregunto: mujer, ¿por qué llora? Aleluya. Pero ahí, gloria a Dios, entra el Rey de Reyes y Señor de Señores. Aleluya. Y le dice, él le repite: mujer, ¿por qué llora? Pero ella cree que él, como decimos aquí, el sacatecla del cementerio. Y le dice: dime dónde ha llevado el maestro para yo buscarlo. Aleluya. Hay personas, gloria a Dios, que piensan que Jesús está muerto. Aleluya. Hay personas, gloria a Dios, que piensan que Jesús, gloria a Dios, ya murió para ellos. Pero vuelvo y te digo en esta tarde: mujer, ¿por qué llora? ¿Por qué llora? Aleluya. ¿Por qué busca entre los muertos al que vive, mujer? ¿Por qué buscan entre los muertos, aleluya, al que vive? Aleluya. ¿Por qué buscas tu milagro en el mundo? Aleluya. ¿Por qué estás buscando, gloria a Dios, la promesa que Dios te dijo en el mundo, si tu promesa está a los pies del maestro? Aleluya. Gloria al Rey. ¿Por qué llora? ¿Por qué está llorando? ¿Pensaste que Cristo te abandonó? ¿Por qué está llorando? ¿Por qué? ¿Por qué está llorando? Porque se arreciaron la prueba. Aleluya. Escucha, Jesús está a tu lado. Aleluya. Jesús no te ha abandonado. No busque entre los muertos. No corra. No corra al mundo. No corra al mundo de los muertos. Gloria a Dios. La Biblia dice, gloria a Dios, que, aleluya, hay un discípulo, aleluya, que va donde Jesús. Le dice: maestro, déjame primero enterrar a mi padre y luego voy y te sigo. Pero Jesús le dice: deja que los muertos entierren a los muertos. Aleluya. O sea, gloria al Rey, que los que están en el mundo, gloria a Dios, está muerto espiritualmente,
1: pero los que venimos a los caminos estamos vivos, aleluya, porque Jesucristo, gloria a Dios, venció la muerte, gloria a Dios. Cuando nosotros creemos en Dios, dice que el que muere en Cristo no muere, sino que duerme, aleluya. Cuando nosotros morimos, gloria a Dios, no morimos, sino que dormimos, gloria al Rey. Dormimos a esperar el gran día, ese día, gloria, donde seremos levantados, aleluya. La Biblia dice, gloria a Dios, que los muertos en Cristo resucitarán primero y luego lo que queden seremos arrebatados justamente con ellos, aleluya, gloria al Rey. Pero, gloria al Rey, si seguimos desglosando el tema, gloria a Dios, dice que había un discípulo llamado Tomás y dice que Tomás no creía, aleluya. Tomás, gloria a Dios, como hay alguna gente que dicen, bueno, yo dudo, ¿tú crees que eso sea verdad? Personas, gloria a Dios, matadores de fe, aleluya. Personas, aleluya, que cuando una persona tiene una fe por lo alto, por eso es que no podemos estar hablando lo de nosotros con todo mundo, aleluya. Tenemos que entender, gloria a Dios, que nuestro Padre Jesucristo dice que pide en secreto, gloria a Dios, en tu habitación, y Él en público lo manifestará. Aleluya, gloria a Dios. Pero vemos personas que en vez de pedir en secreto, corremos hacia la tumba. Una tumba que está vacía. Una tumba que ya el que murió. La Biblia dice que el discípulo creyó porque la palabra tenía que cumplirse. Nosotros tenemos que creer para que la palabra se pueda cumplir en nosotros. Aleluya. Nosotros tenemos, gloria a Dios, que creer la palabra que Dios nos dio. Si Dios te dijo que va a levantar, gloria a Dios, a tu esposo, a tu esposa, a tu hijo, Él lo va a levantar. No vaya al mundo, no vaya a buscar entre los muertos al que vive. Gloria al Rey. Búscalo, gloria a Dios, fuera del sepulcro, aleluya. Búscalo, si tú crees, aleluya. María, no te he dicho que si cree verá la gloria de Dios. No te he dicho que si cree, aleluya, gloria al Rey, verá la gloria de Dios manifestarse, aleluya. ¿Y qué es lo que está pasando, aleluya, con nosotros los creyentes? Que a veces nos desesperamos, aleluya. Hay momentos donde nos sentimos solos, donde nos sentimos tristes, aleluya. Donde queremos volver atrás. Donde la Biblia, gloria a Dios, nos dice que hay de aquel que tome el arado en mano y mire hacia atrás, porque no es digno de ser llamado discípulo de Jehová. Aleluya. Pero la Biblia también dice, aleluya, que hay de aquel que sepa hacer el bien y se devuelva a hacer el mal, porque la ira de Jehová caerá sobre él. ¿Cuánta gente no están pensando devolverse a hacer el mal? ¿Cuánta gente, gloria al Rey, no están pensando y decían, bueno, yo en Egipto yo estaba mejor. En Egipto ya teníamos caldo. En Egipto ya teníamos carne. En Egipto teníamos de todo, aleluya. Pero el Señor, en el idioma original, el Señor le dijo, lo llevaré al desierto y lo probaré, y se probarán ustedes mismos. Cuando Dios te lleva al desierto es porque Él está permitiendo que tú veas cuál es tu debilidad, para que tú entiendas que tú tienes que entregar la debilidad tuya en la mano de nuestro Señor Jesucristo. La Biblia dice en el libro de Joel 3:10, dice, llámese el débil fuerte. El débil fuerte soy. O sea que tú, Dios se glorifique en medio de tu debilidad. Tu debilidad es la fortaleza que Dios usa, gloria a Dios. Aleluya. ¿Para qué? Para avergonzar a aquellos que se creen sabios, aleluya. Primera de Corintios 1:27-26 en adelante. Que el Señor le cogió de lo más vil y menospreciado para avergonzar a los que se creen sabios. No te desanime. No mire atrás. No haga como la mujer de Lot, que miró atrás. Tiene que poner tu vista en el blanco. El libro de los Hebreos, su capítulo 12, versículo 2, dice, puesto los ojos en Jesús, autor y consumador de la fe. ¿Cuántas personas tienen los ojos puestos en Jesús? ¿Cuántas personas están buscando a Jesús en el sepulcro? Pero hace rato que Jesús no está ahí. Hace rato que Jesús salió del sepulcro. ¿Cuánto Tomás, gloria a Dios, que para ellos creer tienen que ver? ¿Cuánto Tomás, gloria a Dios, que para ellos creer tienen que ver? La Biblia dice, bienaventurados los que creyeron sin ver. O sea que cuando tú crees sin tu ver, tú eres un aventurado. Hebreo 11, la fe y la certeza, la convicción de lo que no se espera. Aleluya. Nosotros tenemos que tener certeza, convicción. Porque lo que se ve hace daño, pero lo que no se ve, aleluya. Ahí es donde se dice la Biblia que de lo que no se ve se hizo lo que se ve. Aleluya. Pero la mujer, gloria a Dios, María Magdalena, estaba llorando. Porque parece que su fe menguó. Estaba llorando cuando pensó que el maestro estaba muerto. estaba llorando cuando pensó, gloria a Dios, que ya no había esperanza para ellos. Estaba llorando, gloria a Dios, porque pensaba, gloria a Dios, que lo que el maestro le había dicho era mentira. Estaba llorando, gloria a Dios, porque pensaba, gloria a Dios, que ya el milagro no iba a acontecer en su vida. Estaba llorando, gloria a Dios, porque pensaba, aleluya, que todo se había terminado. Pero cuando tú, el hombre termine, cuando Dios comienza, no te rinda, no desmaye. Sigue hacia adelante, gloria al Rey. No mire hacia atrás. ¿Por qué buscáis entre los muertos al que vive? ¿Por qué buscáis entre los muertos al que vive, gloria al Rey? ¿Por qué estás pensando mirar atrás? ¿Por qué la tristeza te está afligiendo? Aleluya. ¿Por qué? La Biblia dice en el libro de Santiago que el que esté triste, cante alabanza. Digo, perdón, el que esté triste haga oración. Gloria a Dios. Aleluya. Y el que esté alegre, que cante alabanza. Si tú estás triste, órale a Dios. Si tú estás alegre, canta alabanza, gloria al Rey. Tenemos que someternos, gloria al Rey. La Biblia dice, someteos a Dios, pero hay que someter, hay un sometimiento. Resistí al enemigo y él huirá de vosotros. Tenemos que resistir. ¿Y cómo nosotros resistimos? Orando, ayunando, buscando más de Dios, desconectándonos de la tumba, gloria a Dios, poniéndonos, gloria a Dios, en Jesús, entendiendo que Jesús no está muerto, porque muchos tienen por tardanza al maestro. Muchos lo tienen por tardanza, muchos van a la iglesia por ir. Muchos dicen, para llenar requisitos, para que digan, gloria a Dios. Pero tengo sorpresa, gloria a Dios, tengo noticia para ti, gloria a Dios. Mi Cristo vive, mi Cristo está vivo. No sé el Cristo tuyo, pero el Cristo mío está vivo. Y aún del polvo de la tierra se levantará, gloria al Rey. Aún del polvo de la tierra Él se levantará. Allí es cuando Job dice, yo sé que mi Redentor vive y aún del polvo de la tierra se levantará. Aleluya, gloria al Rey. Yo sé que mi Redentor vive, aún del polvo de la tierra, el Santo, Él me levantará. Aún yo esté aquí predicándote, aún después yo padezca, aún del polvo de la tierra Él me levantará. No podemos menguar la fe, porque los tiempos están peligrosos. La Biblia dice que los tiempos vendrán de mal en peor, pero parece que nosotros no estamos leyendo Biblia o mirando la Biblia por arriba. Tenemos que ponernos para lo de Dios, hermano, hermana. Desconectémonos de las cosas que hacen daño. Vamos a enfocarnos en Dios. ¿Cuál es tu meta? La Biblia dice que donde esté tu corazón, ahí está tu tesoro. ¿En qué está tu corazón puesto? ¿En la tumba o en Jesucristo? La Biblia dice que el hombre atesora y no sabe para quién. La Biblia dice en el libro de los Proverbios, su capítulo 4, versículo 9, dice que más oportunidades tiene perro vivo que león muerto. O sea que mientras nosotros estamos vivos tenemos más oportunidad. Y la Biblia dice, gloria a Dios, que ni los perros, ni los adúlteros, ni los brujos, ni los hechiceros, ni los que se echan hombre con hombre, ni mujer con mujer, heredarán el reino de los cielos. Aleluya. ¿Cuántas personas se están desenfocando más, gloria al Rey, de lo que da vida en lo que no da vida, gloria a Dios? ¿Por qué es que se están enfocando más en acomodar lo que va a padecer, que es la carne? Porque dice la Biblia que del polvo viniste, gloria a Dios, al polvo volverá. Esta carne, gloria a Dios, este cascarón, gloria a Dios, que nos mueve, que el Señor nos empretó con un tiempo para que nos mueva, va a volver al polvo, pero hay un alma que hay que salvar. La Biblia dice que Él no quiere la muerte del impío, sino que proceda al arrepentimiento. En el libro de los Hebreos, su capítulo 9, versículo 27, dice que está establecido que el hombre muera una sola vez y luego de eso viene juicio. Gloria al Rey, pero me parece que las personas están tomando esto como que están en un resort o en una movie. No. Tenemos que entender que nosotros tenemos un alma que salvar y la responsabilidad está en tu mano. Ya Jesús hizo lo primordial, que fue morir por nosotros. La Biblia dice que así como tú crees y tiemblas, así también los demonios creen y tiemblan ante la presencia. No, porque dicen, no, yo creo en Dios, yo no tengo que congregarme. All right, está bien. No sabía que para tú estudiar una carrera, gloria, tú no tenías que ir a la universidad. Tú tenías que quedarte en tu casa y quedarte ahí. O sea que si tú quieres, gloria a Dios, si tú quieres aprender, es bien si hay que orar. Ora en tu casa, pero tenemos que ir porque tú no sabes la palabra. El día que tú menos vas a la iglesia es el día que Dios más habla. Y ahí es que está el error de nosotros los seres humanos y de nosotros los cristianos en su mayoría. Que cuando nos sentimos más desanimados es que menos vamos a la iglesia. Ve, mira algo, gloria a Dios. A mí me gusta lo de Ana, que Ana no faltaba. Ana iba a su iglesia y se postraba en el altar y lloraba, pidiéndole un solo milagro al Señor. Señor, si tú me das un hijo. Oigan lo que Ana le pedía. Yo quiero que tú me des un hijo. ¿Y sabe qué pasó? Que Elí, un sacerdote, la confundió. Le dijo, ¿acaso está ebria? Y le decía, mi Señor, ¿acaso usted cree que su sierva puede estar ebria? Lo que pasa es que el Señor, el Altísimo, me ha afligido. Gloria al Rey. El Altísimo la afligió, pero ella no se fijó en la tumba. Ella se fijó, gloria a Dios, en que tenía un propósito. Pon tus ojos, busca el propósito, aleluya. Tienes que enfocarte en el propósito, desconéctate del mundo, aleluya, y conéctate con el propósito que Dios te ha declarado. El Señor tiene algo, gloria a Dios, que cuando Él te da una palabra, Él la cumple, porque Él no es hombre para mentir, ni hijo de hombre para arrepentirse. ¿Y qué es lo que pasa? Que nosotros queremos recibir rápido. Nosotros pensamos, aleluya, que cuando llegamos ya tenemos. No, eso no es así. Cuando usted va a un hospital, usted hace un apoyo, gloria a Dios, tiene que esperar su turno. O sea que cuando usted viene al evangelio, depende, gloria a Dios, tu insistencia, tú vas a recibir, pero tú no puedes desmayar. Porque si desmayas, tú sabes qué pasará si tú desmayas, gloria a Dios. Lo que tú estabas esperando se va a poner más lejos. Si tú te devuelves, si tú te llevas de la prueba, de la dificultad, te va a hundir, gloria al Rey, te va a hundir. Y es triste, gloria a Dios, cuando nosotros estamos casi llegando a la meta. Cuando una persona se hunde, ¿de qué te vale nadar tanto si ha venido a morirte para la orilla? ¿De qué te valió? Métete en lo profundo, porque no todo el mundo puede bajar a la profundidad. Sumérgete en Cristo, empápate de Cristo, envuélvete en Cristo, báñate en Cristo, baña a tu familia en Cristo, baña a tu hogar en Cristo, sacúdelo en Cristo. Séllalo en Cristo. Pero todo lo que tú vayas a hacerlo en Cristo, gloria al Rey. ¿Por qué? Porque el mundo y su deseo pasarán, dice la Biblia. Pero el que hace la voluntad de Jehová vivirá para siempre. El que hace la voluntad de mi Dios, este vivirá para siempre. Pero hay personas, gloria a Dios, que están esperando, gloria a Dios, recibir, pero no quieren dar. El que da, recibe. El que toca, se le abrirá. El que llama, se le responderá. Pero si tú te cansas de tocar, si tú te cansas de insistir, si tú te cansas de llamar, si tú te cansas, ¿sabes qué va a pasar? Que no valió la pena, gloria al Rey, tanto esfuerzo. No vale la pena tanto esfuerzo después que tú, gloria a Dios, tienes 5 años pidiéndole algo a Dios, tienes X tiempo pidiéndole algo a Dios, tienes que ver qué es lo que está impidiendo que tu milagro acontezca. Si es que tú estás buscando a Jesús en la tumba o lo estás buscando ¿dónde? Jesús hace rato que fue levantado de entre los muertos, aleluya. Mi Dios un Dios vivo, mi Dios no un Dios muerto, aleluya. Busca a Jesús fuera de la tumba. ¿Por qué llora? María, ¿por qué llora? ¿Por qué llora? ¿Por qué busca entre los muertos al que vive? Ve y infórmale, gloria a Dios, a tus hermanos que Cristo vive. Ve y infórmale a tus hermanos que hasta hoy, gloria a Dios, hasta hoy, gloria a Dios, te se enferme en ese cuerpo. Hasta hoy en el nombre de Jesús, gloria a Dios, están esa gente atrapada allá afuera en el mundo. Hasta hoy, aleluya, gloria al Rey, llegó ese proceso, aleluya. Hasta hoy, te dice el Señor, hasta hoy, gloria al Rey. Mi alma alaba al Rey de Reyes, aleluya. Gloria a Dios. Pero las cosas acontecen cuando nosotros creemos. Aleluya. Bienaventurados los que creyeron sin ver. Oye, algo bien bueno. Cuando el Señor te dice que tú eres un bienaventurado que creíste sin tú ver. Cuando el Señor te dice bienaventurado, bienaventurada. Lo que creyeron sin ver. Dice que a los suyos vino y no le recibieron. Para lo que le recibieron le dio potestad de ser hijo de Dios. O sea que tú tienes la potestad de ser hijo e hija de Dios. Aleluya. Gloria a Dios. Tú no eres cualquier cosa, mujer. Tú no eres cualquier cosa, hombre. No importa que tu padre y tu madre te decederen. Aún así, con todo, te recibirá Jehová. Aunque tu padre y tu madre te decederen, no vuelva atrás. Aunque tú estés pasando por lo que estés pasando, no vuelva atrás. ¿Por qué? Porque esta carne, aleluya, algún día, gloria a Dios. Esa lucha que tú tienes, aleluya, algún día va a pasar, aleluya. Esa lucha algún día, gloria a Dios, va a pasar. Pero tú sabes también que tú tienes que someterte. Tú tienes que poner tu carga en nuestro Señor Jesucristo. Porque no es que tú crees que eso va a pasar. Nosotros, gloria a Dios, poniendo no atendiendo los asuntos de nuestro Señor Jesucristo. La Biblia dice que se salva el justo con dificultad. ¿En dónde irá a parar el impío? ¿Dónde irá a parar el impío? No podemos creer, gloria al Rey, que Jesús no va a responder. La Biblia habla de un rey injusto. Y dice que había una mujer que tanto insistió, que el rey dijo, déjame atender la petición de esta mujer, no vaya a ser que me saque de los caudales y pierda yo los estribos. Y dijo Jesús, aún si ese rey injusto le contestó esa petición a esa mujer, dígame, mi Padre que está en los cielos, si ese rey injusto le contestó esa petición a esa mujer, ¿qué no va a hacer Jesús contigo? Lo que pasa es que nosotros pensamos que nosotros a veces estamos bien. Tú tienes que saber distinguir lo que es de la carne y lo que es del espíritu. La Biblia dice que el Señor escudriña nuestros corazones, aleluya. Pero también dice, engañoso es el corazón y perverso más que todas las cosas. ¿Quién lo entenderá? ¿Quién lo conocerá? ¿Quién lo conocerá? Tú no te has preguntado, gloria al Rey, aleluya, ¿en qué tú estás perdiendo tu tiempo? Cuidado si lo estás perdiendo en la cosa que es lo terrenal, que está muerto. Porque si tú te metes a lo espiritual, lo terrenal está muerto hace rato. Métete a lo espiritual, ponte a pensar. La Biblia dice que, gloria a Dios, que el mundo será acabado con fuego. O sea que tú estás atesorando, tú le estás pidiendo a Dios que te dé esto, aquello, lo otro. Pero en un mundo que ya, que literalmente no existe. Literalmente está destruido, aleluya. Cuando llegue ese día, imagínate tú que tú un ejemplo, gloria a Dios, vea. Y vea que ya, wow, pero trabajaste en balde. No deje de orar, no incita. Si la enfermedad te ataca, atácala tú. Si Satanás te golpea, golpéalo tú. No te quede dado, porque cuando tú estabas en el mundo, tú no te quedabas dado. Cuando tú estabas en el mundo, no te podías mirar raro, que de una vez tú querías volar encima. Entonces, ahora es que tú tienes que arreciar. Y si tú no estás orando, ponte a orar más. Si tú no estás buscando de Dios, ponte a buscar de Dios. Llora. La Biblia dice, gloria al Rey, que el Señor no quiere, gloria a Dios, que tú te rasgues el traje. Ya tú tienes que rasgarte el corazón. Y como el Señor te dice, quiero que ahora oren con súplica y con llanto, suplicando y llorando delante del Todopoderoso. ¿Cuántas veces tú lloras delante de la presencia? ¿Cuántas veces tú te has quebrantado, gloria al Rey? ¿Cuántas personas se quebrantan delante de Dios con lágrimas? No con lágrimas de cocodrilo, con lágrimas, con el corazón quebrantado. Y hay un secreto grande, porque la Biblia dice que Él no rechaza un corazón contrito y humillado. Humíllate delante de Dios. Si tienes que pedirle perdón a alguien, pídele. Pídele. Eso no es nada. Pídele. No te dejes ministrar del enemigo, porque el enemigo vino a tres cosas: hurtar, matar y destruir. Robar, que hurtar, matar y destruir. Pero el libro de Apocalipsis dice que el enemigo descendió con gran ira, sabiendo que le queda poco tiempo, buscando a quien devorar, gloria al Rey. Pero el libro de Pedro dice que el mundo está bajo el dominio del maligno, aleluya. O sea que cuando tú ves que una gente se te levanta que no es cristiano, sea cristiano, depende de su nivel de oración, no mire al hermano, dice Pablo, mira lo que hay detrás de él. El enemigo tuyo no es el hermano, no es la hermana, no es tu esposo, no es tu hijo, no es tu hija. Tu enemigo se llama Ben-Hadá, que el Señor lo reprenda, Satanás. Tu enemigo no soy yo. Tu enemigo no es el hermano. Tu enemigo es Satanás. Porque la Biblia dice que un reino dividido no prevalecerá. Pero parece, gloria al Rey, que estamos viviendo un momento, gloria a Dios, donde el evangélico, donde nosotros los cristianos a veces no miramos, no leemos Biblia, pero mientras no leamos Biblia, más y más alejado del propósito de Dios estaremos. Mientras tú no leas Biblia, mientras yo no lea Biblia, más alejado. ¿Por qué? Porque el que está en Dios tiene paz. Pueden venir los problemas, la lucha, la dificultad, y tú vas a tener paz. Tu mente tendrá paz. Va a tener paz. Cuando usted ora y se mete con Dios, yo se lo puedo confirmar, usted tiene paz. Usted tiene paz, usted no le da mente a nada. ¿Por qué? Porque su problema, Jesús me dijo a mí que venga a Él. Mateo 11:28. Venid a mí todos los que estén trabajados y cargados, y yo lo haré descansar. Aleluya. Él te hará descansar de todo tu problema. Él te dijo que te hará descansar, no que los problemas no van a estar. Gloria, porque hay gente que creen que llegan ahorita. Y no, Jesús me dijo que venía a mí todos los que estén trabajados y cargados, que yo lo haré descansar. Sí, Él te va a hacer, escucha la palabra, descansar. O sea que tu carga, Él te la va a quitar un poquito. Pero acuérdate, gloria a Dios, que si tú te desconectaste un chin de Dios, esa carga, ¡fuap! Dice que el que quiera venir en pos de Él, que tome su cruz y le siga. ¿Cuánta gente está tomando su cruz y le sigue cada mañana? ¿Cuánta gente? La Biblia dice, cuídate de la que duerme contigo. ¿Y cuál es la que duerme contigo? Aleluya, la carne. El cuerpo. Porque la carne no es buena ni con sopita, gloria al Rey. La Biblia dice en el libro de los Romanos, gloria al Rey, que Jesucristo vino y condenó el pecado en la carne. Escucha, o sea que el pecado está condenado en tu carne. Pues el pecado por eso te asedia, por eso el pecado te ataca, por eso es que el pecado no te saca la mano. Entonces, cuando tú te le duermes a la carne, a la chuleta, como decimos allá, tú sabes que va a ser pecado. Se va a reír, bueno, me dio un chance, y se va a meter. Y cuando tú quieres orar, no va a poder orar. Cuando tú sientas que tú no tienes ánimo de orar, ora, llórale a Dios. Porque cuando Dios permite que tú no tengas ese ánimo de orar, porque Él te está demostrando que tú dependes de Él, no de ti. Entonces hay personas que descuidaron porque un día, gloria al Señor, le hizo entender que ellos dependían de Dios. Y lo fueron a buscar, ¿dónde? En la tumba. Pero hace rato que la tumba está vacía. Hace rato que el Señor te dice, ¿por qué llora, mujer? Hombre, ¿por qué llora? ¿A quién tú le estás llorando? Satanás hace rato que está vencido. Lo que pasa es que él no quiere irse solo. La Biblia dice que el infierno no fue hecho para el hombre, sino para Satanás y su demonio. Pero el hombre, por causa de su desobediencia, vaya. El Señor no quiere la muerte del impío, sino que procede al arrepentimiento. Pero cuánta gente, gloria a Dios, tú le hablas de Dios y te ponen un pero. No, yo después, yo voy ahorita. Ah, sí, venga, el domingo. Y cuando llega el domingo te dicen no. Cuando ellos te dicen no, no te aflija. Tú cumpliste Marcos 16:15. Y por todo el mundo y predicar la palabra a toda criatura viviente que creyere, será salvo. Mal que no creyere, ya ha sido condenado. Usted cumplió con predicar, hermano, hermana. Usted cumplió con dar la palabra. No se aflija. Siga su camino. Si ellos no quieren recibir a Jesús, dice que se sacudan los pies y caminen y sigan. Pero habemos gente que yo me afligía antes. Gloria a Dios. Pero el Señor, gracias a Dios, me dio a entender que yo estoy aquí para predicar. Porque en una ocasión, aleluya, los discípulos se maravillaban. Maestro, en tu nombre los demonios se sujetan, los enfermos se sanan. Y Jesús le dice, no se alegren por eso. ¿Cuánta gente no quieren que lo vean y que los demonios salgan fuera? ¿Cuánta gente no quieren que diga, dame orar para que se sane? No. Jesús le dijo, preocúpense de que su nombre esté escrito en el libro de la vida. ¿Cuánta gente se está preocupando de que su nombre esté escrito en el libro de la vida? No. Yo me voy a preocupar por tener 30 casas en Santa Cruz. Yo me voy a preocupar por tener 200 casas en Santo Domingo. Y al final, eso se queda. Te está descuidando de tu salvación. No descuidemos una salvación tan grande. Enfocarnos en lo material, hermano, hermana, gloria al Rey. Usted tiene que predicar como Dios lo mandó. No se ponga a pasar paño tibio, que no estamos en tiempo de paño tibio. Estamos en tiempo peligroso. Estamos en tiempo de que la salvación, gloria al Rey. Esta salvación tan grande, ¿cómo escaparemos? Si aún los ángeles del cielo, a esos ángeles, no, espérate, gloria al Rey. Nosotros, que somos bienaventurados, que el Señor vio gracia en nosotros. Y dijo, déjame morir por ello, porque después que lo creé, destruílo. Yo he tratado con ello, yo entiendo que la carne es así. El Señor entiende. En el mundo tenía aflicción. Pero de cuidado, porque el Señor vencía al mundo. Y si el Espíritu Santo está en nosotros. Si el Señor nos dijo, dejaré un consolador. El Espíritu Santo, pero hay gente que dice, no, porque Señor me abandonó, Señor ya no, Señor, ¿y qué fue que pasó? Pero que antes tú me hablabas con una precisión enorme, devuélvete allá, mira, acuérdate qué tú hacías para que el Señor te hablara. Acuérdate cuál era tu intimidad para que el Señor hablara contigo. ¿Qué tú hacías? Si tú ayunabas más, si tú orabas más, si tú siliciabas más, porque han descuidado el ayuno, en la iglesia ya no se ayuna, en la iglesia ya no se silicia. No sé si aquí silician. Ay, yo no voy a tirar la carne al piso porque es que la carne, tengo que cuidar este cuerpo tropical porque es que este cuerpo, esta carne que me hace la guerra, que es la que me sedia, me ataca porque el pecado está condenado en la carne, déjame cuidarla. Ah, es verdad, no podemos maltratar. Y que no maltrate el templo del Espíritu Santo porque es el templo del Espíritu Santo. Gloria al Rey. Sí, el templo del Espíritu Santo, hermano, hermana, es verdad. Pero el templo es del Espíritu Santo para tu conveniencia. Pero la Biblia dice que entreguemos nuestro cuerpo en sacrificio. Demos culto racional también, culto solo allá. Culto solo. Cuando tú estés fregando, mujer o hombre, que tú estás trapeando, tú tienes que poner una alabanza, una prédica, algo que, si tú ves que te sientes animado, busca la forma, busca una palabra, una prédica que te prenda. Que cuando tú le pases por el lado de los demonios tengan que correr, pero no. Ahora la gente corre de los demonios. En vez de los demonios correr de ellos, ellos corren de los demonios. En vez de la enfermedad correr de la gente. Tanto enfermo en el pueblo de Dios. ¿Cuánta gente enferma? Tú estás enfermo, alégrate, porque puede ser que te llegue tu día. Métete más con Dios. Tú tienes que concentrarte más, porque ya tú vas a salir de este sufrimiento. ¿Tú te crees que es fácil estar en este mundo? ¿Usted cree que es fácil estar aguantando trompa, galleta y de todo? ¿Tú te crees que es fácil en la carne, que tú a veces tienes que aguantar boche? ¿Tú tienes que aguantar insulto? Pero hay algo, que Jesús fue presentado delante de Pilato. Y dice que, gloria a Dios, como cordero fue llevado al matadero y trasquilado por sus trasquiladores, y no hizo nada. No le responda a los ancianos. No le responda. Hay cosas que te van a decir, gloria al Rey, pero no le responda. Tú no le sirves a hombre, tú le sirves a Dios, gloria al Rey. Mientras te enfoques en lo que el hombre dice, aleluya, te declararán palabra negativa, pero no la acepte. ¿Por qué está buscando a Jesús, gloria a Dios, en el sepulcro? Si Jesús hace rato que salió del sepulcro. ¿Por qué está buscando a Dios en el mundo? Si Jesús hace rato que salió del santo, aleluya. ¿Por qué tú te enfocas en lo que está en el mundo, lo que pereció? Jesús hace rato que subió, varón de Galileo. Usted ve en ese mismo Cristo que está subiendo en una nube, él volverá. Y a los salvados levantará. Mi alma alaba al Señor, aleluya. Varón de Galilea que está mirando, ese mismo Cristo que subió en una nube, así mismo volverá. Pero hay gente que no están esperando a Cristo. Ya hay gente que ya se olvidaron que Cristo viene. Ya hay gente que ya se desconectaron de que Cristo está a la puerta. Hay gente que se desconectaron, gloria al Rey, que están más concentrados en las cosas que están pasando, en vez de enfocarse. No descuide tu ministerio. No descuidemos nuestro ministerio. Atendámoslo con más diligencia. ¿Cuánto están atendiendo el ministerio con más diligencia? ¿Cuánto están buscando de Dios más? Bueno, están diciendo, bueno, como yo no estoy haciendo nada los sábados, déjame agarrar un alto para adelante, una bocina, déjame predicar para allí, déjame salir para allí, déjame hacer un matutino. Damas, reúnanse, hagan un grupo y levántense a orar. Y ustedes verán que harán matrimonios restaurados, hogares restaurados. Caballeros, únanse, gloria al Rey, y salgan a predicar, porque Dios no le dio un espíritu de cobardía, sino de amor, de poder y dominio propio. Pero está pasando al revés, gloria al Rey. Que hay gente que Dios lo llamó para que vayan solos, pero ellos quieren depender de hombres. Pero más son los que están con nosotros que los que están con ellos. Eliseo tuvo que decirle, Señor, abre los ojos a Jesse, porque él cree que ellos son. Pero dice la Biblia que él le abrió los ojos. Y dice que habían hombres de fuego y a caballo. Gloria al Rey. Tú sabes lo maravilloso que tú tenés un ejército a tu favor. Pero lo más maravilloso es tener al Rey de Reyes y Señor de Señores. Hay veces que tú predicas y tú crees que la palabra llega. No le puede llegar a los que están a tu alrededor, pero le pueden llegar a otro. Aleluya. No desmaye. ¿Cuánta gente quiere tirar la toalla? De que porque le pasó. No, tranquilo. Lo que pasa es que Dios permitió eso para que tú entiendas que la gloria de Dios tiene que ser manifiesta. Cuando los discípulos le preguntaron a Jesús, Rabí, ¿quién pecó? ¿Este o su padre? Y Jesús le dijo, no. Es necesario que esto acontezca para que la gloria de Dios sea manifiesta. Es necesario que ese proceso que tú estás pasando acontezca para que tú entiendas que hace rato que Jesús no se puede ir a buscar la tumba. Mujer, ¿por qué llora? Hombre, ¿por qué llora? ¿Qué tú le estás llorando? Aleluya. Si hace rato que el maestro te dio una palabra, no te desesperes. Solo te digo, no te desesperes. Espera en Cristo. Aleluya. Que así como tú esperaste, hay mucha gente que esperaron y recibieron. Así como yo estoy esperando también, gloria a Dios, tú tienes que esperar. Así como hay otro esperando, tú, wow. No fuimos nosotros que elegimos a Dios, fue Dios que nos eligió a nosotros. Entonces, bienaventurado tú que Dios te eligió. Bienaventurado yo que Dios nos eligió, aleluya. Queremos, gloria a Dios, enfocarnos en cosas que van a perecer, en vanidad. En cosas que ahorita la tenemos y ya ahorita no, ya no lo necesitamos. Pero la salvación. No descuidemos una salvación tan grande, hermano y hermana. No busquen a Jesús en la tumba. No se pongan como Tomás, que Jesús tuvo que aparecérsele para que crean. Esa enfermedad, gloria a Dios, que tú estás pasando, Jesús la permitió, gloria a Dios, para que tú veas. Aleluya. Que el Señor quiere glorificarte en su vida. Esa enfermedad no es para muerte. Es para que la gloria de Dios se manifieste. Y tú piensas que es para muerte. Ay, pero está pensando y está llorándole a la enfermedad. Ay, le está llorando una enfermedad. No le llore. Porque es que este cuerpo, esto no va a subir al cielo. Este cuerpo, gloria a Dios, dice que ni carne ni sangre le dan el reino de los cielos. Y dice que cuando estemos levantados, seremos transformados. Justamente con ello, tú vas a ser transformada. Yo voy a ser transformado. O sea que tú te afanas por este cuerpo, porque tú en una enfermedad y estás llorando, porque tal vez estás postrado en una cama y no te puede levantar. Pero si tú estás postrado en una cama y no te puede levantar, gloria al Rey, Dios tiene el dominio y el control. Él sabe por qué permitió que tú estés ahí. Si usted ahora mismo tiene una enfermedad, gloria al Rey, pregúntate por qué el Señor permitió esa enfermedad. Porque hay personas que el Señor lo tiene que tener así sometido en prueba para que se puedan salvar. Porque si el Señor lo sana, se van al mundo nuevamente. Entonces el Señor te tiene que tener así. ¿Para qué? Para que tú entiendas, gloria a Dios, que tú dependes de Dios. Porque así es que tú oras más. Oh, gloria a Dios, tienen que enfermarlo. El Señor tiene que permitir que se enferme para que pueda ir a un hospital. Y en los hospitales ni predican. En el hospital lo que se ponen a hablar del azúcar con uno. Ay, ay, hay que uno cortar patilla. No, dile que tú estás aquí. No, por, tú estás ahí. Es para que tú, porque tú fuiste. El Señor te envió a hablar palabra. El Señor te envió a hablar palabra a los hospitales. El Señor no te envió a hablar de tu enfermedad. El Señor te dijo, ve y predica a toda criatura viviente. Dice que tenemos que tener todo lo estimo como basura, dice Pablo. El que tiene esposa haga creer que no tiene. El que tiene esposo haga, la que tiene esposo haga creer que no tiene. Entonces, ¿qué es lo que está pasando? Que nos estamos descuidando más de nuestro Señor Jesucristo por lo del mundo, hermano, hermana, por favor. Vamos a buscar más de Dios, pueblo de Dios. En el nombre de Jesús, por favor. Se lo pido en el nombre de Jesús. Vamos a buscar más de Dios. De ese desánimo del diablo, que el Señor lo reprenda, que se ha metido en el pueblo, que el Señor lo reprenda en el nombre de Jesús. Un desánimo diabólico, satánico, eso no es normal. Eso no es normal. Sacúdase, préndase. Si la víbora lo picó, sacúdale en el fuego. Si la víbora te picó, sacúdele en el fuego. Échala al fuego para que la víbora tenga que prenderse y oír de ti. Pero si tú te dejes enfriar, hermanitos en la fe, activemos los tizones. Vamos a darnos palabra de vida. Gloria a Dios. Aleluya. Que Dios le bendiga, hermano. Sabemos, gloria a Dios, que yo sé que Dios le habló a muchas personas a través de esta palabra. El tiempo, gloria al Rey, es corto y se agota. Pero yo sé que en el nombre de Jesús, Dios levantó gente a través de esta prédica. Aleluya. Que la paz de Dios sea con cada uno de ustedes, conmigo, con mi familia, con mi hermano Franklin, con su familia y con cada uno en el nombre de Jesús. Y será hasta la próxima, si el Señor no lo permite. Y si no hablamos aquí, gloria a Dios, hablamos en el día del arrebatamiento. Aleluya. Que Dios le bendiga y que Dios le guarde. Hasta la próxima en el nombre de Jesús.

Aleluya, Dios les bendiga, Dios les guarde. Bien, gracias le damos al Señor. Este es su programa Jehová Jiré, dirigido por esta su servidora, la pastora Verónica Rosa. El teléfono de la bendición es el 340-772-9090. En esta preciosa tarde la lectura se encuentra en el libro de los Efesios, capítulo 1, verso 3 al 14. Y lee la poderosa palabra bajo la bendición del Padre, del Hijo y del Espíritu Santo. Amén. Bendito sea el Dios y Padre de nuestro Señor Jesucristo, que nos bendijo con toda bendición espiritual en los lugares celestiales en Cristo, según nos escogió en Él antes de la fundación del mundo para que fuésemos santos y sin mancha delante de Él, en amor habiéndonos predestinado para ser adoptados hijos suyos por medio de Jesucristo, según el puro afecto de su voluntad, para alabanza de la gloria de su gracia, con la cual nos hizo aceptos en el amado, en quien tenemos redención por su sangre, el perdón de pecados según las riquezas de su gracia, que hizo sobreabundar para con nosotros en toda sabiduría e inteligencia, dándonos a conocer el misterio de su voluntad, según el beneplácito, el cual se había propuesto en sí mismo, de reunir todas las cosas en Cristo, en la dispensación del cumplimiento de los tiempos, así las que están en los cielos como las que están en la tierra. En Él asimismo tuvimos herencia, habiendo sido predestinados conforme al propósito del que hace todas las cosas según el designio de su voluntad, a fin de que seamos para alabanza de su gloria, nosotros los que primeramente esperábamos en Cristo. En Él también vosotros, habiendo oído la palabra de verdad, el evangelio de vuestra salvación, y habiendo creído en Él, fuisteis sellados con el Espíritu Santo de la promesa, que es las arras de nuestra herencia, hasta la redención de la posesión adquirida para alabanza de su gloria. Qué lindo es el Señor. Le damos gracias al Señor por esta oportunidad, por esta lectura. Nuestra iglesia llamada Jehová Jiré, estamos ubicados en el 246O de State Glen. Vive Jesús, aleluya. Tenemos culto los martes a las 7 de la noche, los viernes a las 7, y los domingos estamos allí celebrando nuestro culto evangelístico. Te invitamos, amigos, si estás por la área de Glen, si quieres visitar una iglesia, estamos a sus órdenes. Vive Jesús. De igual manera, no deje de visitar al templo, no importa dónde usted se encuentre. Usted puede visitar la casa de Dios, aleluya, porque Dios está donde se le adora en espíritu y en verdad. Qué lindo es el Señor. Quiero que la iglesia de Jehová Jiré reciba un saludo caluroso de su pastora en esta tarde. Todos los que están escuchando, a mi esposo, todos los que están escuchando, mi familia, todos los que puedan estar escuchando este programa, que sé que cada programa es de bendición para cada oyente. En esta hora quiero comenzar con una alabanza, nombre poderoso, por Roberto Orellana.

nombre poderoso de Jesús, nombre que sana, nombre que vivifica, nombre sobre todo nombre, nombre, el único nombre dado a los hombres por el cual nosotros podemos llamar, clamar y recibir. Ese nombre es Jesús. Si estás en necesidad, ahí está Jesús, llama ese nombre. Si hay una desesperación, hay una situación, llama ese nombre poderoso de Jesús. Si te encuentras en cuatro paredes y no sabes qué hacer, clama el nombre poderoso de Jesús. Qué lindo es Señor, aleluya. Tengo una reflexión que se llama El agua que quiso ser fuego. Dice así: El agua que quiso ser fuego. Ya estoy cansada de ser fría y de correr río abajo. Dicen que soy necesaria, pero yo preferiría ser hermosa, encender entusiasmos, encender el corazón de los enamorados y ser roja y cálida. Dicen que yo purifico lo que purifico, lo que toco. Pero más fuerza purificadora tiene el fuego. Quisiera ser fuego y llama. Así pensaba en septiembre el agua del río, de la montaña. Y como quería ser fuego, decidió escribir una carta a Dios para pedir que cambiara su identidad. Querido Dios, tú me hiciste agua. Pero quiero decirte con todo respeto que me he cansado de ser transparente. Prefiero el color rojo para mí. Desearía ser fuego. Puedo ser. Tú mismo, Señor, te identificaste con la zarza ardiente y dijiste que habías venido a poner fuego en la tierra. No recuerdo que nunca te compararas con el agua. Pero por eso creo que comprenderás mi deseo. No es un simple capricho. Yo necesito este cambio para mi realización personal. El agua salía todas las mañanas a su orilla para ver si llegaba la respuesta de Dios. Una tarde pasó una lancha muy blanca y dejó caer al agua un sobre muy rojo. El agua lo abrió y leyó. Querida hija, me apresuro a contestar tu carta. Parece que te has cansado.

de ser agua. Yo lo siento mucho, porque no eres una agua cualquiera. Tu abuela fue la que me bautizó en el Jordán, y yo te tenía destinada a caer sobre la cabeza de muchos niños. Tú preparas el camino del fuego. Mi espíritu no baja a nadie que no haya sido lavado por ti. El agua siempre es primero que el fuego. Mientras el agua estaba embobada leyendo la carta, Dios bajó a su lado y la contempló en silencio. El agua se miró a sí misma y vio el rostro de Dios reflejado en ella. Y Dios seguía sonriendo esperando una respuesta. El agua comprendió que el privilegio de reflejar el rostro de Dios solo lo tiene el agua limpia. Suspiró y dijo, sí, Señor, seguiré siendo agua, seguiré siendo tu espejo. Gracias. Nunca quieras cambiar tu identidad. Tu identidad está en Cristo. Llévame a las aguas por Ruth Denise en nuestra próxima alabanza.

0: Dios. El agua vive Jesús. Llévame a las aguas. La samaritana fue a buscar agua al pozo. Allí se encontró con el maestro. Y el maestro le pide que le diera agua. Y lo primero que ella refuta, que los samaritanos, el judío, no se llevaban. Pero Dios quería que ella sintiera la necesidad de esa agua que la iba a purificar. Porque en la vida de esa samaritana hacía falta el agua purificadora de Jesús. Y él le dice: si tú supieras quién te está pidiendo de beber, tú le pedirías del agua que salta para vida eterna. En el estanque de Betesda, el ángel venía una vez al año, agitaba las aguas, y todo aquel que el primero que entrara en esas aguas agitadas era el que recibía la bendición, la sanación. Hasta que un día llegó Jesús. Y ayer, aquel paralítico que le tomó 38 años tuvo el encuentro con el que agitaba las aguas, con el que lo podía sanar. Permite que el Señor te quebrante. Que el Señor te purifique. Que sea Él que sane tus heridas. Cartas de amor de un rey. El tema: escucha mi voz. Siempre estoy aquí por si me necesitas. Nunca estoy tan ocupado como para no poder hablar contigo. Si silencias los sonidos de las cosas que te rodean y no te permiten escuchar mi voz, comenzarás a oírme en tu espíritu cuando no sepas a dónde recurrir. Me escucharás darte una dirección divina. Cuando necesites un amigo, me oirás susurrar: estoy aquí. Cuando necesites consuelo, me escucharás llamarte: ven a mí. No permitas que la voz de tus propias incertidumbres te distraigan para no oír mi voz, constante aunque suave. Aquieta tu espíritu y descubre que yo soy tu Padre Celestial y tú eres mi hijo o hija, y que me encanta que me escuches. Te amo, tu rey y la voz del cielo. Juan 10, 27 dice: mis ovejas oyen mi voz, yo las conozco y ellas me siguen. El Señor habla tu vida. El Señor está esperando que te rindas. El Señor está esperando encontrarse contigo en el lugar donde vas a llevar tus penas, donde vas a llevar tus preocupaciones, donde vas a llevar tus situaciones. Pero tienes que darle esa oportunidad al que todo lo puede, al que todo lo hace posible. Qué lindo es el Señor. En esta preciosa tarde vamos a tomar una porción de la palabra que se encuentra en el libro de los Hechos, perdón, de los Hebreos, capítulo 4, verso 12. Y lee la poderosa palabra bajo la bendición del Padre, del Hijo y del Espíritu Santo. Amén. Porque la palabra de Dios es viva y eficaz, y más cortante que toda espada de dos filos, y penetra hasta partir el alma y el espíritu, las coyuntas y los tuétanos, y discierne los pensamientos y las intenciones del corazón. Señor, te damos gracias por esta oportunidad, la cual tú siempre nos concedes, Dios mío, de extraer una palabra. Una palabra que va, vive Jesús, ser de bendición, ser de beneficio, ser de ayuda a todo aquel que en esta hora se ha propuesto a sentarse, que ha cogido la mejor parte, la cual no se le va a ser quitada, que se ha sentado, que ha dejado todo lo que está haciendo para escuchar tu palabra, que reciba la mayor bendición de este mensaje que tú vas, Padre, que tú has puesto en mi corazón para traerle al pueblo. Gracias te doy, Señor. Gracias, Padre. El tema de este mensaje es marcados por la palabra de Dios. ¿Qué es una marca? Una marca es una señal de pertenencia. Cuando vemos que algo es marcado, es que pertenece a una compañía, tiene un dueño, tiene, ¿verdad?, un sentido, tiene, ¿verdad?, algo o alguien que lo está respaldando. Cuando nosotros somos marcados por la palabra, esta marca en nosotros se convierte como en ese sello que nos identifica y nos protege. Cuando nosotros venimos ante la presencia de Dios, nosotros somos marcados por el Espíritu Santo, somos sellados como propiedad de Dios. Ya vive Jesús, no somos ovejas descarriadas, sino tenemos un sentido de pertenencia, le pertenecemos al Dios Todopoderoso. La palabra de Dios es viva y es eficaz, como lo leíamos en el versículo. La palabra de Dios penetra. ¿Penetra qué? El alma, el espíritu. Y discierne todos los pensamientos y las intenciones del corazón. Dios sabe lo que piensas. Sabe la intención que está en el corazón del ser humano. Pero una persona que ha sido marcada, que ha quedado marcada por esta palabra, es aquella persona que ha escuchado y que no solamente escucha, sino que se convierte en instrumento para llevar esta palabra. Una persona que verdaderamente ha sido tocada por la palabra de Dios, va a hacer un cambio en su vida, va a permitir que esa transformación se haga efectiva. Cuando tú eres marcado por la palabra, tú te alejas del pecado, tú te alejas de todas aquellas cosas que no son de agrado a Dios. Cuando tú eres marcado, ya tú vas a marcar una diferencia, vas a hablar diferente, vas a actuar diferente, porque ya lo que hay en ti es una marca de bendición. Una marca poderosa, una marca que no todos pueden llevar. En tu corazón, cuando eres marcado por la palabra, ya en tu corazón nace un deseo de caminar hacia una vida nueva, hacia una vida diferente, hacia una vida mejor. Todo aquel que es marcado por la palabra ya no puede verse o ser de la misma manera que todo el mundo. Tienes que marcar una diferencia. Que cuando estás marcado, cuando eres marcado por la palabra, puedes estar entre muchas personas y todavía dentro de esas personas estás marcando una diferencia. Puedes estar dentro de la necesidad y las puedes tener, pero cuando estás marcado por la palabra y tú estás pasando el momento de necesidad, tú vas a saber que Dios es tu proveedor. Y eso es lo que hace la diferencia en cuando nosotros nos dejamos marcar por el Señor para identificarnos. Aleluya. Ya tú no te vas a sentir jamás y nunca de la misma manera. Ya vas a hacer cambiar del bien al mal. Aleluya. Del mal al bien. Ya vas a dejar de participar en aquellas cosas desagradables. Comienzas a sentirte diferente. Comienzas hablar diferente. Tal vez hablabas negativo, pero cuando tú eres marcado por la palabra, vas a entender, vas a reconocer que ya tu vida no puede seguir el mismo curso que va. Y lo podemos ver, estamos en la alabanza de Denise, aleluya, de Ruth Denise, hablaba de la mujer samaritana. Cuando esa mujer samaritana fue marcada por aquella palabra de reconciliación, aquella palabra de esperanza, cuando ella salió a ir de nuevo a su pueblo, ya ella no era aquella mujer samaritana que había ido a aquel pozo, aquella hora donde estaba, vive Jesús, aleluya, el que le ofrecía una nueva identidad. Ella cambió su vida, aquella vida que no la satisfacía. Lo mismo pasó con este hombre, este paralítico de Betesda, 38 años allí, esperando que alguien le ayudara, alguien lo moviese. Pero cuando este hombre es marcado por una palabra de esperanza, de sanidad, cuando estas palabras dichas por el maestro, quieres ser sano, toma tu lecho y camina, eran unas palabras que habían marcado la vida de este paralítico 38 años allí. Pero cuando la palabra de Dios te marca, te cambia, te transforma, la vida de Zaqueo fue marcada por la palabra, permitiendo que la salvación entrara a su hogar. Y vemos muchos ejemplos en la Biblia de cuando eres tocado verdaderamente por la palabra, algo comienza a cambiar de adentro en tu corazón, en tu ser, en tu alma, que comienza a romperse, comienza a verte diferente. Y te ves diciendo, ya yo no quiero ser esta persona triste. Ya yo no quiero seguir en esta vida que no me satisface. Esta vida que lo que me da es un vacío, me deja vacía, me deja vacío. Ya yo no quiero ser marcado por algo negativo. Si ya tú no quieres ser marcada o marcado por tu pasado, tienes que permitir que la marca del Señor, la palabra, la aceptación de esa palabra a tu vida, pueda cambiarte. La palabra de Dios llega a lugares en la vida del ser humano que más nadie puede llegar. Hay muchos que se pueden tapar los oídos, pueden apagar la radio, pueden cambiar el canal, pueden pasar la página. Pero aunque todo eso se haga, la palabra de Dios te va a marcar de una forma u otra. De una forma u otra vas a escuchar la palabra de Dios. Porque es esa palabra que es la que va a hacer el efecto en la vida del hombre y de la mujer. La palabra de Dios corta áreas duras y difíciles de sacar. Llega a las partes más íntimas del ser humano. La palabra de Dios rompe en tu corazón aquellas cosas que te marcaron, aquellos momentos difíciles. Esa palabra puede cortar de tu vida. Esta palabra, esta espada, realiza cortes en tu vida, como esos hábitos pecaminosos, aquellas cosas que no puedes abandonar, aquellos pensamientos que están muy metidos en tu mente. La espada, que es la palabra del Señor, la podemos ver como cuando un cirujano usa un bisturí para abrir, para extirpar Porque cuando ese doctor usa ese bisturí para abrir una área, es porque esa área está afectada. Y hay algo que él tiene que entrar ahí, sacar, remover. Esta palabra, cuando entra, cuando está en tu vida, va marcando esa área que tiene que ser quitada, extirpada, cortada, arraigada, movida, raída, porque es la que te está haciendo el efecto, es la que te está dañando. Y a través de ese corte, este cirujano saca lo que está produciendo daño en su paciente. Así es la palabra de Dios. Así es cuando eres marcado por esta palabra. Esta palabra va a entrar, va a cortar todo lo que está dañando tu alma, tu mente, tu pensamiento, tu corazón. Va a extraer lo que está trayendo estos daños perjudiciales a tu vida. Y como yo decía, muchos, después que fueron marcados por la palabra, jamás y nunca fueron igual. Porque cuando tú eres marcado por esa palabra divina, la palabra de Dios vive en ti, mora en ti, te recuerda a quién tú perteneces. Cuando esa palabra ha penetrado a tu corazón y tú te has rendido ante la presencia de Dios, esta palabra que es nuestro espejo, es el martillo, es la espada, esa es la que penetra el corazón del hombre y la mujer y lo hace ver con claridad. La palabra es la fuente de la autoridad. La palabra tiene ese poder para transformar el corazón más difícil, el corazón más endurecido. ¿Sabes por qué? Porque la palabra nos nutre. Si no hubiese sido por esta palabra, hubiésemos sido marcados, no hubiéramos conocido cuán maravilloso, cuán poderoso es Dios. Porque el ser humano por sí mismo no va a hacer el paso. Dios nos amó a nosotros. Dejó una palabra, dejó una guía. El Señor es tan perfecto y esta palabra tiene tanta nutrición que no importa en qué forma, en qué situación del ser humano, esta palabra es medicina. Esta palabra es curativa. Esta palabra es viva, tiene vida, es eficaz, porque sirve. Porque en lo que ella hay escrita y se pone en práctica, va a cambiar el transcurso de nuestras vidas. Va a producir cambios que tú sola no puedes hacer. A veces hay personas que quieren cambiar por sus propias fuerzas. Te digo que eso no es así. Pero con la fuerza del Señor, a través de la marca de esta palabra positiva en tu vida, viene la transformación. Y de muchas formas, cuando hablamos de transformación, hablamos de esas vidas transformadas. Uno de los personajes que más sonado vas a escuchar va a ser Pablo. Porque ese Pablo fue un hombre marcado por la palabra. Cuando él estuvo ese encuentro con Dios, camino a Damasco, esa poderosa palabra del Señor, por el mismo Dios Todopoderoso, Saulo, Saulo, ¿por qué me persigues? Dura cosa es dar cosas contra el aguijón. Pablo, Pablo, quiero marcar tu vida. Quiero hacer un cambio. Porque Saulo era conocido como un temerario. Como alguien que todos tal vez tenían miedo por lo que habían escuchado de él, por sus hazañas. Y Dios no quería que Saulo fuese recordado de esa manera. Quería transformar la historia de su vida marcándolo con la palabra. ¿Cuántas veces el Señor no ha tocado tu corazón? Te llama. Y tú sabes que Él te llama. Tú sabes lo que tienes que hacer. Sabes que estás tocado por la palabra. Sabes que tienes que hacer el cambio. ¿Qué esperas? ¿Qué estás esperando? ¿Que el tiempo se acabe? ¿Que ya no esté la oferta de marcarte? Y no estoy hablando de la marca del anticristo, estoy hablando de la marca de Dios. Porque hay otro también que está ahí ready para marcar. Pero esa marca va a ser marca de bendición. Pero la palabra te va a marcar para vida eterna. La palabra te va a marcar para transformación positiva. Cuando una persona es marcada por algún trauma, por alguna situación desagradable, nosotros vemos cuán profunda pueden ser esas heridas. Por la forma que se comporta, por la forma en que actúa, por la forma en que dirige sus palabras. Ahí podemos saber cuán herido, cuán marcado, porque está la marca de Cristo, de la palabra. Pero hay muchos también que están marcados por el dolor. Están marcados por las tragedias. Han sido marcados por los traumas. Han sido marcados por la traición. Ese efecto es negativo y destructor. Pero qué lindo es cuando una persona que ha sido marcada por la palabra de Dios puede superar esas heridas profundas. Cuando la palabra de Dios marca a una persona y Dios comienza a extirpar, a quitar De tu vida lo negativo, lo dañino, lo defectuoso, se producen efectos que se vuelven positivos. Porque esta espada de doble filo es tan poderosa, es tan eficaz, es tan viva, que corta profundamente. Cuando esa palabra se mete en el corazón, llega a lo más profundo. Porque cuando Dios comienza a quitar de tu vida esas raíces que no te dejan vivir, tal vez ese odio que llevas apoderado en tu corazón, pero eres marcado por la palabra, esas raíces comienzan a recibir ese corte porque te han dañado. Cuando el Señor, le permitimos al Señor entrar, marcar, quitar, le estamos abriendo las puertas al cambio. Cuando Dios entra, marca, entra, sana, restaura, transforma. Él revuelve el interior del ser humano. Porque Dios puede llegar a este lugar de tu vida. Que nadie, muchos, ni el que está a tu lado o la que está a tu lado, ni sabe que existe. Pero Dios ve. Dios conoce. Y quiere marcarte como propiedad para el cielo. Él no quiere que nadie se pierda, sino que todos procedan al arrepentimiento. Pero solamente el que procede en el arrepentimiento es aquel que se ha dejado marcar por la palabra. Es aquel que escuchó la palabra, la atesoró en su corazón y en su libre albedrío le permite a Dios hacer el cambio. Le permite a Dios hacer la transformación. Porque una persona que le permite a Dios que los marque es una persona que se va a mover en fe, que se va a mover en esperanza, se va a mover en confianza. Esta palabra, cuando entra, va a llegar al lugar donde la medicina no llega, donde la psicología no puede hacer. Hay ejemplos como el de Samuel. Samuel, a su temprana edad, escuchó la voz de Dios y fue una voz audible. Y él recibió esa palabra profética. Y esa palabra, cuando Samuel fue marcado en su niñez, esa palabra profética lo llevó a ser el profeta más respetado de su tiempo. Eso es ser marcado por la palabra. Él fue destinado para cosas grandes. Pablo, marcado por la palabra, la llevó con valentía. Pablo, cuando tuvo ese encuentro siendo Saulo de Tarso, y él permitió que esa marca lo identificara como propiedad de Cristo, vemos cómo hasta el nombre le cambia. Porque cuando Dios te marca, todo en tu vida hace sentido. Encuentras un nuevo propósito en tu vida. Entran las ganas de ser alguien mejor. Porque cuando el hombre, el ser humano, la mujer, es marcado, acepta esa palabra, todo cambia. El que está a tu lado se da de cuenta y dice: no, yo noto una diferencia. Ya nota que esa persona que eras no es más. Pero es cuando la palabra comienza a hacer el efecto en tu vida. Cuando tú le permites al Dios, al Todopoderoso, hacer lo necesario. Pero tú tienes que reconocer que hay una palabra que puede transformar. Tienes que reconocer que hay un Dios que puede transformar tu vida. Tenemos una pareja de esposos, Priscila y Aquila. Ellos llegaron a ser un matrimonio ejemplar de cómo la palabra de Dios transforma las vidas. Ellos enseñaron y ellos fundaron iglesias, prepararon a otras personas para el ministerio. Apolos era uno de ellos. Ellos trabajaron, porque aún Qué lindo es cuando una persona es marcada por la palabra. El hogar cambia. Ese hogar donde tal vez se está respirando peleas, contiendas. Cuando permites que Dios entre en tu hogar, entre en tu matrimonio, las cosas en tu vida cambian. Porque cuando entra Cristo, entra la libertad. Entra la bendición. Vemos a Moisés. Moisés fue un gran ejemplo de fe. Libró al pueblo de Egipto a través de la palabra de Dios. Confrontó muchas batallas. Porque desde su niñez, desde bebé, había sido marcado por la palabra de Dios para ser el gran líder israelita. Guió un pueblo. Se confrontó a un faraón con humildad. Caminó con Dios. Era manso. Hablaba con Dios. Porque esa palabra lo marcó. Le fue fiel a Dios. Fue un gran líder. Pero se dejó marcar por una palabra. La hizo suya. Ruth. Ruth fue ejemplo de lealtad, de redención, de un amor incondicional. Porque la palabra que recibió de Dios transformó su vida. Era una viuda que tal vez no tenía un rumbo. Era de Moab, donde se adoraban a dioses falsos. Pero a través de la enseñanza de su suegra, esa palabra que ella recibió de su suegra, una mujer que había conocido a Dios, marcó la historia de Ruth. Fue tanto así que ella le dice a su suegra, teniendo la oportunidad de devolverse a su pueblo: tu Dios será mi Dios, tu pueblo será mi pueblo. Donde tú vayas voy, donde vas a morir, moriré yo. Porque esa palabra penetró. Y fue a través de Ruth que sale la línea genealógica de Dios. Dios tenía grandes cosas para Ruth. Y yo estoy muy segura que Ruth, con toda esa bendición, no la iba a cambiar, porque esa palabra la marcó para el bien. Esa palabra la marcó para siempre. Tienes que permitir que esa marca de esta palabra que tú estás escuchando en esta hora te marque, pero te marque para vida eterna. En el Apocalipsis, el sello de Dios describe la marca de Dios por un pueblo como suyo. Es preferible que seamos marcados por su palabra antes que el otro también que viene a marcar te marca para perdición. Dios te marca para vida eterna. Ríndete y permite que su palabra te corte y estirpe toda pudrición de pecado, toda herida que solo sirve en tu vida para dañar y alejarte de Dios. Toma este momento, esta palabra que has escuchado, para que puedas reflexionar y pensar cómo la palabra de Dios ha marcado tu vida. Y no te olvides de un Dios que te ama y espera que tú te des a Él. Así que, amados, Dios les bendiga, Dios les guarde. Le damos gracias al Señor porque Él es bueno y para siempre su misericordia. Qué lindo es el Señor. Me despido, vive Jesús. Voy a hacer una oración y me despido en esta hora. Y será hasta el próximo sábado a las 5 de la tarde. Así que Dios, Señor, Padre, te doy gracias. Te pido por cada amigo, hermano, que ha escuchado este mensaje, que ha escuchado este programa. Que tú les bendiga, que tú les guarde. Te pido por la humanidad. Te pido por nuestras islas, por nuestras iglesias. Por cada alma, Dios mío, que ha sido marcada en esta hora por tu palabra. Así nos despedimos de este lugar, hermano, de tu presencia. Sé tú guardando y dirigiendo cada uno de nuestros pasos. Te doy gracias, gloria y honra. Bendice, Dios mío, esta emisora. A Papi Love y a todos los que se nos da esta oportunidad de venir a traer esta palabra. Gracias, mi Dios. Dios les bendiga, Dios les guarde. Nos despedimos en esta hora.
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todos amigos y hermanos de esta, sus emisoras, la 91.9 FM Santa Cruz y la 90.1 FM San Tomás. También para todos los amigos que nos sintonizan por www.papiloveradio.com. Gracias por estar ahí. Las iglesias de Cristo les saludan como les enseña Romanos 16:16 y les presentan su programa Tu Palabra es Verdad, como nos dice Juan 17:17. Les animamos a que se queden hasta el final, ya que le vamos a dar los teléfonos donde ustedes podrán comunicarse con nosotros. En este día vamos a compartir con ustedes un tema titulado Jesucristo no ha cambiado. Mis amigos oyentes, vivimos en un tiempo de muchos cambios. Las cosas en el mundo cambian, cambia todo alrededor, mucho y en muy poco tiempo. Escuché a alguien decir que el mundo ha cambiado más en los últimos 20 años que en los 100 años anteriores. En realidad no sé si esto es cierto, si la persona que lo dijo exagera, o si acaso se queda por debajo, tal vez sea más aún. Lo que sí está claro es que vivimos en una era de cambios continuos que se suceden sin parar unos detrás del otro, sin darnos tiempo para respirar, para adaptarnos. Cuando acabamos de comprar un nuevo aparato, por ejemplo celular, ya ha salido una actualización o uno nuevo, y eso nos mantiene en una continua zozobra de vida. La pandemia del COVID-19 sirvió como acelerador de muchos cambios que hoy nos sorprenden. Nos llenan de esperanza porque hablan de solución de problemas viejos, pero a la vez nos cargan de incertidumbre, de ansiedad, y cargan de afán nuestros corazones sobre qué será con nuestras vidas, qué pasará en el futuro, cómo será la sociedad que hasta ahora habíamos conocido de una manera y que está cambiando tan rápidamente a nuestro alrededor. El mundo está lleno de cambios, las familias han cambiado, las madres ya hace años que no están en las casas, los hijos son criados por la escuela, por el barrio, por una nana, a veces por la abuela, por la televisión, por el celular. Hoy también se habla de familia monoparentales, familia homoparentales, familias, por ejemplo, con padres del mismo sexo. La ideología de género ha sido una plaga que ha entrado en casi todas las sociedades donde se han aprobado cosas como matrimonio homosexual, abortos y otros males que son terribles para el ser humano y para la sociedad. Las familias ahora son más pequeñas, viven más alejadas, a veces aún dentro de la propia casa. Una madre o unos padres que tengan tres hijos, a veces juntarlos para una actividad especial, para una fecha especial, es todo un problema, porque uno estudia fuera de la ciudad, otro vive fuera del país, y así es bien difícil. Antes las familias nacían, crecían y morían en el mismo pueblo, en la misma ciudad, a veces en el mismo barrio. La sociedad, por lo tanto, ha cambiado, porque las sociedades están compuestas de familias. La sociedad ha cambiado. Por primera vez la humanidad ha pasado de los 8.000 millones de personas, se habla de casi 8.500 millones de personas en el mundo, y tenemos la posibilidad de alimentar casi 15.000 millones de ellos. Es decir, tenemos alimentos para casi el doble. Antes era un problema porque se decía que no había alimentos para todos, pero sin embargo el crecimiento demográfico se ha frenado. La gente ya no quiere tener hijos, los que lo tienen no quieren más de uno, tal vez dos, y entonces el orgullo, el individualismo, la envidia, las comparaciones prevalecen en casi todas las sociedades. La gente quiere tenerlo todo, quiere disfrutar su vida, no quiere el sacrificio y el esfuerzo que representa tener una familia, prefiere un perrito o una mascota. Entonces esto ha llevado a las sociedades a la pérdida de identidad. Hay sociedades que están envejeciendo, que ya no hay gente para trabajar, entonces tienen que traer personas de otras partes del mundo, con otras culturas, con otros idiomas, con otras tradiciones, con otras religiones, y las identidades culturales y sociales se han perdido. Se han perdido las tradiciones nacionales, la migración masiva
ha hecho que en algunos lugares nadie conozca quién es su vecino y que todos sospechen de todos. El mundo ha cambiado mucho. El clima también ha cambiado. Ahora persiste el calentamiento global. Vemos situaciones dramáticas que suceden, como la que pasó hace unas pocas semanas en Nepal, donde el deshielo de una montaña altísima de casi 6.000 kilómetros provocó una avalancha que acabó con la vida de cientos y tal vez de miles de personas. Todavía no se ha determinado el número. Pero el calentamiento global, el fenómeno como el Niño o la Niña, que a veces provocan aguaceros destemplados, otras veces provocan sequías enormes, hacen que desaparezcan glaciares, que especies animales estén en extinción, incluso también especies vegetales. El clima ha cambiado, ya no lo conocemos. Se nos habla del el polvo de Sahara y de cosas que hace 30 años tal vez ni siquiera se mencionaban. La economía, las economías han cambiado. Los trabajos y la forma de trabajar han cambiado. Ahora, lo que antes te tomaba 20, 25 años de tu vida prepararte para un trabajo, ahora una persona con un cursito técnico puede aprender una habilidad y ser más próspero que tú. Entonces los trabajos han cambiado, la forma de trabajar ha cambiado, ahora se habla de trabajo remoto, el comercio ha cambiado, la forma de comprar y de vender, se habla mucho del comercio electrónico, usted puede pedir algo que está al otro lado del mundo y le llega a su casa en pocos días. Las competencias laborales han variado, la educación, la forma de educarnos ha cambiado. Y lo que se exige ahora para usted ser un profesional competente, se requiere educación continua. También todo eso ha cambiado. El mundo ha cambiado y aún no

artificial está ayudando a resolver problemas que tenían siglos pendientes de solución. Y por eso el ser humano se ha acostumbrado, nosotros nos hemos acostumbrado casi todos, a tenerlo todo y a tenerlo todo ahora mismo. No queremos esperar, queremos ver la película última que salió y verla en nuestras casas, en la comodidad de nuestro sillón, y todo se nos ha puesto en un sentido fácil, pero cuando todo se nos resulta fácil, entonces nos acomodamos y eso nos termina haciendo daño. Antes teníamos, por ejemplo, televisores gordos y personas flacas, ahora tenemos televisores planos y gente obesa. Hace poco las familias y los amigos se reunían para hablar, ahora se la pasan juntos, pero revisando cada uno su teléfono celular. Si una persona veía antes un accidentado, trataba de socorrerlo, de darle los primeros auxilios, pero muchas veces ahora la gente lo que trata es de sacar su teléfono, conseguir un buen video, una buena foto para que se haga viral. Y eso habla muy mal de nosotros como especie humana. La tecnología ha hecho más fácil la vida para el hombre, pero también ha hecho más fácil pecar. La pornografía se ha multiplicado por mucho, porque antes usted tenía que ir a un sitio público a comprar un ticket para entrar a un cine o comprar una revista, pero ahora no. Y en la intimidad de la habitación, con un teléfono celular, tú ni siquiera sabes lo que tu hijo puede estar haciendo. A veces los mismos adultos son consumidores de esta plaga que destruye nuestra alma, que destruye nuestra vida espiritual. Hasta la religión, mis amigos oyentes, ha cambiado. Las iglesias muchas veces ya no quieren ni siquiera llamarse iglesia. Se hacen llamar centros de ayuda espiritual, círculo de adoradores, centro de tal cosa, o se ponen las iniciales de la iglesia. Si la iglesia se llama, por ejemplo, Iglesia de Dios del Tercer Cielo, le ponen IGT, y de esa forma lo resumen, porque dicen que es más mercadológicamente vendible. Ahora los ministerios son más importantes que las iglesias. Llevan los nombres de algunos individuos a los cuales Dios les ha dado mucho talento, que la gente los aplaude, los aupa, y han convertido sus ministerios en algo más importante que la iglesia misma por la cual Cristo pagó su preciosa sangre. En algún punto, hermanos y amigos, muchas iglesias dejaron de pensar en las almas y se enfocaron en ganar dinero. Dejaron de ser el lugar donde las almas se salvan para convertirse en un centro de negocios. Convirtieron, por lo tanto, los locales de adoración en teatros de entretenimiento, y a los predicadores lo convirtieron en animadores, en oradores motivacionales, y a la gente ya no le interesa, a mucha gente ya no le interesa que se le predique la verdad. Nosotros agradecemos que usted esté oyendo este programa, porque significa que a usted le gusta oír la verdad, aunque le pueda en algún momento resultar incómodo. Lo que usted tiene que preguntarse es si le estamos hablando o no con la Biblia. Pero la gente habla de si me gusta, voy a tal lugar porque esta iglesia porque me queda cerca, me gusta el pastor tal, me gusta la orquesta que hay en tal iglesia, y te preguntan quién es tu pastor. Ahora la gente no se interesa por quién le predica la verdad, sino quién la predica. O sea, el asunto no es si están predicando la verdad, sino quién es que está predicando. No le interesa que se adore a Cristo, sino cuál artista cristiano es el que va a cantar. Por eso hasta la adoración ha cambiado. La adoración ya no se trata de Cristo. Las canciones de espirituales ya no son espirituales, ni se tratan de anunciar las virtudes de aquel que nos llamó de las tinieblas a la luz, sino que los cánticos hablan de cómo nos sentimos, de cuánto sentimos algo en nuestro corazón. Se usa mucho la palabra corazón. Cristo ya no es el centro de atracción. Si usted invita a alguien a un culto donde Cristo sea el único el centro de atracción, la gente no se siente motivada, quiere saber quién va a predicar, quiénes van a cantar, quiénes van a ir, porque el culto se ha vuelto algo no cristocéntrico, sino humanocéntrico.
Cristo ya no es

centro de adoración, sino que esos siervos talentosos que muchas veces dicen gloria a Dios, pero son ellos los que se llevan finalmente la gloria. El resultado es que tenemos hoy más que nunca un cristianismo light, un cristianismo descafeinado, que mi amigo oyente no es ni luz del mundo ni sal de la tierra. Puede ser cristiano una persona y a la vez vivir una vida apegado al mundo, sin tener que hacer un cambio, sin tener que sufrir una transformación, sin que el Espíritu Santo obre en su vida. Pecado, infierno, no, esos no son temas que sean propios para un púlpito de este tiempo. Son muchos los que los han sacado de su púlpito. El mundo ha cambiado, amigo oyente. Ha cambiado y seguirá cambiando. La inteligencia artificial está acelerando aún más todos estos cambios. Debemos tratar de olvidarnos de que le podemos llevar el ritmo. No podemos llevarle el ritmo. Esto no lo podremos lograr. Moriremos en el intento, moriremos de ansiedad, moriremos de afán. Lo correcto, lo justo, lo verdadero es que nos enfoquemos en las cosas de más valor, en las cosas que no cambian. Que primero y ante todo busquemos el reino de Dios. Eso es lo principal. Por eso el mensaje de hoy está titulado Jesucristo no ha cambiado. Porque en medio de todos estos cambios, usted tiene que aprender a agarrar, a aferrarse a las cosas eternas. María y Marta eran hermanas y recibieron a Cristo en su casa en Lucas capítulo 10, verso 38. Marta estaba afanada con muchos quehaceres. Quería estar pendiente a muchas cosas. Me la imagino hoy pendiente a las notificaciones de su celular, a las redes sociales y otras cosas. No era mala persona, pero María estaba tranquila, estaba sosegada, porque estaba haciendo lo que tenía que hacer, sentada a los pies de Jesucristo. Jesucristo no ha cambiado, amigo oyente. No importa que el mundo cambie alrededor, que todo cambie, que la medicina cambie, que la ciencia cambie, Jesucristo no ha cambiado. Él es el mismo, dice Hebreos 13, verso 8, ayer y hoy y por los siglos. Malaquías 3, 6 dice, yo el Señor no cambio, por eso no han sido consumidos, oh hijos de Israel. El Señor no cambia. Y cuando decimos que no cambia, es que su naturaleza no cambia. Su carácter no cambia. Su amor no cambia. Dice Isaías 54, verso 10, porque los montes se moverán y los collados temblarán, pero no se apartará de ti mi misericordia, ni el pacto de mi paz se quebrantará, dice el Señor, el que tiene misericordia de ti. Su esencia sigue siendo la misma. Su amor por ti será siempre igual. Como dice Jeremías capítulo 31, verso 3. Con amor eterno te he amado. Por tanto, te prolongué mi misericordia. Amigo oyente, y que el Señor no cambie, lo que significa es que Él siempre ha sido, es y seguirá siendo amoroso y misericordioso. Jamás dejará de serlo. Por eso, nosotros podemos apegarnos a Él. Siempre recibiremos de Él lo mejor. Eso no significa que Él no cambie sus métodos o que no cambie una ley. No. Eso significa que su carácter siempre será el mismo. Que su esencia o su naturaleza es inmutable. No sufre cambios hormonales, no envejece, no se aburre, no se adormece. No desfallece ni se fatiga con cansancio y su entendimiento no hay quien lo alcance, dice Isaías 40, 28. La constancia del carácter de Dios es motivo de nuestra seguridad, de nuestro gozo y en medio de un mundo donde todo cambia y cambia muy rápidamente, saber que nuestro Señor no cambia, que su amor por nosotros nunca variará, es una fuente de gozo, de tranquilidad y de seguridad. Cristo es inmutable en su amor. Nos dice Juan capítulo 13, versículo 1, que como amó a los suyos, le dio una muestra de amor hasta el fin y le lavó los pies. El amor de Cristo sobrepasa todo entendimiento. Fue el amor que lo llevó a sanar a los enfermos, a abrir los ojos a los ciegos, a juntarse con los publicanos, las rameras y los pecadores y a pedir que fueran perdonados aquellos que le crucificaron. No tienes que deshojar una margarita todos los días y preguntarte, ¿me ama o no me ama?
Con Cristo el amor es eterno, dice Jeremías 31, verso 3. Sus leyes sí cambian, sus reglas cambian. Él cambió el Antiguo Testamento, el cual era para el pueblo de Israel y que era hasta que Cristo viniera, lo cambió por uno nuevo. Ahora nosotros vivimos bajo el Nuevo Testamento. No podemos estar mezclando Antiguo y Nuevo Testamento. Las leyes del Antiguo Testamento ya pasaron. Nosotros vivimos bajo las leyes del Nuevo. Así que no tenemos que ir al Antiguo Testamento para respaldar una práctica de la iglesia hoy, porque no vivimos bajo ese pacto. Nunca lo hicimos porque eso era para el pueblo de Israel. Pero su carácter no cambia. Sus leyes han cambiado porque las circunstancias del hombre cambian. Su palabra y sus promesas son inmutables. El cielo y la tierra pasarán, pero mis palabras no pasarán, dice Mateo 24:35. Para siempre, oh Señor, permanece tu palabra en los cielos, dice el Salmo, capítulo 19, verso 89. Su poder es inmutable. Su evangelio es inmutable. Dice Gálatas 1:8 que si alguno de nosotros o un ángel del cielo anunciara otro evangelio diferente del que les hemos anunciado, que sea anatema. Él jamás cambiará de idea con respecto al evangelio que nos ha dado. Nunca podrá alguien decir, miren, Dios me dijo que debemos agregarle o quitarle una hoja a la Biblia. No, porque Él dice, si alguien lo hace, que sea anatema. Sus requisitos para agradarle y ser salvo no han cambiado. Él exige de nosotros que lo dejemos todo para seguirle. El que no ama, el que ama a padre o madre más que a mí, no es digno de mí. El que ama a hijo o hija más que a mí, no es digno de mí. Y el que no toma su cruz y sigue en pos de mí, no es digno de mí, dice Mateo 10, 37 y 38. El que no es conmigo, contra mí es. El que conmigo no recoge, desparrama, dice Lucas 11, 23. Así que, mi oyente, aférrese a las cosas eternas. Jesucristo dijo, si alguno permanece en mi palabra, que no pasa, será verdaderamente mi discípulo, dice Juan 8, 31. Su misión, Jesucristo no ha cambiado, su misión de salvarte no ha cambiado. Él sigue entendiendo que tu alma es lo más valioso que hay en el mundo, porque ¿de qué le sirve al hombre ganar el mundo entero si pierde su alma? Mateo 16, 26. Así que el Hijo del Hombre vino a buscar y a salvar lo que se había perdido, como dice Lucas 19, 10. Porque de tal manera, mi amigo oyente, te amó Dios. Amó Dios al mundo que ha dado a su Hijo único, unigénito, para que todo aquel que en Él cree no se pierda, mas tenga vida eterna. Si lo vemos bien, la naturaleza humana no ha cambiado. En esencia, el ser humano sigue siendo el mismo. Tú y yo seguimos siendo personas inseguras, variantes, cambiantes, tendentes a cometer pecado. Engañoso es el corazón más que todas las cosas y perverso, dice Jeremías 17:9. ¿Quién lo conocerá? Somos esencialmente inconstantes, pero Jesucristo no. Jesucristo es el mismo ayer y hoy y por los siglos. Su palabra es la misma, no cambia. Sus promesas son fieles y verdaderas. Y su iglesia, como dice Mateo 16:18, las puertas del Hades no prevalecerán contra ella. Así que ven a las cosas que quedan, a las cosas que nunca variarán. La tecnología variará, los teléfonos cambiarán, la forma de comunicarnos variará, la forma de educarnos y de trabajar cambiará, pero Jesucristo seguirá estar ahí. Su palabra estará ahí, sus promesas estarán allí, su iglesia estará allí fiel, la que permanece fiel, la que le busca, la que no cambia el evangelio. Ven a esas cosas, amigos oyentes, ven a Cristo, que Él te abre la puerta a lo firme, a lo constante, a lo estable, para que tu corazón tenga paz, tenga sosiego y tenga tranquilidad. Y sobre todo tenga perdón de pecados. Así que te invitamos hoy a que le abras tu corazón a Cristo. Entrégaselo hoy completamente. Que Dios te bendiga, te guarde y oye el llamado de Cristo para ti.

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Aleluya, alabado sea Jehová. Bueno, amados hermanos, amados amigos, hemos llegado a la parte de pausa. Pausa porque mañana continuamos con la programación cristiana dominical. Y estaremos aquí trayendo palabra de Dios. Así que tenga lista su Biblia, su libreta y su lápiz para que pueda tomar nota y pueda darse cuenta que lo que por acá hablamos es palabra de Dios, sacada de la palabra escrita por el Padre Jehová Dios. Así es que sin más, hasta aquí nuestra participación en este día. La gloria y la honra sea para Dios. Así que vamos a orar para despedirnos, para transicionar a lo que sería la continuación de la programación siguiente, que sería alabanza al Padre Jehová Dios. Padre Santo Todopoderoso, las gracias te damos, Señor, por lo que tú has hecho en esta tarde, en este día glorioso, maravilloso que tú has preparado para cada uno de nosotros. Mira, Padre, todo aquel que ha sido edificado en este día, Padre, continúa dándole, amado Dios, palabra, formación, continúa dándole, Señor, discernimiento para que lo que aquí se ha hablado pueda recibirlo como fue enviado de tu parte y poder puesto en práctica, y que sea para tu gloria y para tu honra. En el nombre de Jesús, Padre, salimos de aquí en este momento, pero amado Dios, no de tu presencia, continúa cuidándonos, protegiéndonos, envía ángeles para que sean marcadores de nuestro camino hasta nuestro destino final, que no haya ningún acto de venganza por la palabra que aquí se ha soltado, amado Dios, y que sea una vez más para tu gloria y para tu honra. En el nombre de Jesús oramos. Amén. Gloria a Dios.

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están los que creen. Puede levantar su mano si usted cree en Dios. Déjeme decirle que si usted tiene fe, si tenemos fe, podemos acercarnos al Señor, como lo hizo esa mujer del flujo de sangre.

Quiero escuchar sus palmas de victoria.

y la noche. El día y la noche. Tienen que hacer una coreografía ahí. Una coreografía, yo no sé, ustedes que están ahí adelante, guíen al pueblo que está ahí atrás. Eso.

Señor. Fuerte, fuerte. Qué buena es su presencia en esta mañana. Aleluya.